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0: El Espíritu Santo es una persona de la Trinidad. Es quien convence al mundo de pecado y justicia. Es el Consolador que nos guía a la verdad. Es nuestro Maestro, nuestro guía y ayudador. Sin el Espíritu Santo no podemos vivir la vida cristiana.
1: La promesa del Padre es que enviará al Espíritu Santo sobre nosotros y este nos investirá de poder, preparándonos para vivir la vida cristiana y poder llevar a cabo la misión a la cual nos ha llamado. 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
0: Cuanto mejor entendamos las promesas de Dios, más probabilidades tendremos de creerlas y practicarlas. Cuando pensamos en la Biblia, podemos describirla de diferentes maneras, pero hay algo en ella que destaca. Es un libro de promesas. A lo largo de las Sagradas Escrituras hay promesa tras promesa tras promesa de Dios. Nos dice lo que Él hará si cumplimos con ciertas condiciones. Es un libro de promesas. Es un tesoro de las promesas de Dios que nos dice algo acerca de Él, que es un Dios de amor, que es un Dios de poder. Todo lo que Él promete lo puede llevar a cabo sin duda alguna. Cuando pasamos por dificultades, aflicciones y dolor, no hay nada más afianzador en nuestras vidas que encontrar una promesa muy clara en la palabra de Dios que trate exactamente con lo que estemos teniendo que lidiar. Cuando esto sucede, entonces dicha promesa se convierte en un ancla. Poder enfrentar lo que sea que se nos presente en la vida nos hace sentir valientes y audaces. Es una de esas promesas que Dios nos ha dado que simplemente rebosa con sus beneficios. Este es el primer mensaje de una serie titulada ¿Cómo vivir en el poder del Espíritu Santo? Ahora bien, este es un tema en el que muchas personas tienen mucha confusión. Seguro habrá escuchado todo tipo de cosas acerca del Espíritu Santo. Y quisiera dejar muy en claro lo que la palabra de Dios dice acerca de cómo el cristiano debe vivir en el poder del Espíritu Santo. Y lo que dice simplemente es que es una relación con el que afecta todo lo que hacemos todos los días de nuestra vida. Sin embargo, si no entendemos cuál es la promesa, nos perderemos la bendición. Si entendemos la promesa y estamos dispuestos a acogernos a ella, seremos bendecidos cada vez más a lo largo de nuestra vida. Así que comencemos leyendo en Hechos capítulo primero los primeros 8 versículos. El contexto aquí es bastante evidente. Cristo había sido crucificado, había resucitado, y ahora está haciendo exactamente lo que prometió, reunirse con sus discípulos, con sus seguidores, para darles unas últimas palabras. Leamos en Hechos 1, los versículos 1 al 8, dice así: En el primer tratado, oh Teófilo, hablé acerca de todas las cosas que Jesús comenzó a hacer y a enseñar, hasta el día en que fue recibido arriba, después de haber dado mandamientos por el Espíritu Santo a los apóstoles que había escogido, a quienes también, después de haber padecido, se presentó vivo con muchas pruebas indubitables, apareciéndoseles durante 40 días y hablándoles acerca del reino de Dios. Y estando juntos, les mandó que no se fueran de Jerusalén, sino que esperasen la promesa del Padre, la cual les dijo: oísteis de mí. Porque Juan ciertamente bautizó con agua, mas vosotros seréis bautizados con el Espíritu Santo dentro de no muchos días. Entonces

0: Los que se habían reunido se preguntaron diciendo, «Señor, ¿restaurarás el reino a Israel en este tiempo?» Esto era lo que más les preocupaba. «Restaurarás el reino a Israel en este tiempo?» Y les dijo, «No os toca a vosotros saber los tiempos o las sazones que el Padre puso en su sola potestad. Y aquí viene la parte importante. Pero recibiréis poder cuando haya venido sobre vosotros el Espíritu Santo, y me seréis testigos en Jerusalén, en toda Judea, en Samaria y hasta lo último de la tierra». El título de este primer mensaje de la serie es La promesa del Padre. La promesa del Padre es que enviará el Espíritu Santo sobre usted y éste le investirá de poder preparándole para vivir la vida cristiana y poder llevar a cabo la misión a la cual le ha llamado. Ahora bien, ¿qué es una promesa? Bueno, si miramos en el diccionario, vemos que una promesa es simplemente una garantía dada por alguien a otra persona de que él o ella hará exactamente lo que dijo. Significa que puede confiar en que dicha persona cumplirá lo que prometió. Es una garantía, ponga mucha atención en esta palabra, es una garantía que usted da a otra persona o que otra persona le da a usted de que cumplirá lo que promete, sea lo que sea que haya dicho. Si mira en las Escrituras, por ejemplo, y dice, muy bien, ¿qué es una definición de promesa? Pues es simplemente una declaración de Dios de la intención de Dios de hacer qué, de otorgarnos generosamente un regalo. Así que eso es una promesa de Dios. El Padre nos asegura que nos otorgará por su gracia un regalo, no algo que nos merezcamos, sino un regalo. En la Biblia hay una promesa en particular que rebosa de abundantes bendiciones para el creyente. ¿Cuál es esa promesa? Es la promesa del Padre de que enviará el Espíritu Santo sobre aquellos que son sus seguidores. Dios enviará sobre ellos al Espíritu Santo con poder. Es decir, habrá un resultado muy definido que hará evidente la llegada del Espíritu Santo a la vida de una persona. Ahora bien, Jesús hizo esta declaración y al hacerlo les dijo a sus discípulos, y esto es lo que pueden esperar. Cristo no deja espacio para la duda. Leamos ahora algunos versículos en Juan, en los capítulos 14, 15 y 16. Aquí Cristo habla de la promesa y de lo que podemos esperar como resultado de ella. Comencemos con el capítulo 14, versículo 16. Y yo rogaré al Padre, y os dará otro consolador, es decir, el Espíritu Santo viene como un consolador para que esté con vosotros para siempre. Luego más adelante, en el mismo capítulo, en el versículo 26 dice, mas el Consolador, el Espíritu Santo, a quien el Padre enviará en mi nombre, Él os enseñará todas las cosas y os recordará todo lo que yo os he dicho. El Espíritu Santo vendría no solo como el Consolador, sino también como Maestro. Él también vendría para hacernos recordar lo que Jesús dijo. Estos son los beneficios de que el Espíritu Santo entre en la vida del creyente. Leamos ahora en Juan capítulo 15, versículo 26, dice así, pero cuando venga el Consolador, a quien yo os enviaré del Padre, el Espíritu de verdad, el cual procede del Padre, Él dará testimonio acerca de mí. Es decir, el Espíritu Santo apunta a Cristo. En ninguna parte de la Biblia veremos al Espíritu Santo hablando sobre lo que Él mismo vaya a hacer. Él siempre nos señala a Jesucristo y lo que hará en nuestras vidas. Ahora leamos en Juan capítulo 16, versículo 13. Dice así, pero cuando venga el Espíritu de verdad, Él os guiará a toda la verdad. El Consolador nos guiará a toda la verdad. Él será nuestro maestro, nuestro guía, nuestro ayudador. Todas estas cosas que Jesús dice que serán los beneficios de que Él venga. Pero esto no es lo único. Jesús dijo que cuando el Espíritu Santo viniera, investiría a sus hijos con poder. Él morará con usted y estará en usted para siempre. Así que la promesa del Padre es que enviaría al Espíritu Santo y que cuando Él viniera podríamos esperar estas cosas, que permanezca con nosotros y en nosotros para siempre. Sería nuestro maestro, nuestro guía, nuestro instructor, nuestro ayudador. El Espíritu Santo entra en su vida cuando acepta a Jesús como su Salvador. La Biblia dice que Él mora en cada creyente, permanece en nosotros para ayudarnos, enseñarnos, instruirnos y guiarnos, darnos poder, capacitándonos para hacer cualquier cosa y todo lo que el Padre quiera que hagamos. Por lo tanto, eso hace que esta promesa sea una promesa asombrosa por el hecho de que me afecta todos los días de mi vida. La persona del Espíritu Santo habita dentro de cada creyente en Cristo todos los días y con él vienen todas estas promesas de lo que está preparado y dispuesto a hacer en su vida y en la mía. Así que lo que quisiera hacer ahora es responder a la pregunta, ¿quién es el Espíritu Santo? ¿Quién es esta persona que el Padre prometió y de quien Cristo detalló lo que haría cuando viniera? Veamos por un momento quién es el Espíritu Santo. Si leemos en Hechos 1:8, dice así, «Pero recibiréis poder cuando haya venido sobre vosotros el Espíritu Santo». En primer lugar, si alguien le dijera, ¿quién es el Espíritu Santo? Usted podría decir, bueno, es parte de la Trinidad. La Trinidad son las tres personas de la divinidad, es decir, tres personas de la divinidad que conforman a Dios. Y cada persona de la Trinidad tiene un rol diferente. Por ejemplo, si le preguntara dónde está Dios el Padre hoy, ¿qué diría? Pues que está en el cielo, en su trono. ¿Y dónde está el Señor Jesucristo hoy? Pues está sentado a la diestra del Padre. ¿Y dónde está el Espíritu Santo? Mora dentro de cada creyente. Así que estamos hablando de una persona. Hablamos de una persona que vive en cada uno de nosotros. Ahora escucha lo siguiente. Lo segundo que me gustaría que supiera acerca del Espíritu Santo es que es el sello de propiedad de Dios sobre usted. Usted no se pertenece a sí mismo, no tiene el derecho de hacer lo que le plazca, cuando le plazca, como le plazca y con quien le plazca, porque usted pertenece a Dios. Ahora bien, ¿qué significa todo esto? Significa que cuando confió en el Señor Jesucristo como su Salvador, después de creer en Él, usted fue sellado. Fue sellado en la persona de Cristo, es decir, se convirtió en parte de Él y ahora Él es parte de usted. Ahora bien, alguien podría decir, espere un minuto, puedo creer que he sido sellado como hijo de Dios, pero no me diga que estoy sellado para siempre por la sencilla razón de que creo que a pesar de haber sido sellado, si vivo en pecado, puedo romper ese sello. Mire, cuando alguien dice eso, en realidad lo que dice es, no creo en la seguridad eterna, pero la Biblia es muy clara al respecto. Veamos lo que dice en Efesios 4, versículo 30. Dice así, y no contristéis al Espíritu Santo de Dios, con el cual fuisteis sellados para el día de la redención. Es decir, usted está sellado como hijo de Dios hasta el momento en que le lleve a casa. No está sellado hasta que peque, o sellado hasta que se equivoque, sellado hasta que haga esto o lo otro, sino sellado hasta el día de la redención, hasta que Dios le lleve a su casa. Entonces, ¿quién es el Espíritu Santo? Es una persona de la Trinidad. Es Dios Espíritu Santo, Dios Hijo y Dios Padre. Cuando Él entra en su vida, le sella para siempre como Hijo de Dios. Pero Él es más que eso. El Señor Jesús dijo que el Espíritu Santo es nuestro Consolador. ¿Alguna vez ha necesitado consuelo y ayuda? Claro que sí. ¿Qué hizo entonces? Recurrió a sus amigos, llamó al médico, fue al banco o clamó al Espíritu Santo que está dentro de usted pidiéndole ayuda. Ayúdame con esto. Hay momentos en los que nadie puede ayudarnos excepto Él. Hay momentos en los que nos encontramos en circunstancias en que de nada sirve la ayuda de otros. Hay momentos en los que sentimos tanto dolor que nadie puede ayudarnos. Hay momentos en los que el dolor es tan profundo y tan abrumador que nadie puede librarnos de él excepto el Espíritu Santo. Él es nuestro Consolador. La Biblia dice que el Espíritu Santo no solo nos ayudará, sino que nos guiará. Cada uno de nosotros necesita orientación. El Señor Jesús dijo que cuando el Espíritu Santo viniera, nos guiaría a toda la verdad. Dice así en Juan 16, versículos 13 y 14, «Pero cuando venga el Espíritu de verdad, Él os guiará a toda la verdad, porque no hablará por su propia cuenta, sino que hablará todo lo que oyere, y os hará saber las cosas que habrán de venir. Él me glorificará, porque tomará de lo mío y os lo hará saber». Él es nuestro guía. Si bien hay muchas otras cosas, una de sus responsabilidades es ser nuestro maestro. Mire, yo no soy el maestro, soy el portavoz, soy un vocero. El Espíritu Santo es el maestro. Por eso Jesús dijo al hablar de Él, «Él os enseñará todas las cosas y os recordará todo lo que yo os he dicho». Leamos en 1 de Juan capítulo 2, los versículos 25 al 27. Aquí el apóstol Juan está hablando con los creyentes, los cuales estaban teniendo serios problemas con gente que intentaba engañarlos a todos. 1 de Juan 2, versículos 25 al 27 dice así, «Y esta es la promesa que Él nos hizo, la vida eterna. Os he escrito esto sobre los que os engañan». O sea, les estoy escribiendo esto porque hay algunos que quieren engañarlos. «Pero la unción que vosotros recibisteis de Él permanece en vosotros y no tenéis necesidad de que nadie os enseñe, así como la unción misma os enseña todas las cosas y es verdadera y no es mentira, según ella os ha enseñado, permaneced en Él». Juan les estaba diciendo, «Ustedes los creyentes tengan cuidado. Estos engañadores no pueden enseñarles nada. El Espíritu de Dios es el verdadero maestro». No dice que nadie deba enseñar, porque si eso fuera así, Cristo se equivocó porque ¿qué fue lo que les dijo a sus discípulos? «Id y haced discípulos a todas las naciones, bautizándolos en el nombre del Padre y del Hijo y del Espíritu Santo, enseñándoles que guarden todas las cosas que os he mandado, y he aquí yo estoy con vosotros todos los días hasta el fin del mundo». Así que, si ninguna de las personas que han sido salvas necesita de un maestro, Cristo no habría mandado a sus discípulos a enseñar. Y además de eso, recuerda lo que Pablo le dijo a Timoteo, «Lo que has oído de mí ante muchos testigos, esto encarga a hombres fieles que sean idóneos para enseñar también a otros». Así que somos voceros. ¿Quién es el maestro? El Espíritu Santo. ¿Quién vive dentro de usted? Ahora me gustaría mencionar algo más acerca del Espíritu Santo, y es que Él es la fuente de nuestro poder espiritual. Entonces, siendo así, ¿cuál es el poder del Espíritu Santo? Es el poder, la energía y la autoridad de Dios. ¿Cómo lo definiríamos? Diríamos que el poder del Espíritu Santo es la energía y autoridad divinas, es la energía y autoridad liberadas en la vida del creyente con el propósito de producir una vida piadosa y un servicio fructífero. Esta es una definición sencilla, pero creo que es una buena definición. Es la energía y autoridad divinas de Dios. Es decir, cuando somos habitados por el Espíritu Santo, tenemos autoridad, hablamos la verdad de la palabra de Dios y nuestra conducta tiene autoridad cuando vivimos una vida piadosa. Entonces es la energía y autoridad divinas liberadas en la vida del creyente. ¿Con qué propósito? No es para alardear, sino ¿con qué propósito? Para producir una vida piadosa y un servicio fructífero. A lo que nos referimos es a vivir en este poder, en el poder del Espíritu Santo, vivir en la autoridad, la energía, la sabiduría, la guía, la fuerza y la ayuda del Espíritu Santo, la asombrosa promesa de Dios, la promesa del Padre, como la llamó Jesucristo. Así que simplemente me gustaría hacerle una pregunta. ¿Qué hay de su vida cristiana? ¿Murmura y refunfuña más de lo que alaba a Dios? ¿Tiene necesidades y se pregunta por qué Dios no la satisface? ¿Se pregunta por qué su vida no es fructífera? ¿Por qué no hay paz, amor y alegría en su vida cuando esta es la obra del Espíritu Santo? No es lo que nosotros producimos por nosotros mismos, sino lo que el Espíritu Santo libera dentro de nosotros. Cuando decimos, por ejemplo, que el Espíritu Santo libera su energía y su autoridad, hay mucho involucrado en esto. Hablamos de su paz, su alegría, su bondad, su autocontrol. Es Dios trabajando en cada uno de nosotros todos los días. El Espíritu Santo liberará en usted todo lo que sea necesario en proporción a su sumisión a Él, en proporción a la entrega total de su vida a Él. ¿Hay un precio que pagar? Por supuesto que sí. Y por eso tiene que tomar una decisión. ¿Es esto lo que quiero en mi vida? Al Espíritu de Dios produciendo todas estas cosas en mi vida, energizándome, capacitándome, guiándome, enseñándome, instruyéndome, ayudándome. ¿Es esto lo que quiero en mi vida? ¿O solo quiero hacer lo que me dé la gana? Pasarme la vida haciendo las cosas a mi manera, lo mejor que pueda, lo cual es en realidad un acto de rebelión. Y luego se pregunta por qué no tiene contentamiento, por qué no tiene paz ni alegría verdaderas. Se trata de la elección que hagamos. Y es mi oración que usted tome la elección más sabia. Oremos. Padre, nos sentimos muy agradecidos por tu amor por nosotros. Te pedimos que el Espíritu Santo que mora en cada uno de tus hijos grabe estas verdades tan profundamente que nos sean ineludibles, trayéndonoslas día tras día, recordándonos quién es este maravilloso Espíritu Santo. Te pido que si hay alguna persona escuchando este mensaje que aún no haya sido salva, que la ayudes a entender de lo que se está perdiendo, lo que puede ser, lo que puede hacer si solo entrega su vida a ti. Te lo pido en el nombre de nuestro Señor Jesucristo. Amén.
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0: El apóstol Pablo dijo, todo lo puedo en Cristo que me fortalece. Es decir, porque mi Dios es capaz, yo soy capaz. ¿Escuchó eso? Porque mi Dios es capaz, nosotros lo somos. Debido a nuestra relación con Dios a través de Cristo, entonces somos capaces de enfrentarnos a cualquier cosa y salir victoriosos, triunfantes. En nuestra debilidad, pero en la fuerza de Dios, nuestro Dios es capaz. Recuerde lo que dice en Efesios capítulo 1, versículo 18. Alumbrando los ojos de vuestro entendimiento para que sepáis cuál es la esperanza a que Él os ha llamado y cuáles las riquezas de la gloria de su herencia en los santos. Quiero que sepas por experiencia cuál es la grandeza de su poder para con nosotros que creemos. El poder de Dios no es solo la expresión externa de su poder y su fuerza. Dios está trabajando dentro de nosotros, por lo tanto somos capaces porque Dios es capaz. Somos capaces de enfrentarnos a cualquier cosa porque el Dios omnipotente vive dentro de nosotros.
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2: Hola, hola, ¿qué tal, amigos? Un saludo cariñosísimo, cariñosísimo, cariñosísimo. ¿Cómo están? ¿Cómo se encuentran? ¿Cómo se sienten? Espero que muy bien, listos a tener este tiempo hermoso de quietud, de reflexión, de ministración. Gracias por sintonizarnos, gracias por cumplir esta cita. A ustedes que me escuchan a través de las diferentes estaciones afiliadas a MFM en América Latina y España. A ustedes que me escuchan a través de la internet, también en el mundo entero. Muchas radios afiliadas, mucha gente que nos escucha por allí, que cada vez también crecen más los afiliados que transmiten así por internet. También gracias a aquellos que nos escuchan a través de las aplicaciones que tienes en tu celular, en tu tableta, en tu computadora, y si aún no la tienes, pues te decimos que la puedes descargar y es una manera también de sintonizarnos. Todo listo, ustedes que se encuentran allí, está su servidora, música, reflexiones, nuestro director y productor, la dulce presencia de nuestro Señor Jesús, que le entregamos este programa y lo ponemos en sus manos para que Él tome control de él y haga todo lo que quiera hacer en nuestra vida, en nuestro corazón, en nuestra mente. Vamos a comenzar musicalmente. Este tema que dice, Santo es tu nombre. Gateway Worship dan la apertura musical a nuestro programa de hoy. Bienvenidos. Bienvenidos.

Santo es tu nombre, Gateway Worship, dando la apertura musical a nuestro programa de hoy. Lo común y corriente no existe, se llama esta reflexión. Hebreos 11:39 dice: y todos estos, aunque alcanzaron buen testimonio mediante la fe, no recibieron lo prometido. Cuando Anita murió mientras dormía a los 90 años, la tranquilidad de su partida reflejó la de su vida. Al quedar viuda, se había dedicado a sus hijos y nietos y a ser amiga de las mujeres más jóvenes de la iglesia. No se destacaba por sus talentos o logros, pero su profunda fe en Dios inspiraba a quienes la conocían. Cuando no sé qué hacer con un problema, me dijo una amiga, no pienso en las palabras de un predicador o autor famoso, sino en lo que diría Anita. Muchos somos como ella, personas comunes que viven vidas comunes. Nuestros nombres nunca estarán en las noticias ni tendremos monumentos construidos en honor a nosotros. Pero una vida vivida con fe en Jesús nunca es común y puede impactar más de lo que nos imaginamos y hacer un impacto mayor en muchos corazones de lo que nuestra mente siquiera puede percibir. Algunas de las personas mencionadas en la lista de Hebreos 11 son anónimas. Anduvieron por el sendero de la oscuridad y nunca recibieron la recompensa prometida. No obstante, como obedecieron a Dios, su vida no fue en vano. Dios las utilizó de manera que superaron la falta de notoriedad. Si te sientes desanimado por la aparente intrascendencia de tu vida, recuerda que la vida que se vive con fe en Dios tiene un impacto eterno. Aunque seamos comunes, podemos tener una fe fuera de lo común. Dios fiel, vivir una vida de fe en ti no es fácil. Por favor, ayúdame a confiar en ti y obedecerte siempre. Lo común y corriente no existe. Y todos estos, aunque alcanzaron buen testimonio mediante la fe, no recibieron lo prometido. Hebreos 11:39. Pildoritas y reflexiones. Vamos con Danilo Montero y este tema que dice: mi Dios es refugio.

Mi Dios es refugio. La voz de Danilo Montero. Viviendo cada día se llama esta reflexión. Dice Proverbios 15:15, todos los días del afligido son malos, pero el del corazón alegre tiene un banquete continuo. Cuando Tamar Lee Owens celebró su cumpleaños número 104, ella le dio el crédito a la risa, el Señor y las cosas pequeñas para seguir andando en esta vida. Todavía encuentra gozo cada día al hablar con las personas, en dar una caminata y leer la Biblia, tal como lo ha hecho desde su niñez. No sé cuánto tiempo Él me permitirá quedarme aquí, dijo. Tan solo le agradezco al Señor por lo que ya me ha dado. La mayoría de nosotros no viviremos 104 años, pero podemos aprender de Tamar Lee cómo disfrutar de cada día que se nos ha dado. La risa. El corazón gozoso alegra el rostro, pero en la tristeza del corazón se quebranta el espíritu. Proverbios 15:13. La verdadera felicidad comienza en lo más profundo y emerge en nuestro rostro. El Señor. El temor del Señor es instrucción de sabiduría, y antes de la gloria está la humildad. Cuando Dios tiene lugar central en nuestros corazones, Él puede enseñarnos su camino por medio de cada experiencia de la vida. Las cosas pequeñas. Mejor es un plato de legumbres donde hay amor que buey engordado y odio con él. Mantener relaciones afectuosas y disfrutar de las cosas básicas de la vida es más importante que la riqueza y el éxito. No todos viviremos por mucho tiempo, pero todos podemos vivir bien cada día, con risa, con el Señor y las cosas pequeñas de la vida, sin perder nunca lo que tantas veces les he dicho aquí, la capacidad de asombro. La felicidad no es un destino, sino un andar día a día, viviendo cada día. ¡Qué lindo! Vamos con este tema que dice Volver a Nacer. Ruth Mixter compartiendo con nosotros. Así necesitamos a veces que el Señor nos dé un segundo toque y nos haga volver a nacer en áreas de nuestra vida que de pronto se van como apagando, como muriendo, como secando. Y de verdad que tenemos que tener siempre una mente de agradecimiento por tantas bondades que Dios nos da día a día. Recuerden, miremos la gran hoja blanca, no el punto negro. Agradezcamos todo lo que tenemos, no aquello que nos hace falta. Y entonces tendremos siempre ese corazón agradecido.

tema en la voz de Ruth Mixter. Bueno, llega el momento casi de identificar y por eso llega el momento recordarte, decirte que tu saludo, tu correspondencia es muy importante para nosotros, que siempre estamos esperando que nos dejes saber dónde estás. ¿Hace cuánto nos escuchas? ¿A través de quién nos escuchas? ¿Y qué ha hecho Papá Dios en tu vida? Tres formas tienes de hacerlo. Visita el Facebook del programa Pildoritas y Reflexiones con Norma Pinzón Oficial. Coloca que te gusta nuestro Facebook. Sígueme. También allí puedes testificar o contarme dónde estás y todo lo que Papá Dios ha hecho en tu vida, en tu familia. Motivo siempre a que visites mi canal de YouTube, Norma Pinzón, que te suscribas, prendas la campanita para que te notifique cuando hay un video nuevo, un podcast nuevo o una reflexión nueva. Si te gustó algo de lo que viste y escuchaste, déjame un comentario. Es importante para mí. Y también es una linda manera de evangelizar que compartas el link del canal de YouTube o de aquello que escuchaste que fue de bendición para ti. También me puedes seguir y saludar a través de Instagram. Sígueme como Norma Pinzón o Pildoritas y Reflexiones. Salúdame por allí. Espero gratamente tu saludo. Identifico, ya regreso. No se vayan.

por Mercy compartiendo con nosotros aquí en Pildoritas y Reflexiones. Si estás llegando, te estás uniendo, te estás añadiendo a nuestra programación, pues nos sentimos felices que te encuentres aquí, que te unas.

gracias a todos aquellos que se toman un tiempo más de escribirme, de reportar sintonía, de dejarme saber dónde están, hace cuánto me escuchan, a través de quién escuchan este programa y qué ha hecho Papá Dios en sus vidas. Gracias por escribirme a través del Facebook del programa Pildoritas y Reflexiones con Norma Pinzón Oficial. Coloquen que les gusta nuestro Facebook, síganme y salúdenme por allí. También gracias por visitar mi canal de YouTube, Norma Pinzón, por suscribirse, prender la campanita para que les notifique cuando hay un video nuevo, una reflexión nueva. Déjenme un comentario si les bendice y también compartan este link del canal porque es una manera también de evangelizar. Llevar el mensaje de las buenas nuevas con algo que te tocó tu corazón y puedas decirle a alguien, mira, escucha esta enseñanza, escucha esta reflexión. Y gracias también por saludarme y seguirme a través de Instagram. Búsquenme como Norma Pinzón o Pildoritas y Reflexiones. Ellos han tomado de la mano Pildoritas y Reflexiones, Norma Pinzón, Pildoritas y Reflexiones, solo que tienen que tener cuidado porque tengo un par de piratas que hacen Pildoritas y Reflexiones también. Cerciórense que soy yo. Yo una mujer, porque hay un hombre con barba, esa no soy yo. Y esto dice así: los planes de Dios para ti. Dice el Salmo 37:4. El hermoso Salmo 37. Deleítate a sí mismo en el Señor y Él te concederá las peticiones de tu corazón. Durante 6 años, Ángela trató de volverse la esposa perfecta del pastor, cuenta esa reflexión, imitando a su amada suegra, también esposa de pastor. Pensó que en ese papel no podría ser también escritora y pintora. Y al reprimir su creatividad, se deprimió y pensó en suicidarse. Solo la ayuda de un pastor vecino la sacó de la oscuridad tras orar con ella y asignarle que escribiera durante 2 horas cada mañana. Esto despertó lo que ella denominó órdenes selladas. El llamamiento que Dios le había hecho. Escribió: para ser real y plenamente yo, cada caudal de creatividad que Dios me había dado tuvo que encontrar su canal. También señaló uno de los cánticos de David que expresaba cómo encontró ella su llamado. Deleítate a sí mismo en el Señor y Él te concederá las peticiones de tu corazón. Al encomendarle su futuro al Señor y confiar en su dirección, Dios no solo le abrió camino para escribir y pintar, sino también para ayudar a otros a comunicarse mejor con Él. Dios tiene una serie de órdenes selladas para cada uno de nosotros, para que sepamos que somos sus hijos y entendamos cómo servirle específicamente con nuestros dones y deseos. El Señor nos guiará al confiar y deleitarnos en Él. Dios Creador, me hiciste a tu imagen. Ayúdame a conocer y obedecer mi llamamiento para amarte y servirte mejor. Los planes de Dios para ti. Y vamos con este tema de Prisma Más Vida, hoy y mañana.

hoy y mañana Prisma Más Vida, compartiendo con nosotros aquí en Pildoritas y Reflexiones. Incompleta se llama esta reflexión. Dice Filipenses 1:6, el que comenzó en vosotros la buena obra, la perfeccionará hasta el día de Jesucristo. Cuando yo era una niñita, mis padres compraron su primera casa. Una tarde, toda la familia nos metimos de repente en el automóvil y fuimos a ver dónde estaríamos viviendo pronto. No lo podía creer. La casa no tenía ventanas ni puertas y tenía un olor extraño. Se podía ver el sótano claramente a través de grandes brechas en el suelo y tuvimos que encaramarnos a una escalera para bajar allí. Esa noche, cuando le pregunté a mi madre por qué ella y papá querían vivir en una casa como esa, ella me explicó que el constructor todavía no la había terminado. «Solo espera y verás», dijo. «Creo que te va a gustar cuando quede lista». Pronto comenzamos a ver cambios. A la casa le pusieron ventanas, luego puertas, el olor raro de la madera nueva se fue, pintaron las paredes, mamá puso cortinas en las ventanas y cuadros en las paredes. La casa, incompleta, se había transformado. Había llevado algo de tiempo, pero finalmente había quedado terminada. Como cristianos, nosotros también necesitamos un acabado. Aunque los cimientos se echan en el momento de nuestra conversión, el proceso de crecimiento continúa a lo largo de nuestra vida. Al seguir obedientemente a Jesús, el autor y consumador de nuestra fe. Un día, nosotros también quedaremos completos. Ten paciencia, por favor. Dios todavía no ha terminado conmigo ni contigo. Somos obra en construcción. Eso es lo maravilloso. Cuando Él nos encuentra y comienza esa obra majestuosa de adentro hacia afuera. Así lo define tan hermosamente Marcos Vidal con este tema que recordaremos: el milagro. Pildoritas y reflexiones.

El milagro en la voz de Marcos Vidal. Ya estamos entrando a la recta final de nuestro programa. Este mundo es demasiado para ti, mi hijo. Tu mente brinca de problema en problema, enmarañando tus pensamientos en ansiosos nudos. Cuando piensas en tales condiciones, me estás dejando fuera de tu visión del mundo y tu mente se entenebrece. Aunque ansío ayudarte, no voy a violar tu libertad, sino que permaneceré en silencio en el fondo de tu mente, esperando que recuerdes que estoy contigo. Cuando te vuelvas de tus problemas a mi presencia, de inmediato tu carga perderá su peso. Es posible que las circunstancias no cambien, pero yo te ayudaré a llevar la carga. Tu urgencia para arreglar todo deja lugar a una conexión profunda y satisfactoria conmigo. Juntos, tú y yo, podemos manejar lo que sea que traiga el día de hoy. Este mundo es demasiado para ti, mi hijo. Y con esta hermosa reflexión, les digo gracias por habernos acompañado en otra edición de Pildoritas y Reflexiones. Regala una sonrisa que no te cuesta nada y haces felices a los que te rodean. Te mando el abrazo tierno, Diosito cariñoso para ti. Y ya saben, visiten mis redes sociales, reporten sintonía, por favor. Recuerden que nosotros tenemos una cita. No falten a ella. Nos encontramos pronto. Chao, chao.

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1: Este es un tiempo para que tú y yo nos acerquemos ante la presencia de nuestro Dios.

Oh Señor, el anhelo de nuestro corazón es adorarte, amarte. Entrégate hoy por completo a Él. Cántale una vez más.

Levanta tus manos conmigo. Y en tus palabras, en tus propias palabras, dile: Señor, Señor, quiero estar cerca de ti. Anhelo estar cerca de tu corazón.

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cantas así como estamos sentados esta canción. Tú le dices a Dios, ¿sabes qué, Dios? Tú habla con Dios ahí, Dios te escucha. Dios está en todos lados. Tú dile, ¿sabes qué, Dios?

Nosotros ya nos vamos, pero queremos dejarte esto para ti. O estés en tu cuarto solo, acuérdate de mí. Acuérdate de lo que te estoy diciendo en esta noche. Cuando estés ahí y sientas la soledad, acuérdate, Dios va a estar ahí.

importa lo que tú hayas hecho en el pasado. Dios está aquí y Él está dispuesto a restaurar tu vida.

y ciertamente aún estimo todas las cosas como pérdida por la excelencia del conocimiento de Cristo Jesús, mi Señor, por amor del cual lo he perdido todo y lo tengo por basura para ganar a Cristo.

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1: En la relación matrimonial es importante que nos demos espacio el uno al otro. Es decir, que cada uno pueda sacar tiempo para sí mismo, los amigos con los que hace tiempo no conversa y para los proyectos y sueños personales. Estos espacios nos permiten recargar energía y apreciar aún más el privilegio de estar juntos. Todo matrimonio vive momentos interesantes y debemos aprovecharlos para crecer. Por ejemplo, extrañarnos es una parte importante de la relación porque nos hace recordar aquellas cosas que amamos del otro, lo que nos gusta de su compañía y aquello que nos enamoró al conocerle. Cuando se extraña al otro, hay amor, porque solo se extraña a quien se ama. Amar es valorarnos, admirarnos y desear estar cerca. Le habla Sixto Porras de Enfoque a la Familia.
2: Visite enfoquealafamilia.com.
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0: ausencia.
1: Buen día, buen día. ¿Qué tal? ¿Cómo estás? Un gusto saludarte en este nuevo día. Qué bueno tener un día más.
0: Es mejor cantar.
1: Iniciando esta manera puesta a punto por Obedira FM, sus emisoras asociadas a través de internet, la app. Un nuevo día que Dios nos permite, el Creador, en la cual queremos vivir a pleno, en esa plenitud que la encontramos en Él. Con la Biblia, el mate y el amanecer, dando gracias a nuestro Dios, este servidor Efraín Mencia, para acompañarte hasta las 8 de la mañana. Miande yara tandero basa, tome en debe aguapu, tome en debe barete. Canciones, reflexiones, las noticias forman parte de nuestra tarea de manera a acompañar a la gran audiencia de Radio Obedira. Nuestro versículo del día, Mateo 11:29, versión NTV. Pónganse mi yugo, déjenme enseñarles, porque yo soy humilde y tierno de corazón, y encontrarán descanso para el alma. Mateo 11:29. Gracias por la sintonía. Bienvenidos a Puesta a Punto.

0: Desde el álbum Legado de Marcos Witt, esta hermosa canción Gracias y Tu Fidelidad. Arrancar un nuevo día reconociendo esa fidelidad de nuestro Dios es un empuje importante, una fortaleza interior importante a nuestra vida. En Lamentaciones 3, 22, 23 encontramos estas palabras: por el gran amor del Señor no hemos sido consumidos, porque jamás decaen sus misericordias. Se renovarán cada mañana. Grande es tu fidelidad. Entonces, reconociendo esa fidelidad al Señor, que nos permite un nuevo día, por su fidelidad, por su gran amor, por su misericordia, demos gracias a Dios por ello. 6:15 a.m. la mañana de puesta a punto en esta jornada de hoy, martes 15 de septiembre. A continuación, ¿cómo estará el clima en nuestro país?
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0: Bueno, en su pronóstico este martes, la Dirección de Meteorología e Hidrología anuncia una jornada fresca a cálida con cielos parcialmente nublados y vientos del sur. No se esperan lluvias o tormentas eléctricas en la mayor parte del territorio paraguayo, incluyendo a Asunción. Serían excepciones algunas zonas del este del país, entre ellas Ciudad del Este, donde sí se producirían precipitaciones dispersas hoy. Se esperan condiciones similarmente estables durante los próximos días. Las lluvias y tormentas regresarían recién durante el fin de semana. Temperatura en aumento. El ambiente sigue oscilando entre fresco y cálido, con temperaturas máximas que hoy llegarían a 24 grados centígrados en Asunción, 23 en Ciudad del Este, 22 en Encarnación y hasta 28 en el Chaco, y mínimas entre 10 y 17 grados. Temperatura máxima prevista para hoy martes para Concepción 26, San Pedro 25, Villarrica 23, Oviedo 24, Casapá 23, Pilar 22, Pedro Juan Caballero también 22, Pozo Colorado 26 y Mariscal Estigarribia 27. Los índices irían en aumento durante los próximos días, con una máxima de 25 grados mañana en la capital y 29 grados para el día jueves.
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Linda la canción de Marcela Gándara, el álbum El Mismo Cielo, y esta canción bajo el título Guía Nuestro Camino. Parte del coro estaba atendiendo, decía, mencionaba esto: guía nuestro camino por sendas de justicia, que no nos apartemos más de ti, alumbra nuestros pasos. Qué lindo poder arrancar la jornada diciendo esto al Señor de todo nuestro corazón, ¿verdad? Señor, guíame hoy, guía mi camino, que sea por sendas de justicia. Alumbra mis pasos el día de hoy, y para ello estar cerca de ti. Queremos siempre estar cerca de ti para aprender a caminar, claro, en la voluntad, en lo que el Señor tiene para nuestra vida. Nuestra parte es estar cerca de Él, no apartarnos de Él, sino estar siempre cerquita, cerquita de nuestro Dios. 6 de la mañana con 22 minutos, la mañana de puesta a punto. Hoy nuestro tiempo de reflexión, ya te comento, vamos con este tema: Dios fortalece al cansado. Hoy y mañana queremos compartir este tema, y basado en Mateo 11:28, un texto muy conocido: vengan a mí todos los que están cansados y trabajados, y yo les daré descanso, dice la promesa del Señor. Bueno, quizás en esta parte del año ya hay mucho cansancio. Cansancio puede ser físico, emocional y espiritual también. ¿Qué nos enseña esta palabra? Y hoy y mañana vamos a compartir, desarrollar este tema, así que te invito en minutitos en nuestro tiempo de reflexión. Habilitado el 7220140 también, para que los oyentes puedan reportar sintonía. Los martes de novedades musicales, como siempre menciono. Así que hoy tengo 3 a 4 temas que voy a ir compartiendo, novedades musicales. El primero de ellos es Mi Primer Amor. Es la canción de Sid Condrey que está lanzando, y te comparto a continuación. Lindo tema. Escucha bien la letra de la canción. Se titula Mi Primer Amor. Sid Condrey.

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1: Mateo 11:28. Vengan a mí todos los que están cansados y llevan cargas pesadas, y yo les daré descanso. Título de la reflexión: Dios fortalece al cansado. Vivimos en una época de mucha actividad. Hay responsabilidades familiares, necesidades económicas, trabajo, estudios, ministerio, preocupaciones constantes. Pero Dios no nos llamó a aparentar que nunca nos cansamos. Nos llamó a depender de Él. Ahora, el agotamiento escondido puede producir en nuestra vida terminar con tristeza, irritables, aislados, con falta de concentración, con la pérdida del gozo espiritual. Por eso el día de hoy y mañana veremos dos verdades fundamentales al respecto. Y la primera es: debemos reconocer nuestro agotamiento delante de Dios. Esta es la primera verdad fundamental que necesitamos considerar en nuestra vida. En 1 Reyes 19 encontramos el relato del profeta Elías después de una gran victoria en el monte Carmelo. El profeta había enfrentado a los profetas de Baal y había visto el poder de Dios manifestarse de una manera extraordinaria. Sin embargo, después de esa victoria, recibió una amenaza de muerte por parte de Jezabel. ¿Qué pasó? Elías tuvo miedo, huyó al desierto, se sentó debajo de un árbol y allí le pidió a Dios que le quitara la vida. Esto nos enseña algo importante, mi querido oyente. Una gran experiencia espiritual no significa que nunca volveremos a sentir cansancio. Podemos haber visto a Dios obrar y aún así atravesar una temporada de debilidad. Ahora, lo hermoso del relato es observar cómo Dios trató con Elías. El Señor no comenzó acusándolo de cobardía, no le dijo a Elías, ¿dónde está tu fe? Primero, permitió que durmiera. Después envió un ángel con alimento, con agua. Elías comió y volvió a dormir. Dios atendió su necesidad física antes de darle nuevas instrucciones. Y esto es un aspecto muy importante. Demuestra que el Señor se interesa por la persona completa. Él conoce nuestro cuerpo, nuestras emociones y también nuestro espíritu. Entonces no ignora nuestro cansancio. Algunas veces creemos que todo cansancio debe resolverse únicamente con una actividad espiritual. Sin embargo, Dios puede guiarnos a dormir mejor, a alimentarnos adecuadamente, un aspecto muy importante, de poder detenernos un poco, ¿sí? Parar, quizás hablar con alguien o aceptar ayuda. Querido oyente, reconocer nuestro agotamiento es un acto de honestidad y de humildad también. No puedes entregar a Dios un cansancio que te niegas a reconocer. Mientras digas, no pasa nada. Entonces limitas para que el Señor intervenga de manera profunda en tu vida. Pero cuando decís, Señor, estoy cansado, entonces comenzás a abrir tu corazón para que Él empiece a obrar de manera especial, ya sea en estas áreas que mencioné. Entonces hoy pregúntate sinceramente, ¿estoy cansado física, emocional o espiritualmente? ¿Qué situación me está robando la paz? ¿He estado fingiendo que todo está bien? ¿Qué necesito entregar a Dios? sinceramente estas preguntas. Habla con el Señor con honestidad. Para ello no necesitas ninguna palabra complicada. Puedes decir: Padre, estoy cansado. Dios, estoy cansado. Ya no sé cómo continuar. Necesito que me sostengas. Si el agotamiento ha persistido ya durante un buen tiempo, busca ayuda. Busca ayuda. Pedir ayuda no es una derrota, es una manera sabia de cuidar la vida que Dios te ha dado. Reconocer nuestro cansancio delante de Dios no es una señal de poca fe, es una expresión de humildad y confianza. Elías fue un profeta poderoso, el cual Dios usó, pero también llegó a sentirse agotado, temeroso, inclusive sin esperanza. Dios no lo rechazó, no le condenó, lo cuidó, le dio descanso, le dio alimento y luego le dio nuevas instrucciones. De la misma manera, el Señor no se aleja de nosotros cuando pasamos por esa temporada de cansancio, de debilidad. Él conoce las cargas que llevamos, Él más que nadie. Las lágrimas que escondemos, las batallas que enfrentamos muchas veces en silencio. No tenemos que fingir delante de Dios, porque Él ya conoce nuestro corazón. Hoy podemos acercarnos al Señor y decirle con sinceridad: estoy cansado y necesito tu ayuda. Cuando reconocemos nuestra debilidad y dejamos de depender de nuestras propias fuerzas, comenzamos a experimentar el poder y el cuidado de Dios. Dios y Padre Celestial, Abba, gracias por este nuevo día. Venimos delante de ti con sinceridad. Reconocemos que estamos cansados, que muchas veces hemos intentado aparentar fortaleza y que hemos llevado cargas demasiado pesadas en silencio. Perdónanos por confiar únicamente en nuestras propias fuerzas y olvidar que tú conoces nuestro corazón. Renueva nuestro cuerpo, nuestra mente, nuestro espíritu. Ayúdanos a detenernos cuando sea necesario para escuchar tu voz, tu dulce voz, y aceptar que también necesitamos descanso y ayuda. Danos la humildad para reconocer nuestras limitaciones y también la valentía para hablar de lo que hoy estamos viviendo. Gracias porque no desprecias al cansado, sino que lo recibes con misericordia y fortaleces a seguir caminando contigo un día a la vez. En el nombre de Jesús. Amén.

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0: lindo tema de Evan Craft con Andy Rivero para esta canción bajo el título Verde. Así se titula la canción, la parte de la canción decía justamente: disfrutaré de todo lo que Dios me ha dado. ¿Qué Dios te ha dado? Empezar a reflexionar un poquito qué Dios te ha dado el día de hoy. Y disfruta eso. La vida crece donde le das agua, dice. En el valle y también en la montaña las puedes ver.
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0: Así que bueno, tenemos esta linda oportunidad porque Dios nos da un día más. Entonces, poder concentrarnos, reflexionar y disfrutar de todo lo que Dios nos ha dado hasta aquí. La canción Verde, de así se titula, de Evan Craft. 6:51 PM, ya disfrutando nuestro matecito aquí en mesa de trabajo, ya después del tiempo de reflexión. Bueno, ¿qué opinas del tema hoy que hemos tocado? Es la primera parte, mañana viene el segundo principio y podemos agregar más principios. Ahora, la Biblia tiene tanta enseñanza a nuestra vida, de manera que podemos ir a ella y encontrar dirección, instrucciones claras, precisas, fundamentales a nuestra vida. Y cuando hablamos del cansancio, la Biblia tiene mucho que enseñarnos, que fortalecernos a través de su palabra. Así que puedas tomar esa palabra hoy y caminar en base a ello. Dios te bendiga por medio de su palabra, te fortalezca. Oyentes que van reportando sintonía, sí, a través del 7220140, presentados por Chipería Leticia, sana, rica y tradicional, como nos encanta aquí en Puesta a Punto. 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Martes de novedades musicales, tenemos el nuevo sencillo de Alex Campos, se titula Aquí Estoy y suena aquí, en Puesta a Punto.
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1: Yandeyara Tanderwasa, mi querido hermano, buen día para todos. Que el Señor derrame sus bendiciones sobre ti y sobre nuestra nación guaraní. El apóstol Pablo revela la naturaleza de nuestra lucha espiritual. No estamos combatiendo contra seres humanos, sino contra fuerzas espirituales malignas en el mundo, invisibles. Esta fuerza incluye principados, potestades, gobernadores de las tinieblas y huestes espirituales de maldad. Leamos lo que dice el libro de Efesios capítulo 6 versículo 12, dice: porque no tenemos lucha contra sangre y carne, sino contra principados, contra potestades, contra los gobernadores de las tinieblas de este siglo, contra huestes espirituales de maldad en las regiones celestes. Vivir bien siguiendo lo que dice Dios enseña significa reconocer la realidad de la batalla espiritual en la que estamos. No estamos menospreciar la importancia de estar preparado espiritualmente y de depender de Dios en esta lucha. La armadura de Dios que se menciona en el pasaje anterior es esencial para resistir y vencer en esta batalla. Este versículo nos recuerda que nuestra lucha espiritual es real, pero también nos asegura que con la ayuda de Dios podamos vencer. Debemos estar alerta, orar constantemente y confiar en el poder de Dios para vencer las huestes espirituales de maldad. Mira, Señor, reconocemos la batalla espiritual en la que estamos. Ayúdanos a estar preparado y a depender de tu poder en esta lucha. Que nuestra vida refleje la firmeza en la victoria que tenemos en Cristo Jesús. Amén. En el nombre de Jesús. Tau Peixa.
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Y aparte esta canción de Adolfo Torres, cantautor nacional, con la canción Gracia Inmerecida. Sí, por gracia de Dios tenemos este nuevo día, este martes 15 de septiembre. Pura gracia de Dios, ¿eh? Así que disfrutemos ese regalo divino de cada, de este día que Dios nos concede, ¿eh? Compartiendo contigo la mañana de Puesta a Punto, oyentes que se van sumando, la sintonía a través de nuestra

0: frecuencia principal, la 102.1 FM, emisora principal, y luego las que retransmiten esta señal. Esto es algo muy importante para nosotros porque nos permite tener una cobertura importante y saludar a nuestros amigos que están empezando la jornada de hoy, sea con fuerza, con sabiduría de Dios. A los amigos del Chaco paraguayo, un saludo muy cordial. Pollo Pimbarete 94.9, de Casa Paz 100.3, Canin de Yu 103.3, sur del país, Oasis MBD Radio 103.5, Lord Gospel en Coronel Oviedo 89.5, Esencial FM 107.7 en Capucú, 88.3 en Pedro Juan Caballero, Jesús es el Salvador, 101.5 en Pilar, Mérida FM, Aliento de Vida, digo bien, Paz Orqueta, Concepción, 87.9. Y quienes también están conectados a través de internet, nuestro querido amigo Ramón, por ejemplo, desde España, ya tempranito, reportó sintonía a través del WhatsApp. A ver un poquito, sí, nos decía: maravilloso día, gracias por la enseñanza, bendecido día, saludos, reportándose también desde España. También Gladys Jara desde Buenos Aires, Argentina, por ejemplo, dice: aquí con 11 grados, hermoso día. Y hay gente que está conectada a través de internet, apreciamos mucho ello. 7 de la mañana con 12 minutos, a continuación las noticias.
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0: SINAMED anuncia acuerdo con el gobierno y prepara el levantamiento de la huelga médica. El gobierno y el Sindicato Nacional de Médicos SINAMED alcanzaron este lunes un acuerdo sobre los principales reclamos del gremio, que incluye un reajuste salarial de 2 millones de guaraníes por vínculo y 1.500 nuevas vacancias para el 2027. La propuesta será sometida a una asamblea que definirá el levantamiento de la huelga prevista para el 21 y 22 de septiembre. En conferencia de prensa, la secretaria general de SINAMED, doctora Rosana González, señaló que el gremio aguardó durante un largo tiempo para alcanzar este entendimiento y consideró que la propuesta satisface los principales reclamos planteados por los médicos. El reajuste alcanzaría a médicos permanentes y contratados de los hospitales, mientras que los médicos residentes pasarían a percibir 6,6 millones de guaraníes. Adultos mayores incluirá 30.000 nuevos de los 106.000 pendientes. El Poder Ejecutivo pretende incorporar el próximo año a 30.000 personas de la tercera edad dentro del programa de adultos mayores ejecutado por el Ministerio de Desarrollo Social. Si bien se trata de un número importante, representa esto el 28% de los 106.397 adultos mayores que, pese a reunir los requisitos, siguen pendientes de acceder al subsidio estatal destinado a personas de escasos recursos. Del total en espera, 37.440 ya alcanzaron los 65 años, el primer requisito para acceder. 35.615 tienen 66 y 33.342 incluso tienen 68 años, pero siguen sin cobrar. Estos datos fueron presentados por el titular del Ministerio, Tadeo Rojas, ante la Comisión Bicameral del Congreso Nacional en el marco del estudio del Proyecto de Presupuesto General de la Nación 2027. Bueno, se concretan nuevas subas en precios de combustibles, quinta suba del año en combustibles privados por alza del petróleo. Ayer se sumaron nuevas estaciones privadas a los reajustes de combustibles. La firma Petrobras elevó únicamente el diésel común y premium. Petromax también ya actualizó sus precios. La firma Puma también ya que había reajustado desde el fin de semana. Recordando que el aumento responde a la suba de los precios internacionales del petróleo que en los últimos días alcanzaron niveles récord. Se trata de la quinta alza aplicada por emblemas privados en lo que va del año. El incremento se da en un contexto de tensión en Medio Oriente. Los conflictos entre Estados Unidos, Israel e Irán elevan el costo de los hidrocarburos. Ante esta situación, se espera que Shell y Copetrol también ajusten sus precios en los próximos días. Supermercados advierten posible impacto de combustibles en precios. El reciente reajuste de los combustibles todavía no se refleja de manera directa en los precios de los supermercados, aunque el sector comercial advierte que el aumento podría trasladarse más adelante a los costos de distribución y transporte. Gustavo Lescano, presidente de la Cámara Paraguaya de Supermercados Capazu, explicó que las empresas necesitan primero medir cuánto representa la suba del combustible dentro de sus gastos operativos. Recién después de ese análisis, se podrá determinar si existe la necesidad de modificar los precios al consumidor. El comportamiento de la canasta básica, mientras tanto, se mantuvo estable durante agosto y los primeros días de septiembre. De acuerdo con el referente del sector, solo una cantidad limitada de productos registró modificaciones, mientras que algunos incluso tuvieron reducciones de precio. El escenario podría cambiar en las próximas semanas debido a que las empresas comenzarán a prepararse para el movimiento comercial de fin de año. En ese periodo, la evolución de los costos de transporte y las nuevas listas remitidas por los proveedores serán factores clave. El programa ampliado de inmunizaciones brinda mejor acceso a las vacunas con nuevas herramientas digitales. Desde el Ministerio de Salud informaron acerca de las nuevas herramientas tecnológicas y canales de atención que ofrece el programa ampliado de inmunizaciones, con el objetivo de facilitar a la ciudadanía el acceso a información sobre vacunas y mejorar el seguimiento de los esquemas de inmunización. A través del registro de vacunación electrónico, el programa ampliado de inmunizaciones puede identificar a personas con dosis pendientes y establecer contacto con sus familias. Además, los ciudadanos disponen de diferentes opciones para saber qué vacuna necesitan y dónde pueden recibirla. El sistema permite detectar a niños y niñas que cuentan con esquemas incompletos y enviar avisos personalizados a sus familias mediante WhatsApp. De esta manera, el programa ampliado de inmunizaciones realiza un seguimiento individual y no mediante mensajes generales. La ciudadanía puede también comunicarse con el programa a través del número 021-298-640, agendándolo en el teléfono y enviando sus consultas por WhatsApp. Se puede preguntar qué vacunas corresponden según la edad, dónde aplicarlas o cómo proceder cuando falta alguna dosis. Siete de la mañana con 19 minutos, hasta aquí con las informaciones del ámbito nacional. En Puesta a Punto seguimos con más canciones.

Mañana de este martes 15 de septiembre, con estas canciones también a iniciar, a arrancar la jornada con mucho gozo, acompañada de tu radio, Obedira FM, música y vida. Martín Alonso, esta canción, Andan Diciendo, se titula. Anteriormente teníamos a Miel San Marcos con Marco Barrientos para la canción Bienvenidos, Espíritu Santo. 7 de la mañana con 28 minutos. Gracias a los oyentes. Ahí tenemos varios oyentes reportando sintonía a través del 7220140. Estamos leyendo aquí. Sí, mientras nuestro matecito, leyéndoles a través del WhatsApp 7220140. Gracias por los saludos, las bendiciones. Bueno, quería mencionar esto también como martes de novedades. Teníamos anteriormente el tema, mencioné lo de Alex Campos, ¿no? Anteriormente, a ver un poquito, quiero mencionarte esto. Aquí Estoy se titulaba la canción de Alex Campos, que es un nuevo sencillo que va a formar parte de su nuevo disco que se va a lanzar en febrero, por los 50 años de Alex Campos, un disco homónimo que va a lanzar en febrero Alex Campos, y esto ya forma parte de lo que va a ser ese material muy especial que Alex Campos va a sacar por sus 50 años de vida. Entonces lanzó hace poquito nomás en estos días esta canción Aquí Estoy, lindo tema. También lanzó Álvaro López la canción que escuchamos antes de la reflexión del Pastor Cho. Se titula Poderoso, la canción de Álvaro López. Y participa especialmente en este tema Rodrigo Espinosa. Después de mucho apareció Rodrigo Espinosa. Lindo tema, Poderoso. Se titula la canción Lo Nuevo de Álvaro López, con la participación especial de Rodrigo Espinosa. Sí, así te voy comentando esas novedades que van surgiendo dentro de la música cristiana. Y la que viene a continuación es un artista quizás no conocemos tanto, se titula Oscar Fernández Hernández. Oscar Hernández, pero para que vayas sumando a tu lista. Lanzó un lindo tema que se titula Alfarero. Con un estilo bien mexicano. Bueno, de hecho es oriundo de México. Oscar Hernández. Y lo presentamos como lo nuevo también aquí en la mañana de Puesta a Punto. Se titula Alfarero.

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Excelente, excelente el tema de Omar Salas, el título de esta canción, Todo es Posible. Y espero que sea ese mensaje oportuno para tu vida. Si estás arrancando la jornada, este mensaje hecha canción, en este caso Omar Salas, para recordarnos, alentarnos en esta mañana, en este inicio de este nuevo día, que todo es posible con el Señor. Pensando en la experiencia ahí de Gedeón, la historia que conocemos probablemente ahí en el Antiguo Testamento, encontramos que Gedeón no era un hombre seguro de sí mismo. Se consideraba él el más pequeño de su familia, pertenecía a una de las familias más débiles de Israel. Y cuando Dios lo llamó, su primera reacción fue mirar sus limitaciones. ¿Con qué voy a salvar yo a Israel si soy el más pequeño de todos? Y Dios no respondió tratando de convencerlo de que era fuerte. Tampoco le dijo que creyera más en sí mismo, sino le dio una promesa. Y esa promesa es para vos, para mí. Ciertamente yo estaré contigo. Ahí en Jueces 6:16 puedes leer esta hermosa promesa también que quiero que tomes para vos. Ciertamente yo estaré contigo, te dice el Señor. Gedeón no necesitaba cambiar el pensamiento, no puedo por yo puedo, sino necesitaba aprender a decir yo no puedo, pero Dios estará conmigo. Y con Él, todo es posible. 7:41.

Qué lindo testimonio, ¿verdad? Sí, he oído decir, y no solamente decir, he sido testigo de ese poder. Así nos traía Has Jacob este nuevo tema. Se titula He Oído Decir, lo nuevo de Has Jacob. Lindo tema también que lo presentamos aquí en la mañana de Puesta a Punto, los martes de lanzamientos. Sí, con el matecito aquí disfrutando este lindo amanecer, solcito espectacular, temperatura ideal para un matecito para empezar la mañana con Puesta a Punto Radio Bedira.

0: 7:46, seguimos avanzando y a continuación hacemos un resumen rápido en las noticias deportivas.
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0: Y voy a mencionar lo que está ocurriendo con los Juegos Suramericanos Santa Fe 2026. Decimotercer Juego Sudamericano Santa Fe 2026, la histórica Verónica Chávez logra bronce, medalla paraguaya en sports, también destacada participación de Verónica Chávez. Montserrat Viveros también sumó en presea para el Team Paraguay, algo que es digno de destacar. Julio Mirena logra plata y también sumó otra medalla. Julio Mirena, también hay que mencionar que Alexandro Liuzzi logró bronce de Paraguay en Santa Fe 2026, algo también destacar. De 19 años, Alexandro Liuzzi, en la categoría de hasta 60 kilogramos de levantamiento de pesas. Y hasta aquí, hasta ayer por lo menos, Paraguay lograba 5 medallas en lo que refiere a los Juegos Suramericano Santa Fe 2026, que se viene desarrollando en Santa Fe. Juegos Suramericanos Santa Fe 2026, también el caballito de batalla que es el fútbol, donde Paraguay también entrará a sumar medallas, entonces en lo que se va desarrollando en estos Juegos Suramericanos. Así que fuerza para el Team Paraguay para estos Juegos Suramericanos. 7:47.

0: Bien, de esta manera estamos cerrando esta segunda edición de la semana de Puesta a Punto. Gracias por la sintonía en instantes interactivos.
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0: Cerramos con la frase del día, John Owen. La presencia de Dios es suficiente, no solo para eliminar toda ansiedad y miedo, sino para dar consolación y alegría sólida. John Owen. Repito la frase. La presencia de Dios es suficiente, no solo para eliminar toda ansiedad y miedo, sino para dar consolación y alegría sólida. Buen resto de jornada. Dios te bendiga. Si Dios permite, será hasta mañana.

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Qué gusto saludarles en esta mañana. Estamos a martes 15 de septiembre, ¿eh? 15 de septiembre, mitad de mes, mitad de este noveno mes del 2026. En los controles, Lucas Hurtado, Eliseo Rolón aquí en los micrófonos para estar contigo en la jornada de hoy. Espléndida la mañana, ¿eh? Espléndida la mañana. Y recién estábamos contemplando desde la cocina de la radio y hablábamos con un compañero de que no podemos pedir absolutamente más nada, ¿eh? De pronto algunos, si podrían quitar algo, quitarían el vientito sur que tenemos, pero no, tampoco, no, Lucas no lo quitaría, lo disfruta así, tal cual está. Es que este es el día que hizo el Señor, por tanto vamos a alegrarnos, vamos a regocijarnos y vamos a agradecerle a Él. 10 minutitos que pasan de las 8, bienvenidos, gracias por estar, ya estamos con Interactivos en una edición más al aire.

Bueno, tenemos 14.6 de sensación térmica actualmente, ¿eh? 14.6, 74% de humedad en el ambiente. Ayer a estas horas estábamos con 10 grados más o menos, 10, 11 grados. El día de hoy va a ir subiendo la temperatura, según lo que veo, hasta llegar más o menos a los 25, que es la máxima prevista para el día de hoy. Y aparentemente ya los días fríos no lo vamos a tener a partir de jueves. A partir de jueves ya la temperatura vuelve a subir. Por ejemplo, la mínima el viernes va a ser de 20, la máxima de 26. El sábado la mínima es de 20, la máxima es de 24. Amaneceres fríos ya no vamos a tener. Sí, hay un frente de tormentas eléctricas a partir del viernes. A partir del viernes. Pero las mañanas frías vamos a tener hasta el día de mañana. Hasta el día de mañana con temperaturas de 11 grados. Bien temprano, pero que iría ascendiendo paulatinamente hasta llegar más o menos a los 25, 30 grados ya a partir del jueves. Bueno, ahí está. Enseguida vamos a leer los mensajitos que llegan aquí al WhatsApp 0972-201-400. Aquí Milagros me dice: Eliseo y familia, ayer no pude escribir porque hay días que me desconecto del celular, dice. El invitado de ayer escuché que decía la importancia de leer y meditar la Biblia. Yo quiero confirmar que es verdad. Ayuda al cerebro. Dice, yo tuve preinfarto con parálisis y me diagnosticaron atrofia cerebral, que es envejecimiento prematuro cerebral. Y mi neuróloga me preguntó qué me gusta leer. Yo contesté la Biblia. Me contestó entonces, y léelo. Y leo y medito todas las mañanas y a la noche. Ya me sacaron varios medicamentos y quien me conoce se sorprende. Tengo conmigo mi papel de tratamiento y doy testimonio de mi vida, lo que Dios hizo conmigo, porque mirándome no se me nota nada. Escucho Obedira, canto las canciones. Dice, wow, qué lindo testimonio, Milagros, el que me contás, ¿eh? Mirá que voy a guardar este mensaje para compartir un poco con el pastor Javier el día lunes, porque sí, con el pastor Javier Vera estuvimos hablando de la importancia de leer la Biblia y cómo hoy las cifras nos hablan, los estudios nos hablan de que cada día más la gente está dejando de tener una perspectiva bíblica porque dejó de leer la Biblia. Así que gracias por compartir este testimonio muy impactante conmigo y con la audiencia. 8:20, hay más canciones para compartirla contigo.

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Qué linda mañana la nuestra, ¿eh? Qué linda mañana la nuestra. Josefina se comunica con nosotros y voy a leer los mensajitos, hay varios. Dice, está excelente el programa como siempre. Te escucho desde Villa Elisa, son mi compañía todos los días en mi trabajo. Antes tenía ansiedad, desde que les escucho ya no tengo. Mira qué lindo. Qué bueno saber esto. No somos nosotros, ¿eh? Es una radio que transmite un mensaje sanador, un mensaje que tranquiliza, el mensaje de Dios es un mensaje, el encontrarse con Dios, yo veo que es una manera de hacer frente a la ansiedad, es una manera de hacer frente a la preocupación, el tener una relación personal, genuina, profunda, constante con nuestro Dios, es una manera de vivir en gozo y en paz, en medio de cualquier circunstancia, porque mira que la vida es complicada a veces, complicada. A veces tenemos que lidiar con personas, con situaciones que se nos salen de control, ¿verdad? No lo hemos planeado, sin embargo lo tenemos en el día. ¿Y cómo actúas en esos momentos? Si no tenés una buena relación con Dios, bueno, con quejas, zapateando un poquito, ¿verdad? Retándole al que está ahí cerca tuyo. Pero si le tenés a Dios, vos sabés que la perspectiva cambia. Digo, si tenés una buena relación con Dios. ¿Por qué? Porque se presenta aquello y vos decís, Señor, ayúdame un poco con esto. No sé qué hacer aquí, Señor. No sé qué decir. Pero yo estoy seguro de que vos me podés dar la calma que yo necesito en este momento de presión. Y ahí ya la cosa cambia, ¿eh? Ya ves de otra manera. Ya no le vas a retar al que está ahí a tu lado. Ya no vas a tomar esa situación con ansiedad, con desesperación, sino que lo vas a hacer ya aplomado, ¿eh? Con calma. Bueno, a ver qué dice esta oyente. Excelente la programación, oro por ustedes, escucho 24/7, qué bueno saber eso. Eliseo y Lucas, rico mate, con la mejor compañía, Radio Bedira, que a tantas personas le llega la palabra de Dios, ustedes ni se imaginan, eso es cierto. Iturbe presente, saludos para nuestros oyentes en Iturbe, que Dios les bendiga. Saludos, es de mucha bendición eso, escucharlos. Escucho desde mi trabajo, dice Samuel. Gracias, Samuel, por tomarte el tiempito de enviarnos el mensaje. Bendecido martes, Eliseo y Lucas. Excelente programa. Qué lindo testimonio la de milagros. A mí también el Señor me sanó de un cáncer terminal sin cirugía en el 2006. De eso pasaron 20 años. ¡Wow! Esta es Gladys, ¿eh? Gladys la que nos escribe desde Buenos Aires, Argentina, ¿eh? Tomando mi mate en mi trabajo, dice. Mira qué lindo testimonio, Gladys. En una de esas que estés por acá, de visita, porque sé que de tanto en tanto venís a Paraguay, tenés que venir un poco a visitarnos aquí en radio y charlamos de este testimonio impactante que tenés de sanidad, ¿eh? Cáncer terminal tenía Gladys. Terminal. Peaje dice, el doctor ya te dice, mira, acá ya no hay nada que hacer. En el 2006, y sin cirugía, sin nada, se sanó Gladys. Imagínate, 20 años pasaron. Wow, y ella está en su trabajo en estos momentos. Qué lindo testimonio, qué lindo. Tenés que llegarte por aquí, Gladys, y charlamos un poquito más. Cuando estés por la zona, ¿eh? Cuando estés de visita por Paraguay. Buen día, dice, gracias por estar con nosotros siempre, soy Toribia, de Toribia Mora de Emboscada, te escucho desde Trinidad Asunción. Ah, muy bien, gracias Toribia por el mensaje. Estoy escuchando con mi mamá Maribel desde Atirá, saludos a la gente linda de Atirá. Eliseo, también te quiero compartir un testimonio, dice. A ver, hoy es día de testimonios parece. Yo tenía depresión y el doctor me recetó remedio para tomar. Y yo le dije, yo le dije al Señor que no voy a tomar, voy a leer su palabra
y su palabra va a ser la pastilla que necesito para salir de la depresión. Y salí de la depresión con la ayuda de Dios leyendo su palabra. Salí de la depresión sin ningún remedio, leyendo la palabra de Dios. ¡Wow! ¡Qué lindo testimonio! ¡Qué lindo testimonio! Gracias por compartírmela. Bueno, pero a veces uno no se tiene que rehusar también, si de pronto por un tiempo determinado, porque ya los médicos te dicen, tenés que tomar, porque ya es una cuestión, no sé, neurológica o algo por el estilo, ¿verdad? Quiero nomás hacer esta aclaración también. Entonces, no está mal, por un tiempo limitado, tomar ese tipo de medicamentos, ¿verdad? Cuando uno necesita. Pero claro que la palabra de Dios también te puede sanar, y claro que la oración, entiendo. Pero si no ocurre de esa manera, pues entonces Dios también ha dejado a los médicos la medicina que puede ayudarnos en algo, ¿verdad? Y quizás es una opción, digo, tomar por un tiempo limitado mientras, qué sé yo, uno visita también al psicólogo, porque hay que ver un poco. ¿Te das cuenta cómo no es así? Son varias aristas que uno debe de tener en cuenta a la hora de tratar un cuadro de ansiedad, de depresión, ¿verdad? ¿Qué te está causando ansiedad? ¿Qué hay por resolver? Y ahí un profesional puede ayudarte. Un profesional te puede mostrar algo que vos no estás viendo. Una mala relación con alguien, una falta de perdón, y te está atando eso y te está generando otro tipo de inconvenientes que ya está golpeando la salud, ¿verdad? Entonces eso, con la ayuda externa, podemos nosotros ver aquello que ellos nos muestren, ¿verdad? Bueno, hasta aquí con los mensajes. Vamos a escuchar más música. Enseguida estamos con el tiempo de reflexión. Vamos.

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1: Bueno, la semana pasada, si no me equivoco, el viernes pasado, hemos desde aquí citado algunos beneficios de conocer, de leer, de conocer, de aplicar la Biblia en nuestras vidas. ¿Recordás? Y citamos dos beneficios. Uno, te da la capacidad de distinguir las cosas para tomar la mejor decisión. Leímos algunos versículos que apoyan esto. Y el segundo beneficio, dijimos, es nos hace bienaventurados. Y también hemos apoyado con textos bíblicos. Eso lo vas a encontrar allí en la web de Obedira. Hoy quiero compartir una segunda parte de beneficios de conocer y de aplicar la Biblia en nuestro día a día. Vamos con el beneficio número 3. Conocer y aplicar la Biblia te hace prosperar. Es decir, te da la capacidad de prosperar, de crecer, de proyectarte, de ampliar la visión, de entender, de poseer herramientas para enfrentar la vida. Salmo 1:2 dice, y conocemos ese pasaje, bienaventurado el varón, y ahí en el versículo 2 dice, sino que en la ley de Jehová está su delicia, y en ella medita de día y de noche, y todo lo que hace prosperará. Esa persona que se deleita en la palabra de Dios. Josué 1:8, nunca se apartará de tu boca este libro de la ley, sino que de día y de noche vas a meditar en él para que guardes y hagas conforme a todo lo que en él está escrito, porque entonces harás prosperar tu camino y todo te saldrá bien. Qué interesante beneficio, ¿verdad? ¿Quién no quiere prosperar? Todos queremos prosperar. Bueno, conocer, aplicar la Biblia me lleva a esto. Número 4, o el beneficio número 4. El estudio de la palabra nos limpia el camino. El salmista se preguntaba en el Salmo 119:9, ¿con qué limpiará el joven su camino? Y ahí venía la respuesta, con guardar tu palabra. ¿Te das cuenta que esto es más que conocer la Biblia? Esto es practicar la Biblia. Y practicando la Biblia es que el joven limpia su camino. Y no solo nuestros caminos, sino que literalmente a nosotros mismos. Jesús dijo en Juan 15:3, ya vosotros estáis limpios por la palabra que os he hablado. Si conocemos la palabra, vamos a conocer

hambre, esa sed de crecer. El crecimiento debe formar parte de nuestras vidas. No podemos estancarnos en ningún área, ¿eh? En ningún área. Tenemos que crecer. Claro, en lo que hace a lo físico, llega un momento en donde ya uno no puede crecer, ¿verdad? Se entiende. Pero en las demás áreas uno debe de seguir escalando, en lo emocional, en lo espiritual. Moralmente debo crecer. Emocionalmente, económicamente, profesionalmente. Y esto se logra con la palabra de Dios. Acá tenés un aliado para crecer de manera integral. Hechos 20:32. Y ahora, hermanos, os encomiendo a Dios y a la palabra de su gracia, que tiene poder, escuchamos esta parte, para sobreedificaros y daros herencia con todos los santificados. Ya se está despidiendo el escritor de Hechos y les dice a los que iban a recibir esta carta: ahora, hermanos, os encomiendo a Dios y a la palabra de su gracia, que tiene poder para sobreedificaros y daros herencia con todos los santificados. En la versión del lenguaje actual, este pasaje dice que tiene poder para ayudarle a ser mejores. Hechos 20:32. Jesús dijo en Mateo 4:4 que la palabra de Dios es alimento, no solo de pan vivirá el hombre, sino de toda palabra que sale de la boca de Dios. Al decir esto, estaba diciendo literalmente que así como necesitamos comer regularmente para no morir físicamente, el verdadero salvo o hijo de Dios necesita la palabra de Dios diariamente como el pan para vivir. Y nosotros estamos en una parte del mundo donde con total libertad podemos tomar este libro, podemos salir con este libro, ir rumbo a la iglesia y tener este libro debajo aquí, del brazo o en la mano, y no vamos a tener todavía en esta zona del mundo persecución. En otros lugares ya no pueden hacer esto. Entonces agradezcamos a Dios por esta bendición y utilicemos, pero más allá de llevar la Biblia a un lugar y de tenerla conmigo en la oficina, leamos, memoricemos y practiquemos. Y la práctica de la Biblia nos llevará a disfrutar de estos beneficios y otros tantos que seguramente no lo he citado, pero 5 lo he citado. Ustedes lo van a encontrar en minutos, esta reflexión, si de pronto lo quieren volver a escuchar o compartir con alguien. Beneficios de conocer la Biblia.

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1: Bueno, lo que ocurre en el país y el mundo. Aquí hay una noticia de lo que ocurre en el país. Se concretan nuevas subas en precios de combustibles. Esta es la quinta suba del año en combustibles privados por alza del petróleo internacional. Ayer se sumaron nuevas estaciones privadas a los reajustes de combustibles. La firma Petrobras elevó únicamente el diésel común y premium. Los nuevos valores de Petrobras son diésel euro 8.990, diésel euro 10.990, diésel podium 11.990. Las naftas se mantienen sin variaciones por ahora. ¿Qué es lo que está ocurriendo? El precio del petróleo sube a nivel internacional tras los ataques hutíes contra Arabia Saudita y la incertidumbre en Hormuz. Dice esta información que voy a extender un poquito más. Los precios del petróleo subieron el martes ante la persistencia de las preocupaciones por las interrupciones en el suministro después de que los ataques contra la infraestructura energética de Arabia Saudita dejaran fuera de servicio el oleoducto este-oeste y aumentaran la incertidumbre sobre el transporte marítimo en el Golfo. Ventas de carnes y lácteos caen en julio pese al crecimiento, dice esta noticia. El indicador de ventas registró en julio un crecimiento interanual del 4,2%. El Banco Central del Paraguay informó que el estimador de cifras de negocios registró en julio, según datos preliminares, un crecimiento interanual de 4,2%, impulsado principalmente por el desempeño de los sectores secundario y terciario. A pesar de que el indicador general crece, algunos productos de consumo cotidiano registran menores ventas.
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Bueno, quiero anunciarles de que como cada martes, el día de hoy vamos a tener nuestro programa de Biblia bajo la lupa a las 10 de la mañana. Esto es en minutitos. Y ya te voy a adelantar un poquito cuál es el tema para el día de hoy. Vamos a tener al director general del CEMTA con nosotros, el doctor Delmer Vive. Y él nos estará hablando, estaremos colocando bajo la lupa Hechos capítulo 2, versículo 37. Yo ya voy a ir ahí. ¿Cómo inicia una iglesia? Mira qué interesante. Hechos capítulo 2, versículo 37 en adelante. ¿Cómo inicia una iglesia? Atención, gente, porque en 15 minutos más estamos charlando con el doctor Delmer Vive sobre este tema en Biblia bajo la lupa.

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1: Una vez más es un gusto poder tener a nuestros amigos y hermanos del CEMTA. Hoy está con nosotros el director general y profesor del CEMTA, el doctor Delmer Vive. Qué gusto saludarte, doctor. ¿Cómo le va? Bienvenido.
2: Muy buenos días, estimado Eliseo. Querida audiencia, un placer poder estar de vuelta aquí en sala, en la radio, compartiendo un espacio contigo, un día fantástico, ¿verdad? Uh-huh. Casi me tengo un poco de lástima de estar acá encerrado adentro. Deberíamos grabar al aire libre hoy.
1: Es cierto, muy lindo día. Sí. Agradable la temperatura también. Aprovecho en preguntarte, ¿qué tal la actividad con Lucas Magnin?
2: Sí, fue genial. La semana pasada, el jueves de noche, tuve una noche teológica con Lucas Magnin, uh-huh. que vino de España. Uh-huh. Fue un trabajo en conjunto con la asociación Discover. Uh-huh. Él habló sobre fe y cultura y una linda paradoja, cuando es fe, cuando son cuestiones de cultura y cuando se mezclan y dónde, y de que no vamos a poder resolver ese tema y tenemos que vivir y tratando de encontrar un balance entre esas dos cosas. Lo supo explicar muy bien de la base bíblica, histórica también. Uh-huh. Y agradecido por tener un auditorio lleno en el CEMTA con buena participación de personas. Y sí, también aprovecho de que hay decir que ahora esta semana en el CEMTA está súper tranqui, no hay nadie ahí.
1: ¿En serio?
2: Porque los estudiantes y los docentes están sirviendo en el país. Están en 18 lugares diferentes, en iglesias, instituciones, colegios, sirviendo de manera muy práctica. Están pintando paredes, están arreglando huertas, están ordenando bibliotecas, llamarlo como quieras, están haciendo de todo. Ajá. No sé si alguien está incluso construyendo Pozo Negro, capaz así. Así que,
1: pero esto es bueno, ¿eh? Esto sí. Es bueno porque tanto el CEMTA, y sé que el IBA también tiene un poco este sistema de tener, como diríamos, estudios en lo teórico, pero también le dan esa posibilidad o ese espacio a lo práctico, a ir a servir, a ir a poner en práctica aquello aprendido, ¿no?
2: Tal cual, y son oportunidades en varios sentidos. La gente se llega a conocer más porque de repente compartís con un colaborador, compartís con otro estudiante de la Facultad de Música, con de otro curso, pero también con la gente. Gente hay de los colegios nacionales donde hay tanta necesidad. Mm. Gente de iglesia donde vos ves en el barrio, con los vecinos, se charla, se conversa y se comparte el evangelio. Y son posibilidades para nosotros de ser una luz. Claro. Una luz para las personas en un contexto muy práctico. Y qué lindo. Donde lo que se habla en clase, en aula, también tiene la posibilidad de llegar a la realidad. Porque ¿qué me sirve una persona con un coco tan inflado y tiene todo el conocimiento, pero no lo lleva a la práctica? ¿Verdad? Entonces siempre buscamos fomentar esa parte práctica también.
1: Qué buena práctica la del CEMTA. Excelente. Bueno, hoy vamos a charlar con relación, ya daba el adelanto, cómo inicia una iglesia. Yo ya estoy en Hechos capítulo 2, desde el versículo 37 en adelante, tengo entendido. Vamos a colocar la lupa, así que adelante, el tiempo es suyo, doctor.
2: Te hago la pregunta, Eliseo.
1: A ver.
2: Vamos a empezar una iglesia, ¿ok?
1: Sí.
2: ¿Te parece? Vamos a plantar iglesia.
1: Ah.
2: ¿Cómo iniciamos?
1: Y bueno, algunos, por ejemplo, te podrían decir eligiendo un lugar.
2: Sí, capaz.
1: Eligiendo un lugar. Yeah. Eligiendo algunas personas que puedan servir de líderes.
2: Ok. ¿Verdad? Muy bien.
1: Trazando algunos objetivos.
2: Yo te digo lo que diría un menonita.
1: ¿Qué diría?
2: Vamos a construir. Exacto. Compramos un terreno y construimos algo.
1: Exacto.
2: Para que la gente pueda venir.
1: O vamos a alquilar un lugar.
2: El menonita no alquila.
1: No, bueno. Está bien.
2: Estoy exagerando, pero tampoco no es todos.
1: Ajá.
2: Pero es parte de nuestra historia, ha sido eso, y hasta la fecha es un tema de que cuando estamos hablando de abrir iglesia, cuando estamos hablando de construir iglesia, empezamos a preguntarnos sobre el lugar, Y una cosa es definir el lugar para empezar una obra, y eso me parece muy, muy sabio, elegir un lugar donde no haya otras iglesias.
1: Claro.
2: Donde no haya ya una iglesia bautista y otra presbiteriana y otra hermanos menonitas a dos cuadras, claro. Y vos venís ahí a construir otra iglesia, a empezar otra obra,
1: claro.
2: No tiene mucho sentido. Uh-huh. Pero en segundo lugar se busca un lugar físico,
1: sí.
2: Un terreno, un baldío para comprar y construir algo.

0: cosas primarias súper importantes a la hora de iniciar.
1: Muy bien.
0: Y creo que ahí el texto nos puede ayudar.
1: Muy bien.
0: Y quisiera pedirte que leas el 37, solamente el 37 ahora, de Hechos 2.
1: Al oír esto, se compungieron de corazón y dijeron a Pedro y a los otros apóstoles: varones hermanos, ¿qué haremos?
0: Hay un grupo de personas,
1: sí,
0: que oyen algo y acá aparece una palabra rara, compungidos. Es como que se les atravesó algo el corazón. ¿Viste que cuando vos te das cuenta, la pifié? O sea, como que se te constringe un poco el corazón, o ves como que se atraviesa por una flecha y sabes, acá la pifiamos, esto no fue lo que quisimos. Eso es lo que trata de decir esa palabra.
1: Uh-huh.
0: Y pero la pregunta es, ¿qué es lo que escucharon? Y ahí quiero recalcar un poco, el contexto es el siguiente: Jesús se fue al cielo, dejó a los discípulos, ellos recibieron el Espíritu Santo y Pedro predicó. Del Hechos 2:14 viene la primera prédica de Pedro, es esa fantástica primera prédica que él hace, y empieza algo totalmente nuevo.
1: Uh-huh.
0: Empieza algo que antes no estaba.
1: Mm.
0: Y gente escucha, y hay mucha gente reunida. Hay unas 120 personas en el aposento alto.
1: Mm.
0: Luego nuestro texto habla de que son 3,000 que son bautizados.
1: Mm.
0: Significa que hay miles de personas ahí.
1: Mm.
0: O sea, es un tiempo también en Jerusalén donde habían muchas personas reunidas ahí.
1: Okay.
0: Estamos hablando de miles de personas.
1: Mm.
0: Y el texto en el 37 dice, al oír esto.
1: ¿Qué oyeron?
0: Esa es la pregunta. ¿Qué es lo que escucharon? ¿Qué es lo que les atravesó el corazón? ¿Qué fue? Y ahí tengo que regresar un poquitito a la prédica de Pedro. Y en el 32, él está diciendo, está hablando de Jesús.
1: Uh-huh.
0: Y está diciendo, bueno, este Jesús, Dios lo resucitó. Hechos 2:32.
1: Sí, sí.
0: Y nosotros somos testigos.
1: Mm.
0: ¡Ajá! O sea, y después vino el Espíritu Santo. Está hablando en el 33. De eso está hablando.
1: Mm.
0: Pero esas son en realidad buenas nuevas, ¿verdad? Pero lo que les atraviesa el corazón es en el 36. Y capaz lo puedes leer una vez, el 36.
1: Sepa pues, ciertísimamente, toda la casa de Israel, que a este Jesús, a quien vosotros crucificasteis, Dios le ha hecho Señor y Cristo.
0: Acá Pedro está diciendo algo que para los judíos fue un flechazo. De este Jesús del cual yo le estoy hablando, al cual ustedes crucificaron. Y ahí me quiero detener. ¿Ustedes? Sí, significa la gente que está escuchando, es esa gente que hace muy pocos días atrás, algunas semanas atrás, estaban gritando, ¡crucifíquenlo, crucifíquenlo! A esa gente otra vez Pedro habla. No es una audiencia muy amable. Pero Pedro les dice, a este Jesús ustedes crucificaron. Pero ahí yo podría decir, bueno, eso les dijo a los judíos de aquel entonces.
1: Mm.
0: A mí me deja pensando porque le dice ustedes, y yo estoy seguro que no todos los que estaban ahí realmente le clavaron en la cruz. Fueron algunos soldados romanos los que hicieron esto.
1: Claro.
0: Pero ¿por qué entonces Pedro dice ustedes lo crucificaron?
1: Mm.
0: Y creo que es eso lo que entienden los judíos. Nosotros, aunque no usamos el martillo,
1: sí,
0: no tocamos los clavos, pero fuimos nosotros los que le crucificamos.
1: Sí.
0: Y podrías decir, pero yo no estuve presente. Yo te tengo que decir, estimado oyente, tú y yo, nosotros crucificamos a este Jesús.
1: Mm.
0: ¿Por qué? Porque Él murió por mi pecado.
1: Claro.
0: Por tu pecado. Soy co-culpable de la crucifixión. Y Pedro dice, a este Jesús, Dios lo ha hecho Señor y Dios. ¿Ya? Dios lo levantó, Dios lo resucitó. Y es este mensaje que traspasa el corazón de los que le oyen.
1: Pero es como para estrujarte el corazón también.
0: Es así. Es así. Cuando vos te pones a pensar, fue mi pecado que llevó a la cruz a Jesús.

0: a tomar esa decisión tan extrema, donde obviamente nosotros vemos el amor infinito de parte de Dios, lo que le llevó a la cruz, Él estuvo dispuesto a sufrir por mí, pero fui yo. Y entonces es lo que Martin Lloyd-Jones, un gran predicador, dice: antes de que el evangelio sana, traspasa. Y eso es lo que le pasa acá a la gente. El evangelio traspasa y después sana. Y ahí realmente es, y es eso que lo que la gente percibe y se rompe su corazón. Y la pregunta es: ¿qué haremos nosotros? Hermanos, ¿qué haremos? Y ahí creo que es una pregunta clave para toda persona que no conoce a Jesús y que se da cuenta de su condición. Houston, we have a problem. Houston, nosotros tenemos un problema.
1: Sí.
0: Tenemos un problema. Nosotros le crucificamos. Fuimos culpables. ¿Qué haremos? ¿Cuál es la solución? Entonces, es eso lo que el evangelio hace. Yo no digo que son, y eso es también después capaz lo podemos ver, no son las palabras súper elocuentes, la retórica de Pedro que él lleva a eso. Es el evangelio.
1: Claro.
0: Es la palabra de Dios que rompe los corazones, que traspasa los corazones. Y acá la gente dice: nosotros somos culpables. ¿Qué haremos? Y es ahí donde
1: es como
0: empieza.
1: Que la palabra de Dios, y yo sé que usted es docente, ¿verdad? La palabra de Dios te confronta con la problemática.
0: Así es. Así es. Y el Espíritu Santo es el que trabaja, porque ya está ahí trabajando el Espíritu Santo. Y te deja: wow, nosotros tenemos un problema.
1: Sí.
0: Y la pregunta es: ¿qué podemos hacer? Y es interesante. Las personas no preguntan cómo nosotros podemos ser felices, cómo nosotros podemos llegar a tener éxito en la vida. No son las preguntas que hacen.
1: Sí, qué interesante. ¿Ya? Sí.
0: Sino es un diagnóstico: nosotros tenemos un problema, ¿qué podemos hacer? Pero también te da a entender de que hay personas que no lo van a entender, que les parece indiferente, se quedan indiferentes. Y ahí viene en el 38, y te pido que leas el 38, la respuesta de Pedro.
1: Pedro les dice qué tienen que hacer, y no pierde su tiempo, Pedro.
0: No.
1: Se va al punto.
0: Al punto.
1: Les dijo: arrepentíos, y bautícese cada uno de vosotros en el nombre de Jesucristo para perdón de los pecados, y recibiréis el don del Espíritu Santo, porque para vosotros es la promesa, y para vuestros hijos, y para todos los que están lejos, para cuantos el Señor nuestro Dios llamare. ¿Sigo?
0: Hasta el 40 también, sí.
1: Y con otras muchas palabras testificaba y les exhortaba diciendo: sed salvos de esta perversa generación.
0: ¿Cuál es la respuesta de Pablo? Es de Pedro. Arrepentíos.
1: Arrepentite.
0: ¿Cómo empieza Juan el Bautista su predica?
1: Con el mismo mensaje.
0: Mateo 3:2. Arrepentíos.
1: Sí.
0: ¿Cómo empieza Jesús?
1: Arrepentíos. El reino de los cielos.
0: Mateo 4:17. Arrepentíos. El reino de los cielos está cerca. Pedro, su primera predica, la gente le pregunta: ¿qué haremos? Arrepentíos. Metanoia. Convertíos. Nosotros podemos usar las dos palabras en español. Arrepentirse y convertirse. Creo que convertir incluso logra captar el sentido de la palabra. Es lo que capaz muchos oyentes ya han escuchado. Cambiar de dirección.
1: Sí.
0: 180 grados. Yo seguí mi vida con mi dirección, con mis propósitos, con mis ideas, con mi pecado. Ahora me doy vuelta y le sigo a Cristo. Entrego a Él todo, le pido a Él perdón por los pecados. Es eso lo que Pedro está diciendo. Arrepentíos. ¿Ya? Deja todo lo que es de tu vida. Y arrepentirse, y capaz una de las cosas más difíciles, convertirse, es que el ser humano se tiene que convertir de sí mismo. ¿Por qué? Porque siempre yo pongo a mí yo en el centro. Y yo no puedo servir a mí yo y a Cristo al mismo tiempo. Es imposible.
1: Claro.
0: Y entonces el arrepentimiento no es solamente que antes yo me metía con mujeres y ahora ya no. Antes yo tomaba hasta no poder más, ahora ya no. Antes yo fumaba marihuana y todo lo demás, ahora ya no. No, es más que eso. Todas esas cosas uno debería dejar claro. de hacer y centrarse en una mujer que es tu esposa, no fumar marihuana o consumir drogas. Pero el tema es el siguiente, es lo que creo que es más difícil. El ser humano, como Lutero dice, está incurvado en sí mismo. Siempre todo quiere girar alrededor mío. Yo y yo mismo, conmigo mismo, vamos los dos juntos, nosotros dos, yo, a lograr todo, ¿verdad? Convertirse también significa de que yo me giro hacia Cristo y le sigo a Él. Ya no pongo mi yo en el centro. Entonces, ese es el primer punto que Pedro les dice a la gente. Ustedes tienen un problema. Sí, es cierto, tienen un problema grave. Ustedes crucificaron, ustedes son culpables. ¿Qué haremos? Arrepentidos. Dos, sed bautizados.
1: Bautícense.
0: Y tres, ustedes recibirán el don del Espíritu Santo. O sea, eso es una parte que Dios hará. Eso ya no depende de ustedes. Como regalo, Dios les dará el Espíritu Santo y tampoco necesitamos decir y construir acá ahora una regla de primero el arrepentimiento, después el bautismo, después el Espíritu Santo. No, no, el Espíritu Santo es, ustedes recibirán eso. El orden después, bíblicamente hablando, es en el momento que yo me convierto, me arrepiento, el Espíritu Santo viene a mi vida. Y cuando eso, pero el paso siguiente al arrepentimiento, ¿cuál es? Bautismo.
1: Bautismo.
0: Es el primer paso después de la conversión. Sí. Bautismo. Nuestra pregunta al principio fue, ¿cómo iniciar iglesia? Hasta ahora, ¿qué has visto? ¿Qué es lo que Pedro hizo?
1: Y aquí está dando un mensaje de que te arrepientas.
0: ¿Mensaje de arrepentimiento? Sí. Gente se bautiza. Sí. No ha mencionado absolutamente nada acerca de nada, ninguna construcción de ningún terreno, nada. No, eso no importa.
1: Vayan a buscar un terreno disponible, no dijo él.
0: No. Hay gente, sí. Hay una posibilidad de hablarles y Pedro predica. La gente a través del Espíritu Santo se les atraviesa el corazón, preguntan, ¿qué haremos? Arrepentidos. Y sed bautizados. Y son, como vemos después, en el 41, como 3.000 personas que toman en eso. ¿En serio eso?
1: Así que los que recibieron su palabra fueron bautizados y se añadieron aquel día como 3.000 personas.
0: Son 3.000 personas. Así inicia iglesia.
1: Mira.
0: O sea, avivamiento fantástico, ¿verdad?
1: Sí.
0: Pero es otra vez. ¿Y qué pasa si no se da? Tampoco eso es un ejemplo de que siempre cuando vas a predicar, el Espíritu Santo va a orar y van a convertirse 3.000 personas. Aquí fue así.
1: Claro.
0: Yo creo que lo que realmente es importante es predicar la palabra a tiempo y destiempo. Y muchas personas conectan predicar con púlpito y conectan con iglesia y conectan con domingo. El pastor Rafa Friesen de Concordia usó hace algunas semanas el término usa el púlpito tuyo. Cada uno tiene que usar tu púlpito. Hoy, mi púlpito es ese micrófono al cual estoy hablando.
1: Exacto.
0: El tuyo es casi a diario. Sí. Vos tenés ese púlpito.
1: Sí, sí.
0: Hay personas que están trabajando en el mercado 4.
1: Ese es su púlpito.
0: Ese es su púlpito. Porque hay gente.
1: Claro.
0: Lo único que necesitas, hay personas que estén escuchando y personas con las cuales tratas. Entonces, ese es tu púlpito.
1: El tuyo la próxima semana va a ser una aula.
0: Una aula de clase.
1: Y también los pasillos.
0: Así es. Okay. Ese es mi púlpito. Ahí predico. ¿Cuál mensaje? El evangelio de que Jesús crucificado, resucitado, hijo de Dios, iba a volver.
1: Amén. Qué lindo.
0: ¿Qué mensaje? Arrepentíos. Después, déjense bautizar. El primer paso de un creyente es el bautismo. No es el final de un proceso, es el inicio del proceso. Y vemos en Hechos varias ocasiones, la gente escucha el mensaje de Dios, entiende el mensaje, se arrepiente y se deja bautizar. Y no pasan años, no es el proceso final, sino es el paso siguiente y Dios saca el pecado y Dios da perdón de pecados y las personas se convierten. Y ahí sucede algo interesante. A partir del 41 ya leíste que fueron añadidas 3.000 personas. ¿Y qué hacen estas personas ahora?
1: Perseveraban en la doctrina de los apóstoles, en la comunión unos con otros, en el partimiento del pan y en las oraciones. Wow.
0: Eso es lo que están haciendo. Están juntos, están aprendiendo, están escuchando las enseñanzas de los apóstoles. Tienen comunión, pasan tiempo juntos. Martin Lloyd-Jones es bastante duro en decir... Un creyente que no quiere juntarse con otros creyentes, solamente hay una explicación. No es creyente. O sea, porque creyentes se juntan porque querés compartir con esas personas, comparten el pan y la oración. Y después, mira un poco el 44, ¿qué más hacen?
1: A ver, el 44. Todos los que habían creído estaban juntos y tenían en común todas las cosas y vendían sus propiedades y sus bienes y los repartían a todos según la necesidad de cada uno. Y perseverando unánimes cada día en el templo y partiendo el pan en las casas, comían juntos con alegría y sencillez de corazón, alabando a Dios y teniendo favor con todo el pueblo, y el Señor añadía cada día a la iglesia los que habían de ser salvos.
0: Así mismo, o sea...
1: Daba crecimiento.
0: Da crecimiento. Gente está juntos. Suceden milagros. Saltamos el 43 también. Habla de los milagros y señales que suceden. Están juntos. Si alguien tiene necesidad, comparten las cosas. Y Dios da el crecimiento. Aquí inicia una iglesia. Aquí inicia algo que va contra cultura, porque no gira alrededor de mí, de mis necesidades, de mi satisfacción, sino yo escucho un mensaje, yo me arrepiento, soy bautizado y empiezo a formar parte, recibo el Espíritu Santo, formar parte de una nueva comunidad. Y esa es distinta. Es una comunidad donde es compartir, escuchar, aprender.
1: Comparto de mis bienes con los necesitados.
0: Así mismo. Ya no es cómo puedo ganar más para mí, sino cómo puedo compartir con lo que Dios me dio con otros. Un cambio radical. Es una cultura contra cultura.
1: Wow.
0: No solamente en el siglo I, sino hasta la fecha.
1: Profe, este pasaje es una ilustración clara de lo que es un avivamiento, ¿verdad? Porque hoy se habla mucho en términos de avivamiento.
0: Tal cual.
1: Esto es avivamiento.
0: Esto es avivamiento. Y no viene por un espectáculo. No viene porque ahí ya suceden milagros. No, se predica la palabra. Y el Espíritu Santo es el que obra a través de la prédica de Pedro. Y ahí suceden las cosas. Y gente entiende y gente cambia. Se convierte de un egocentrismo a compartir los bienes con los necesitados. Se convierte de centrarse en sí mismo a estar juntos, tener comunión con otros. Y me parece genial. Y nuestra pregunta, ¿cómo iniciar iglesia? Pues predicar el evangelio en el púlpito donde estés. Para iniciar iglesia, lo único que necesitas es predicar el evangelio y gente que oye. Acá las personas oyeron. No necesitas un templo, no necesitas un terreno, no necesitas tener cierta cantidad de personas. Eso es iglesia, así inicia. Y después eso crece en Jerusalén. Esa gente otra vez va y sale, porque no todos vivían en Jerusalén. Y llevan el evangelio. Y un poquitito más tarde, de repente, escuchamos de que Pablo está en Antioquía y hay una tremenda iglesia. ¿Cómo surgió? Bueno, gente de Jerusalén fue. De repente Pablo va a Roma. Hay una iglesia ahí. ¿Cómo llegó? Nunca Pablo estuvo ahí. Pablo no la inició. Ni Pedro. Ya estaba esa iglesia. Colosas es otro ejemplo donde gente sale de Tesalónica. De los tesalonicenses, Pablo escribe, yo escuché que la fe de ustedes se ha dado a conocer en todo el territorio alrededor, en todo el mundo. Entonces, es personas, y no todos fueron ungidos apóstoles con un gran evento. No, son personas que llevan el evangelio, que predican, arrepentíos, sed bautizados, y empieza una iglesia.
1: Qué lindo, wow. En 27 minutos nos desarrollaste aquí un... Mirá que esto es una prédica completa, profe. Una prédica es esto.
0: Sí.
1: Lo que acabas de compartir. Hoy, si alguien, algún líder nos está escuchando, bien podría utilizar, muy bien explicado por nuestro querido profesor Delmer, y vaya usted a hacer su propia prédica de esto, pero de esto hay que hablar, ¿eh? De esto hay que hablar en los púlpitos. Cada uno tiene que ser consciente de que tiene un púlpito. No siempre tienen el mismo púlpito que usted tiene, pastor, pero cada feligrés tiene su púlpito. Y vayan a predicar.
0: A mí me fascina ver en nuestras iglesias a personas que aprovechan sus púlpitos.
1: Sí.
0: Y hay un montón de testimonios donde gente se invierte, por ejemplo, para juntar ropa y víveres para una familia necesitada.
1: Sí.
0: Ni siquiera de su iglesia, pero saben y se juntan. Eso es aprovechar el púlpito. Sí. Eso es ser iglesia. Donde hay personas que ven a una anciana o ven a una viuda y le apoyan. Capaz alguien que le sobra algo de plata, mira, y bueno, en nuestra iglesia tenemos a esa viuda, ella tiene que pagar todo, solo a ella.
1: Claro.
0: Bueno, y de repente él paga la cuota del colegio. Eso es otra vez vivir lo que los primeros creyentes, es que veían las necesidades y compartían. Entonces, eso es ser iglesia. Y eso todo inicia porque personas dejan de perseguir su propio fin y empiezan a seguirle a Cristo. Eso, lo de la conversión. Conversión es mucho más que solamente una oración breve: Dios, perdóname mis pecados, quiero seguirte. Es convertir tu estilo de vida totalmente a vivir un amor al prójimo, a ser auténtico, a tener esa compasión con los demás, a compartir con los necesitados. Y eso es atractivo. Eso, si lo vivimos en nuestras iglesias, atrae a gente, porque te van a preguntar: ¿por qué? ¿Por qué ustedes comparten? ¿Por qué ustedes tratan tan bien a los vecinos? ¿Por qué ustedes esto y aquello? O sea, es atrayente.
1: Despierta la curiosidad.
0: Así mismo es.
1: Tal cual, tal cual. Es como la sal, ¿verdad?
0: Sí.
1: La palabra de Dios nos dice que nosotros somos la luz y la sal de la tierra, ¿verdad? Y la sal, por ejemplo, despierta la sed.
0: Sí.
1: Vos te consumís algo salado y enseguida tenés sed.
0: Sí.
1: Bueno, de la misma manera, cuando vos sos sal, despertás la sed de... La gente quiere saber quién te cambió, quién es tu Dios, quién es tu Señor.
0: Así es, lo mismo la luz. Una luz en la oscuridad atrae todo.
1: Exacto.
0: Hasta los bichos.
1: Exacto. Bueno, aquí hay mensajes y dice: bendiciones, Eliseo. ¿Cómo puedo acceder a la enseñanza que están dando ahora? Esto queda en el Facebook de Radio Obedira. Ahí lo pueden volver a escucharlo y a verlo y a compartirlo también. Hola, pastor, qué fuerte la verdad que mi marido, por ejemplo, él no quiere compartir con los hermanos porque dice que pareciera que él no está tan bien espiritualmente porque se equivocan o porque no hay algo espiritual, dice él. Pero yo sí me encanta estar con los hermanos, no importa la falencia de ellos para mí. Pero mi marido sí ve mucho los errores de los hermanos. Entonces, ¿él no es cristiano? Uf.
0: Ay, ay, ay. Gracias a Dios, esa pregunta nosotros no vamos a poder contestar y no necesitamos contestar. Lo que sí me gustaría insistir en que nosotros tenemos que aprender todos a ver menos los errores de los demás y tratar con nuestros propios errores.
1: Ajá.
0: Y amar a los demás. Y el compartir no te va a ensuciar nunca. O sea, Pablo comparte con todo tipo de personas. En Atenas, en el Areópago, él está en cualquier lugar.
1: Claro.
0: Y siempre buscando entender lo que están haciendo para proclamarles el Evangelio para que lo entiendan. Y muchas veces el simple hecho de estar, de compartir, vos no necesitas. A veces tanto se nos metió en la cabeza, y capaz también como pastores somos parte del problema. Predicar y testificar significa saberse de memoria la Biblia. No, no, yo no me sé la memoria de la Biblia. Tengo un montón de amigos que saben muchísimo más que yo, donde yo me siento mal. No se trata de poder ser muy elocuente a la hora de hablar. No, se trata de vivir lo que vos entendés de la Biblia y mostrar: mira, esto, vos lees, a mí Dios me dijo esto, lee vos. La palabra es la que trabaja, no soy yo. La palabra de Dios es la que compugna los corazones. No es la prédica de Pedro, no es la prédica de Eliseo ni la de Delmer.
2: Claro.
0: Y entonces, perder ese miedo. Yo no necesito tener un sermón con tres puntos para hablarle a mi vecino.
2: Claro.
0: Necesito preguntarle, ¿cómo estás? ¿Qué tal está la familia? ¿Qué tal está la señora? ¿Qué tal están los hijos? Mm. ¿Cuáles son los problemas? Y bueno, vas a encontrar problemas muy rápidamente si la gente te tiene confianza. Y ahí compartís. Y ahí orás. Y decís, ya, veo que estás pasando mal. O sea, y vamos a orar. Y si hay una necesidad, capaz buscas la forma de ayudar.
1: Claro, de satisfacer esa necesidad.
0: Así es.
1: Hoy citaste a un teólogo con una frase de aquellos que no quieren tener comunión con otros. ¿Me puedo volver a repetir esa frase?
0: Martin Lloyd-Jones, un gran autor, escritor, un predicador, si mal no recuerdo, es de Inglaterra o Escocia. Una de las primeras pruebas que tenés que hacer a las personas, si son creyentes o no, si tiene el deseo de compartir con otros cristianos. El que no tiene el deseo de compartir con otros cristianos, simplemente no es cristiano.
1: Bueno, si yo tuviera hoy a este teólogo aquí en cabina de radio, le respondería a esta señora, probablemente su esposo no es cristiano. El teólogo, no usted, profesor, pero el teólogo bajo esa frase que
0: bajo
1: acaba
0: esa frase, sí.
1: De compartir.
0: Bajo esa frase.
1: Porque una persona que no quiere tener comunión con otros, según este teólogo que leías, que me parece que tiene mucho sentido lo que dijo, se tiene que evaluar si es o no.
0: Sí, y pueden haber muchas razones, las cuales pueden ser muy diferentes, pero el yo suele ser un problema.
1: Uh-huh. Es cierto. Claro que hay casos y casos también. Hay seguramente personas que no quieren ir a una iglesia en particular porque tuvieron una mala experiencia, ¿verdad? Eso se entiende también. Sí. Pero igual hay muchas iglesias donde uno puede ir y ser comunidad con otros.
0: Claro, y yo creo, yo soy siempre un defensor y siempre trato de decirle a la gente no se cambien de la iglesia, no se cambien de iglesia. Hay casos extremos donde capaz han habido abusos de parte del liderazgo.
1: Claro.
0: Ok, me callo. Pero en un principio, cambiar de iglesia no es bueno ni nunca para nadie. Vos te llevas a ti mismo a la próxima iglesia. Y si esa iglesia fue perfecta, cuando vos llegas ya no va a ser perfecta. La iglesia perfecta no existe.
1: No existe, cierto.
0: Pero la iglesia para mí es un lugar donde yo tengo que crecer, donde yo tengo que afilar cosas en mi vida y no tengo que tener la expectativa de que voy a encontrar el lugar perfecto. Cambiar de iglesia no es solución del problema. Con pequeñas excepciones que las puedo entender y donde yo digo, ok, vale. Pero en un principio, gente, ese turismo eclesiástico no es ni bíblico ni no ayuda a nadie.
1: Qué interesante. Me encantó. De principio a fin me encantó. Yo tengo que ir con la mente de perfeccionarme a mí mismo en esta comunidad de personas imperfectas.
0: Sí. Y capaz Dios justo necesita a ese hermano que yo no puedo para afilar algo en mí.
1: Wow, excelente. Gracias, profe, por tu tiempo.
0: Un gusto.
1: Hasta en una próxima ocasión.
0: Muchas gracias. Que Dios les bendiga.
1: Seguimos.
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Vos sabés que hay varios que se han comunicado con nosotros en esta mañana. Antes de terminar el programa, ¿será que podemos escuchar algo de Juanca Martínez? Dice un oyente. Qué lindo tema. A mí me cuesta mucho socializar, sea con cristianos, ateos, católicos, colorados o liberales. Fui desde niña así y aprendí a socializar porque no quiero que las personas se sientan mal, pero es algo que realmente me cuesta mucho. No me agrada socializar. Y vos sabés que eso podrías ir creciendo en eso cada día más, oyente. Digo, creciendo en socializar, ¿verdad? Porque es bueno, somos seres sociables. Y es bueno, y a medida que socializamos con gente buena, pues esto también nos sirve de aporte a nosotros y nosotros podemos aportar en otras personas, ¿verdad? Por eso, pero entiendo, probablemente haya timidez también de por medio, ¿verdad? Pero podés ir despacito creciendo en esto. Excelente enseñanza la de hoy, dice un oyente. Muy bien. Más por aquí, mensajito, dice. Bendiciones para vos, Eliseo, y al profesor. La enseñanza que dan, me pregunto, ¿seremos capaces de dar todo lo que tengamos y compartir con todos? Dice, discúlpenme, bendiciones. Desde Kindu viene este saludo de parte de esta oyente. Muy bien. Qué pregunta, ¿no? Pregunta confrontativa. Y cada uno ahí va a tener su propia respuesta. Bueno, nos estamos yendo, pero no quiero ir sin antes agradecer a las empresas que están con nosotros. 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Nos estamos yendo. Gracias, Lucas. Excelente trabajo, como siempre. Ya se llega Miriam Ojeda en instantes con Enfocados. Y nosotros, si Dios nos permite, mañana en un nuevo encuentro a partir de las 8 de la mañana. Dios les bendiga. Chau, chau.

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1: En la relación matrimonial es importante que nos demos espacio el uno al otro. Es decir, que cada uno pueda sacar tiempo para sí mismo, los amigos con los que hace tiempo no conversa y para los proyectos y sueños personales. Estos espacios nos permiten recargar energía y apreciar aún más el privilegio de estar juntos. Todo matrimonio vive momentos interesantes y debemos aprovecharlos para crecer. Por ejemplo, extrañarnos es una parte importante de la relación porque nos hace recordar aquellas cosas que amamos del otro, lo que nos gusta de su compañía y aquello que nos enamoró al conocerle. Cuando se extraña al otro, hay amor, porque solo se extraña a quien se ama. Amar es valorarnos, admirarnos y desear estar cerca. Le habla Sixto Porras de Enfoque a la Familia.
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Bueno, con dos hermosas canciones iniciábamos así esta jornada preciosa de Enfocados. Qué gusto nuevamente poder acompañarte en este punto del día. A partir de ahora vamos a ir juntitos hasta las 14 horas. Y qué lindo sonaba este popurrí de Eres Todopoderoso. Danilo Montero en el año 2019 nos regalaba este interesante popurrí del año 2019, popurrí en vivo. Y seguido de lo que creo que es un popurrí clásico, teníamos también este tema, ¿no? En este caso interpretado por Koalo Zamorano, tema titulado Poema de Salvación, que estaba leyendo un chiquitito la historia de esta canción y quién en realidad la escribió, porque de por ahí la hemos escuchado por primera vez, no sé, en la voz de Pablo Olivares, ¿no? Pero ya existía una versión previa, que es la versión original, una versión bastante hecha más balada que esta, ¿no? Un poquitito más lenta, en la voz de Matt McPherson junto a su esposa Sherry McPherson, que en su momento habían compuesto las letras y la melodía de lo que es esta canción, ¿no? En inglés, en aquel momento, The Salvation Poem. Y que bueno, luego para nosotros, hispanohablantes, se ha convertido en poema de salvación, probablemente en el

algunos casos mucho más escuchada por la interpretación de Pablo Olivares. Tal vez en algunos casos también la versión de Koalo Zamorano, que es la que estamos disfrutando en el año 2006. Si mal no recuerdo, también hemos escuchado la versión de Marcos Witt en su momento, de Por ahí anda circulando. Bueno, para todos los gustos y colores. Lo cierto y lo concreto es que se disfruta muchísimo de esta canción, más todavía por la letra, ¿no? Bueno, de esta manera ya vamos arrancando este episodio de Enfocados. Veo que llegaron aquí un par de mensajitos, así que vamos a estar compartiéndolos en breve. Y bueno, si vos querés sumar también tus mensajitos al 0972-201-400, van a ser súper bien recibidos, comentándonos qué tal tu día, cómo te estamos haciendo compañía en un precioso día como este. ¿En medio de qué actividades te acompaña tu radio el día de hoy? Vamos compartiendo esto también al aire. Por supuesto, tus pedidos musicales. Sí, entran y vamos a intentar hacer una linda, un lindo chamburreado musical, ¿no? Entre tus propuestas y las mías. Bueno, avanzando con nuestra lista de canciones para el día de hoy. Y hablando de Marcos Witt, específicamente de su hija, Elena Witt, junto a Harold. En el año 2017 hicieron este muy buen tema titulado Bueno Eres Dios. Bienvenidos.

Bueno, qué preciosa canción de Daniel Calvetti. Creo que por ahí escuchábamos la voz también de Funky, por lo menos se me hace conocida. Año 2012, tema titulado Cada Día. Y justo me hacía recordar un poquitito de este pasaje de Lamentaciones, capítulo 3, versículos 22 al 23. El fiel amor del Señor nunca se acaba. Esta es la versión NTV. El fiel amor del Señor nunca se acaba. Sus misericordias jamás terminan. Grande es su fidelidad. Sus misericordias son nuevas cada mañana. Qué lindo que las misericordias del Señor se renueven para con nosotros, ¿no? Necesitamos que ese cupo se renueve cada día, ¿verdad? Me imagino un poco ahí nosotros, en nuestra humanidad, agotando muchas veces, no sé si agotando es la expresión, ¿verdad? Pero en nuestra humanidad necesitamos muchísimo de la misericordia del Señor y de la gracia que Él nos puede ofrecer. ¿Por qué? Porque cometemos errores, porque somos humanos, porque tenemos nuestras debilidades y nuestros yuyitos del alma que necesitan ser todavía quitados a diario, ¿verdad? A veces ni bien lo logramos quitar, aparece otro nuevo, ¿verdad? Y es descubierto. Bueno, y para eso necesitamos también de la misericordia del Señor, de la gracia, de su Espíritu Santo día a día, para que toda aquella cosa que no agrada al Señor pueda ser quitado. Y verdad que lo hace con la mayor gracia posible el Señor. Y qué lindo que eso, esa bondad suya se renueve día a día. Que nunca nos deje de sorprender esto y de maravillar lo que el Señor hace en nuestras vidas. Y cuánta bondad se derrama cada día para cada uno de nosotros. La paciencia del Señor es tremenda con cada uno de nosotros. Y que podamos ser también agradecidos y reconocer esto delante de Él. Yo te alabo. Bueno, parece ser que tenemos varios mensajitos aquí, así que vamos a compartirlos. Este dice, hola, mi. Quiero agradecer al del cielo por este hermoso día. Vamos a escuchar Dios es bueno de Frank Miami. Creo que todos los días me está llegando la petición de Frank Miami, últimamente, ¿verdad? ¿Qué te parece si hacemos un pequeño cambio? ¿Verdad? Ayer, si mal no recuerdo, hemos pasado el tema de Frank Miami. Que ojo, es un temazo, ¿verdad? Es un temazo junto a músico. Pero por ahí hacemos un pequeño trueque. Escuchamos algo de Frank Miami, pero una canción diferente. ¿Qué te parece? Está bien el trato. Muy buenos días y bendiciones, mi querida hermana Miriam. Por fin puedo estar conectada a esta hora para saludarte y escuchar tu bendecido programa. A ver, saludos y abrazos desde la distancia. Jenny soy. Mi querida Jenny, nos estás escuchando desde España. Se volvió internacional, mi querida Jenny, Y me deja aquí su pedido musical. Me dice, por ahí sí se pueden pasar la música contigo de Jeydan y Jay Khalil. Creo que lo cantan en colaboración con Esencia PR, o no sé si es Esencia Pastor. Pero PR es, son las letras que usan. Esencia PR. Un lindo reggae. Qué buena propuesta, che. Y me dice, espero muy pronto que podamos vernos y visitarnos, me dice en la célula. Claro que sí. Cuando me digas y coordinemos, estaremos nuevamente compartiendo. Sin ningún problema. Lindo grupo de mujeres que tiene mi querida Jenny. Tuve el privilegio de conocerla a ella. Y bueno, detrás de ella también el bello grupo de mujeres que tiene, ¿no? Qué lindo. Hermoso tiempo estuvimos compartiendo ahí en su casa, en su momento. 24/7, yo te alabo, 24/7,
Excelente la propuesta. Bueno, vamos a anotar. ¿Qué tal, Miriam? Bendiciones. Acá en Ita tenemos un sol radiante, genial. ¿Podrían pasar, porfa? Yo ganaré de Funky Blas Soy. Sí, infaltable. Dicho sea de paso, creo que anunció Funky en sus redes que iba a estar dando a conocer otro nuevo material. De hecho, que ya dio a conocer un tema muy bueno, tipo rap. Volvió Funky a rapear. Qué tipo tan talentoso, en serio. Lo que toca así a nivel musical, digo, es espectacular. Me envían también el pasaje de Filipenses 3:12 al 15. No que lo haya alcanzado ya, ni que ya sea perfecto, sino que prosigo por ver si logro hacer aquello para lo cual fui también nacido por Cristo Jesús. Qué lindo pasaje. Creo que es uno de mis favoritos de Pablo, ¿verdad? Tremendo. Da para hablar tanto de este pasaje. Este mensajito dice: yo también, por la gracia de Dios, me sané. Este es de hoy. Bueno, voy a leerlo así, tal cual. Yo también, por la gracia de Dios, me sané. Me dieron una semana de vida nomás. Ah, mira. Y por la gracia de Dios, me sané en 4 días. Gracias a Dios, Carlos Rojas Soy. Un hermano oró por mí. Me vio por el camino, me dijo: qué mal te veo, hermano, puedo orar por ti. Y oró y en 4 días Dios me sanó. Buen día, hermana, bendecido día, dice este mensajito. Qué tremendo testimonio, che, ¿eh? No sé si este era correspondiente al espacio anterior, pero tremendo. Lo que el Señor también pueda hacer por medio de otros hermanos, ¿no? Bendiciones, el programa está súper, estoy escuchando desde Valencia, España. Podemos escuchar la música de Hillsong, Generación. Soy Andrés Reiné. Pero este no es de la caña de España, ¿verdad? Es de España, España, ¿verdad? Bueno, vamos a preparar entonces el tema, Andrés. Bueno, veo que ya llegaron varios mensajes más. Vamos a estar compartiéndolos todos. Pero vamos a ir también ya nomás, porque el tiempo apremia. Vamos a cumplir con un pedido musical que ya nos hacían. El tema titulado Contigo, de Esencia PR y Jaydan, y otro grande de la música urbana, Jay Khalil.

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Bueno, un clásico, o mejor dicho, la versión de un clásico de Marcos Witt, Poderoso, junto a Quique Pavón y Factor de Cambio. Qué linda versión, excelentemente lograda, allá por el año 2025, hace poquito nada más, el año pasado nos regalaban esta preciosa versión que forma parte del álbum titulado Legado de Marcos Witt, en donde ha logrado reunir a varios artistas para colaborar en temas clásicos suyos y revivirlos de manera muy, pero muy especial, ¿verdad? Y por ahí hemos escuchado a una Taya Smith, mejor conocida en la música anglo, cantar e interpretar un tema de Marcos Witt, tema titulado Al Estar Aquí, que creo que es uno de mis temas favoritos juntamente con este tema que está sonando ahora, de ese álbum, ¿verdad? En donde reviven, creo yo, tremendos clásicos. De por ahí Living también estuvo, la agrupación estuvo formando parte de este álbum, Saray Rivera, ¿quién es más? Indio Mar, Un Corazón. Bueno, varios músicos y artistas más. Y hablando de eso, estaba mirando las redes sociales de Marcos Witt. Salía hace unas horas, probablemente un par de días más, una interesante novedad sobre lo que se viene, ¿no? Un trabajito ahí que se trae de manos Marcos Witt, en donde aparentemente nos prometen un volumen 2 de Legado. Ya tuvimos Legado, que fue el año pasado, 2025, y que estamos justamente escuchando parte de ese álbum, esta canción. Pero ahora se viene Legado volumen 2. Estaba compartiendo él en sus redes sociales lo siguiente. Él decía: amigos, quiero compartirles algo que me emociona mucho. Estamos preparando algo muy especial. Y me alegra que ustedes sean de los primeros en conocerlo. Gracias por su cariño y por acompañarme durante tantos años. Qué alegría seguir compartiendo nuevas etapas juntos. Y antes de esto, él publicaba un video que creo yo, para mí es bastante emotivo escuchar de esta manera a un Marcos Witt que ya lleva años dentro de la música cristiana, regalándonos excelentes temas que hoy en día son clásicos de clásicos. Y bueno, decía él lo siguiente: estoy en una etapa de mi vida donde estoy encargando cosas. Me ha tocado ver muchas veces donde un hombre de Dios o una mujer de Dios llega a una cierta edad y no encargaron las cosas, no encargaron sus ministerios, mueren y murió todo. Y entonces yo no voy a permitir que eso pase, yo voy a ir encargando. Hoy les quiero encargar algo y que lo tomen como una encomienda. Con los años uno entiende que el verdadero legado no está solamente en lo que construye, sino en lo que logra sembrar en otros, o en lo que se logra sembrar en otros. Cuando comencé a pensar en este proyecto, decía Marcos Witt, inmediatamente vinieron a mi mente varios nombres, personas que quiero y admiro, algunas que han sido parte de mi historia y otras que representan lo que Dios está haciendo en una nueva generación. Y pensé, tenemos que hacerlo juntos. Pronto van a descubrir quiénes son. Y bueno, de esta manera dejaba una pequeña pista también de lo que se viene Marcos Witt. Me parece muy interesante este concepto que está teniendo él en estos momentos, ¿verdad? Esperemos que haya Marcos Witt para rato todavía. Pero lo cierto y lo concreto es que él está teniendo esta visión de dejar un poquitito algo encomendado a otra gente, a generaciones nuevas que se vienen en la música. Y creo que de por ahí surgía y nos llegaba, compartía él por medio de otras plataformas, compartía los nombres de lo que yo creo que van a formar parte de este nuevo proyecto que se viene, que es Legado Volumen 2. Me estoy refiriendo a un nuevo álbum que Marcos Witt
en donde creo que va a formar parte de nuevamente Taya, Living, Saray Rivera, Indio Mar, Valesca Morales, que es hija creo que de Josh Morales de Miel San Marcos, Un Corazón, Montesanto, Dariana, Ecos, Quique Pavón. Su misma, lo que creo que es su nieta, Elena Witt Guerra y Crystal Guerra. Elena Witt Guerra es su hija. Crystal Guerra es su nieta. Esa sería la siguiente generación. Y qué lindo. Qué lindo que esté teniendo también esta visión Marcos Witt con todo lo que ya ha hecho. Y bueno, seguir un poco inspirando a otras generaciones, incluyendo en sus trabajos, en sus nuevos y recientes trabajos, a otras personas que han formado parte también de su ministerio y bueno, a nuevas generaciones. Muy interesante lo que está haciendo Marcos Witt en esta etapa de su vida y en su carrera también musical. Compartimos más mensajitos. Hola mi amada hermana Miriam, bendecido día martes para ti y para la fiel audiencia. ¿Será que podemos escuchar una de las canciones de Santiago Benavides? Dejo el tema a tu elección. Santiago Benavides. Sí. Presente el oyente número 3 de la ciudad de Villeta, mi querida Gladys. ¿Cómo estás? El día de ayer vino a dejarnos Chipaguazú y sopa. Qué rico. Parece que ya no hay más ni rastro. No quedó ni rastro de lo que trajiste, mi querida Gladys. Muy rico todo. Buen día a mí.

Voy a tratar de interpretar este mensajito, me parece muy interesante. Buen día, mi nombre es Cristian. Este versículo me tocó el corazón y no pude evitar llorar y hacerme acordar que Dios me ama en mi rebeldía, estando lejos de la iglesia. Y de todo me alegra escuchar un mensaje de Él, siendo que escucho la radio casualmente y me da una paz en mis problemas. Saludos. ¿Te referís al pasaje que hemos compartido, mi querido Cristian, el de Lamentaciones 3, 22 al 23? ¿Ese mismo? Sí, me dice. Prendidísimo está Cristian. Qué bueno, mi querido Cristian. Es el Señor directamente hablándote a vos, a tu corazón, a tu vida. Y tengo esto como premisa. Siempre que escuchamos la voz de Dios de esta manera, de una manera así tan clara. Y de hecho este es un dicho también de una persona que admiré muchísimo en vida, que decía: cuando el Señor nos habla y pide algo de nosotros, no queda de otra, hay que obedecer, ¿verdad? Y bueno, así también Él habla de cierta manera, llamando también a nuestro corazón, ¿verdad? Y lo hace, en este caso lo hace por medio de la radio. Y es una prueba fiel y viviente de que quiere algo contigo, tiene algo puntual para vos y tu vida. Y que bueno, casualmente, o mejor dicho, causalmente, estuviste ahí. Y bueno, el Señor te sigue llamando a la puerta. Y mejor es atenderle. Es bueno cuando el Señor nos llama por las buenas, ¿no? Hacele caso. Que como siempre decimos desde aquí, la voluntad del Señor, y en este caso específicamente te habla vos, Cristian, la voluntad del Señor para tu vida es buena, es agradable y es perfecta. Categórico. Te mando un gran abrazo. Acá ya me escriben para hacer el cambio de... Viste, estamos negociando qué tema de Frank Miami vamos a pasar, ¿verdad? Y me dice, entonces, Dios es bueno, de Samuel Adrián. Ah, déjame un poco, vamos a buscar entonces ese. Hermoso resto de jornada para ti, Miriam. Hermoso día a full, escuchando Bedira y limpiando el jardín, renovando todo. Yo pido también algo de cumbia. Cariños, milagros. Bueno, mi querida Mili. Fuerza, che. Muy guapa. Buen día, hermana. Desde Valle Pucú quisiera escuchar Un día te veré. Saludos a toda la familia Núñez Lescano. Mi querida Jenny compartiendo desde España también algunas fotitos. Me parece que ella está por España porque tiene un nuevo nietito en la familia, ¿verdad? ¡Qué gusto! ¡Qué lindo! ¡Qué bendición! Hola, muy bueno el programa. Pueden pasar el temazo de Funky Libre. Saludos desde los estados, dice. Estados Unidos. Eso. Bueno, un abrazo caluroso entonces desde aquí. Hola Miriam, por acá almorzamos lasaña de berenjena. Saludos y bendiciones. Che, qué rico. Tiene pinta, ¿eh? Me envían la foto también. Tiene pinta. Sí, estoy en Madrid, me dice mi querida Jenny. Bueno, que disfrutes entonces ahí con la familia. Te veo muy feliz y contenta. Bueno, por aquí me llegó un audio también, un mensaje de audio. Vamos a escucharlo y luego emitirlo, ¿sí? Antes de eso, el siguiente tema musical que va a sonar forma parte del álbum de Rescate. ¿Recordás esta producción, Una raza contra el viento?
En algunas fuentes, como por ejemplo Reactivos, comentaban que el día de ayer, o sea, un día como ayer, pero del año 2004, se lanzaba una raza contra el viento, ¿verdad? Pero si vamos a específicamente el álbum en Spotify de Rescate, señala como fecha el día de mañana. Bueno, lo cierto y lo concreto es que nosotros disfrutamos hoy en día esta excelente producción de Una Raza Contra el Viento, que es su primer álbum en vivo, que fue su primer álbum en vivo de Rescate, grabado en el Teatro de la Ciudad de Buenos Aires, en donde cuentan que incluyó mayormente canciones de los discos titulados No Es Cuestión de Suerte y Quita Mancha. Qué temazos, ¿no? Y fue promocionado con el sencillo Quiero Más Paz, que se lanzó en formato físico. Incluyó una entrevista inclusive con el vocalista Ulises Eyeravide en aquel momento. El título del disco es una frase tomada de la canción Otra Oportunidad, donde invita a ir en contra de la corriente cultural de este mundo. Muy interesante. También cuentan que Rescate tenía planeado incluir la canción Buscando Lío, otro temón, dentro de lo que es este proyecto, pero desecharon la idea y decidieron incluirla en su siguiente disco, su siguiente material, que llevaría el mismo nombre de la canción. Ahora te pregunto, ¿recuerdas vos cuál es tu tema preferido de Una Raza Contra el Viento? De por ahí te animás a compartirnos al 0972-201-400. Nosotros preparamos aquí para vos el tema titulado Mi Canción, de Rescate, una versión en vivo del año 2004, para celebrar así los 22 años del lanzamiento de Una Raza Contra el Viento, el primer álbum en vivo de Rescate.

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0: Bueno, qué linda la canción que teníamos de Israel en New Breed. Tema que denominaron así, Coritos con Miel, por estar interpretando y colaborando en este tema musical junto a Josh Morales de Miel San Marcos. Ahí el nombre, creo yo, Coritos con Miel. Muy interesante el tema musical propuesto por Israel en New Breed, que forma parte de su álbum Coritos Volumen 2. Qué buen trabajo para aquellos que nos gusta revivir estos coritos. Qué precioso trabajo se mandaron aquí esta agrupación de Israel Houghton y New Breed. Bueno, tengo por aquí algunos mensajitos que estuvieron llegando. Te dije que había llegado un mensaje de audio, creo que es de Clarita. Vamos a escucharlo, a ver.
1: Muy bonito martes, hermosa de Cristo, Miriam. Que Dios bendiga siempre tu vida, añada bendición tras bendición para ti, para la gran audiencia. Soy Clari de Capiatá. Podríamos escuchar esa música que dice Tengo ganas de amarte, de Alex Zurdo, por fin, con Quique Pavón, tengo entendido. Las más ricas bendiciones para ti, Miriam, para toda la gran familia de Dira, y que seamos siempre bendecidos por el Creador, y que todo lo podemos en Cristo, que en Él siempre está nuestra fortaleza. Ya es martes, ya estamos entrando en la quincena, bonito martes que Dios nos regaló con un sol y un tereré riquísimo acá por Capiatá. Te bendigo, les bendigo y sigamos adelante conectados a Obedira.
0: Bueno, qué lindo escuchar a nuestra audiencia también, y en especial con un pedido musical muy interesante, ¿verdad? Ganas de vivir. Creo que es la versión remix la que interpreta Quique Pavón junto a Alex Zurdo. Ya la tenemos preparadita por aquí. En breve la vamos a escuchar. Un gran abrazo, mi querida Clarita. Johnny también nos escribe diciendo, hola, de ese álbum Una Raza Contra el Viento, lo que más me gustó, las versiones que hicieron con algunos temas como La Calle y No Lo Sé. Qué buenos temas. De hecho, casi hemos pasado La Calle por un pelín nada más. Elegimos otro tema, pero bueno, efectivamente sí. Qué buen trabajo hicieron con algunos temas. De por sí las versiones estudios estaban buenas, pero sí, efectivamente, temazos, La Calle y No Lo Sé. Mili también me decía, gracias, hermosas canciones. Bueno, mi querida Mili, qué gusto que estés disfrutando de este tiempo, ¿no? Bendiciones, querida hermana Miriam, estamos presentes siempre. Estamos en Caballito, Capital, Buenos Aires. David, un gran abrazo, mi querido David, que dicho sea de paso, aprovecho para saludar a nuestra hermosa audiencia que tenemos en Argentina. Aquí me escribían desde Buenos Aires. Suelen también reportar sintonía desde Formosa, Clorinda. Y bueno, esos puntos, ¿verdad? Y qué lindo, qué privilegio poder acompañarles también a ustedes. A pesar de la distancia, estamos súper conectados. Un gran abrazo, mi querido David. Bueno, seguimos con algunas canciones más, pausa y luego volvemos. Vamos a cumplir con este pedido musical que nos hacía Clarita, ¿no? Pedía este tema de Quique Pavón, Ganas de Vivir, junto a Alex Zurdo.

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Bueno, sí, teníamos a la agrupación Bethany Echo con el tema titulado Creado para Exaltar, un tema.

Hecho en vivo del año 2025, relativamente nuevito, de esta muy interesante agrupación. Hablando de lo que es un poquitito el concepto de creado para exaltar, estaba leyendo una interesante información que se compartía en la cuenta de Instagram de Reino Urbano, así se llama la cuenta, en donde a diario dan a conocer testimonios, entre otras cosas, ¿no? Testimonios de gente, por ejemplo, en este caso de un deportista, específicamente de un futbolista del FC Dallas. Tengo entendido que esto es en la Liga de Estados Unidos, en donde celebró este jugador su gol con un mensaje de fe bastante sencillo. En su remera, o mejor dicho, debajo de la remera tenía otra remera que decía Jesús es el camino, ¿verdad? Y se trata específicamente del mediocampista brasileño Kaique da Silva, jugador del FC Dallas, que llamó bastante la atención, no solamente por marcar un gol, sino por la manera en que decidió celebrarlo, mostrando públicamente un mensaje dedicado al Señor, ¿verdad? ¿Y qué pasó? Que tras anotar, Kaique levantó su camiseta para dejar visible la frase en inglés Jesus is the way, o sea, que significa Jesús es el camino. Y que convirtió un poco de manera sencilla, creo yo, este momento deportivo, ¿verdad? De esta celebración deportiva en lo que es una declaración pública de su fe. Y bueno, más tarde también el futbolista reforzó el mensaje en sus redes sociales con unas palabras diciendo: por ti siempre viviré para glorificar y exaltar tu nombre. Todo el honor y toda la gloria sean dados a ti, Señor. Esto escribía y compartía él en sus redes sociales, ¿verdad? Y a mucha gente, específicamente a este medio donde encontré esta información, recordó un poco las palabras de Jesús registradas, digo bien, en Juan capítulo 14, versículo 6, en donde recordarás que dice: yo soy el camino y la verdad y la vida, ¿no? Entonces, haciendo un poco referencia también a ese pasaje. Y llamó bastante la atención porque en medio de lo que es una celebración deportiva, ¿no? Y en medio de lo que es la emoción del fútbol, este futbolista, Kaique, decidió utilizar ese momento, vamos a ponerle de esta manera, ese momento de protagonismo para señalar, para redirigir o apuntar hacia aquello que considera más importante que el resultado, ¿no? Que es su fe en Jesús y, por supuesto, de esa manera darle la gloria al Señor. Qué lindo cuando deportistas, de por ahí personas que tienen plataformas, creo yo, bastante importantes, como es en este caso una plataforma deportiva, para hablar y compartir de su fe, ¿no? Un momento excelente para que tal vez sirva como un recordatorio a otras personas de que Jesús es el único camino, la verdad y la vida, ¿no? Así que interesante lo que hizo este jugador brasileño al compartir su fe de una manera tan sencilla, tan simple. Por acá me dicen: ni un pasar mi pedido musical, jaja. Así, Nanona, a ver cuál fue tu pedido musical. Libre de Funky. Mira vos, es la primera vez que me piden. Este es de su nuevo álbum, ¿verdad? O mejor dicho, de su último álbum. Creo que se viene otro, no sé si en esta semanita, ¿verdad? Ah, me olvidé, me falla la memoria. Pero se viene nuevo álbum de Funky. Ya lo había mencionado, creo. Pero es la primera vez que me piden Libre de Funky, que pertenece a el álbum La Locura. Creo que es uno de mis temas favoritos del álbum. Sin pensarlo demasiado. Bueno, vamos a despedir, creo yo, con ese tema. ¿Qué te parece? ¿Me esperas? Un ratito más nomás.
Y despedimos con ese tema, ¿sí, pa? No te me vayas a enojar. Cristian creo que nos enviaba este mensaje. Buenas tardes, bendiciones desde Formosa, Argentina. Soy Ramona Beatriz, muchas bendiciones. Está muy lindo su programa, saludos, abrazo. Quiero escuchar esa música. Calle de Oro, Mar de Cristal. Gracias. Si me ayudas con... Me suena, ¿verdad? Pero... Después me pasa ocupado. Me ayudas con el artista. Bueno, ahí está. Gente desde Formosa, Argentina, ahora reportando también en sintonía. Así que mando un abrazo gigante. Bendiciones, Miriam. Feliz martes. En sintonía total, trabajando y escuchando la radio. Excelente la selección musical. Me dice Gladysita desde Buenos Aires también. Me muestra la temperatura, 20 grados. Siempre fiel, su nombre siempre cantaré. Cuando ya no puedo. Bueno, nosotros tenemos aquí 3 graditos más, mi querida Gladys. 23 graditos la temperatura. Fui creado para exaltar. Ya estamos con calorcito, me dice Gladys. Y de a poco probablemente se va a ir despidiendo tal vez, ¿no? El frito. Hola, mi querida Miriam, te estoy escuchando acá con mi hija Eunice, que vino de Pilar de visita. Y quisiera saludarle con la bendición de Dios. Un abrazo fuerte para ti, mi reina querida. Te quiero mucho. Bendiciones. Este mensaje es de mi querida Jacinta. Siempre le explico a la audiencia. Ella me ha adoptado como sobrina y viceversa. Yo como... La he adoptado como tía, ¿verdad? Jacinta, por tener nomás y compartir el mismo apellido, ¿verdad? Jacinta Ojeda. Bueno, un saludo entonces a la hija Eunice, que está ahí compartiendo un lindo tiempo de seguro con su mami. Te envío un abrazo, mi querida Jacinta. Me dicen por aquí, la mía también no pasaste, un día te veré.

Estoy Gina buscando, no sé si ese es el nombre correcto de Tercer Cielo, ¿verdad? Bueno, voy a tener que seguir buscando este tema musical. Espérame que... Hola Miriam. Este es el tema que pidieron. Oro de Gabriel y Destiny Marco. Ah, mira. Soy una gran admiradora de Destiny Marco. Creo que es una de las grandes voces femeninas emergentes. Que bueno, probablemente ya viene haciendo música desde hace algunos añitos. Pero creo yo que últimamente está ganando notoriedad en el ámbito de la música. Y por buenas razones, ¿verdad? Este mensajito me enviaba Israel Castro. Dice Calles de Oro, Mar de Cristal. Ah, es de Gabriel y Destiny Marco. Mira un poco. Su nombre siempre cantaré cuando ya no puedo más. Qué interesante. No lo tenía en mi radar de música, che. Bueno, creo que lo tenemos por aquí. Gabriel y Destiny Marco. Oro. Bueno, gracias por este datazo. Me dice Israel, hermosas y esperanzadoras palabras, el tema de Gabriel y Destiny Marco. Excelente, vamos a... ya lo enlisté acá. Hola, buenas tardes, quiero saludar a la hermana Jacinta Ojeda y a su familia. Dice, mira, Jacinta, estás escuchando, este saludito llegó para vos. Quiero saludar a la hermana Jacinta Ojeda y a su familia. Soy Toribia Mora de Emboscada. Gracias. Bueno, Toribia, hacemos un pasamano de saludos. Hola, soy de Limpio, fiel oyente. Etel. Así se lee. Etel es mi nombre. Pido oración por mi vista, mi salud. Bueno, mi querida Ethel, por supuesto, presente en nuestras oraciones. Ya sea el inconveniente que tengas, que el Señor ponga su mano sanadora sobre tu vida. Hola Miriam, feliz martes. Ahora recién estoy escuchando el programa. Recién vine del Mercado 4. Saludos y bendiciones para ti, Elsa, desde Asunción. Bueno, mi querida Elsa, me imagino de tiempo de descanso, ¿verdad? Un ratito a reponer fuerzas y de seguro a seguir después. Bueno, siguen llegando más mensajitos, vamos a compartirlos todos, pero vamos a pasar este video musical que nos hacían este oyente que nos daba una manito con el tema titulado Oro de Gabriel y Destiny Marco.

Bueno, qué tremenda combinación de voces y qué lujo de artistas, ¿no? Gabriel junto a Destiny Marco en este tema titulado Oro, ¿verdad? Y la forma en la que pintan un poco la letra de esta canción. ¡Ah! Qué tremenda imagen, ¿no? ¿Y quién no? ¿Quién no querría estar ahí? En esas calles de oro y mar de cristal, ¿verdad? Pero creo que yo... por lo menos esa es mi percepción, que más allá de todo eso que es hermoso y que nos pinta un poco, creo que esto está inspirado en el pasaje de Apocalipsis, ¿no? Donde tiene esa tremenda descripción que te hace anhelar estar ahí. Creo que lo más hermoso que contiene ese lugar es la misma presencia del Señor, ¿verdad? Que por supuesto lo podemos empezar a disfrutar en el más acá. Por supuesto. Pero no es pues como debería ser, ¿no? No es esa presencia por lo menos ininterrumpida que nosotros sentimos y percibimos en un 100%, ¿no? Claro, pues nuestra humanidad, el mundo en el que estamos, no nos permite ser un 100% conscientes de eso. Pero creo que el momento perfecto y lo más hermoso de aquel momento va a ser el hecho de poder ser conscientes plenamente de lo que es la presencia del Señor y por fin disfrutarlo, conocerlo cara a cara a Él, ¿verdad? Eso es lo que vale más que el oro. Qué manera de describir. Bueno, muchísimas gracias a este oyente Israel que nos hacía... Para mí, yo conocía ya este tema, pero a veces como uno de repente va actualizando su biblioteca mental de canciones, como que va pasando en cierto archivo, ¿verdad? Y qué lindo cuando nos recuerdan este tipo de canciones. Temazo. Bueno, me llegaba acá un mensaje muy especial de una hija. Me está pidiendo un tema dedicado para su mamá, ¿verdad? La mamá me acaba de escribir hace un rato diciéndome que estaba compartiendo un tiempo con su hija. Yo venía de Pilar, ¿verdad? Y bueno, la hija se pone en contacto diciendo: hola, bendiciones, mi querida Miriam, que Dios te bendiga. Soy la hija de Jacinta Ojeda. Me llamo Eunice. Y quisiera saber si le pueden poner el tema a mi mamá, titulado La más bella de las flores, de Alex Rodríguez. Para mi mamá, dice este mensajito. ¿Qué hacemos? Bueno, Alex Rodríguez creo que ya lo conocemos. Es alguien más que querido en esta estación de radio. Nos encanta escuchar a Alex Rodríguez, en especial cuando la gente, por ejemplo, habla de cumbia o habla de buenos ritmos latinos. Sí o sí, en la punta de la mente está Alex Rodríguez, ¿verdad? Pero en este caso es una interesante balada la que nos están proponiendo el día de hoy, de Alex Rodríguez. Bueno, me imagino que con gusto estará recibiendo mi querida Jacinta Ojeda el saludito sorpresa de su hija, ¿verdad? Y bueno, creo yo que hay que ponerle la cereza al postre escuchando la canción de Alex Rodríguez. Vamos a hacer un tremendo giro de timón en la musicalización por una buena causa, ¿verdad? Acaba este tema de una hija, dedicado de parte de una hija, ¿no? A su mamá.
para nuestra querida Jacinta Ojeda, la más bella de las flores.

Bueno, así escuchábamos esta preciosa balada de Alex Rodríguez, dedicada también para todas las madres, ¿verdad? Parece el Día de las Madres. Pero bueno, era un poco tratando de cumplir este pedido musical que hacían muy especialmente para un oyente que tiene ahí a su hija nomás al lado en estos momentos de visita, ¿verdad? Y agradecía también la hija, gracias por la dedicatoria, mi mamá aquí, súper feliz. Bueno, qué lindo. Es muy lindo darle, ¿cómo se dice? Ese resaltado también a esa relación de madre-hija, padre-hijo. Y bueno, nos encanta cuando surgen ese tipo de iniciativas de parte de los hijos, ¿verdad? Que muchas veces a nosotros los hijos nos cuesta un chiquitito ser más atentos con nuestros padres. Y bueno, cuando surgen ese tipo de cosas, es lindo fomentarlas. Por aquí me envían un mensajito diciendo: buenas tardes, después de mucho volvimos en sintonía por Loma Plata. Me dice, creo que es el mensaje de Antonio, ¿verdad? Bueno, mi querido Antonio, un gran abrazo, qué gusto nuevamente estar en contacto. Buenas tardes, hermana Miriam, bendiciones. Hoy no tuve tanto contacto para escuchar esta bendecida emisora, aquí llegando de IPS. Pido sus fieles oraciones por mi nuera Belén, que tuvo un accidente, porfa, y una alabanza, dice. A tus pies se llama, soy la hermana Lucía. Bueno, mi querida hermana Lucía, te envío un gran abrazo. Por supuesto, vamos a estar también orando por tu nuera. Pronta sanidad, en el nombre de Jesús. Ya que estaba sonando Alex Rodríguez, me dicen por aquí, hola, hola, está super programa. Podrían pasar la música de Alex Rodríguez, Cumbia Celestial, mira un poco. Estoy a full limpiando y escuchándoles desde Upané. Saludos, Sara soy. Un gran abrazo, mi querida Sara. Full limpiando la casa, ¿eh? Por aquí me envían el enlace de una canción y me dicen, este también sí se puede escuchar, por favor. Bueno, vamos a ver. Buenas tardes, bendiciones desde Formosa, Argentina. Ah, este mensaje ya lo leí. Ok, ya lo leí. Bueno, el mensajito de mi querida Ramona desde Formosa, que nos escribía. Bueno, entre algunas que otras informaciones que tenía también para compartir contigo de lo que está pasando en otras partes, ¿no? Esto pasaba en una iglesia en México que convirtió una maratón en una oportunidad para compartir las buenas nuevas en las calles. Esto ocurrió durante la jornada deportiva realizada en realidad en agosto, en donde miembros de la iglesia G316 Polanco, liderados por el pastor Oscar Sotres, se acercaron a más de 1,000 corredores para ofrecerles agua, palabras de ánimo y también oración, ¿verdad? Algo muy interesante que estuvo haciendo esta iglesia, aprovechando una maratón que se estaba desarrollando. Salieron a las calles y de hecho se daba a conocer en algunos videos como miembros de la iglesia salían con carteles, con inscripciones, por ejemplo, diciendo ¿querés que ore por ti? Y bueno, mucha gente, vos sabes, que se acercaba y pedía oración. Aceptaba unas palabras de oración. Interesante. Esta iniciativa surgió luego de que la maratón provocara el cierre de varias vías de la ciudad, donde se dificultó que las personas pudieran llegar al servicio de la congregación. Interesante lo que ocurrió en ese momento.
Y bueno, ante esta situación, estos miembros de la iglesia decidieron cambiar sus planes. Ok, ya que no podemos llegar específicamente al templo, bueno, vamos a salir y vamos a aprovechar que esto está ocurriendo. Y bueno, vamos a hacer un poco vamos a llevar a cabo esta acción, ¿verdad? Y cuentan que durante el recorrido, los miembros de G316 de esta iglesia animaron a los participantes a continuar la carrera y aprovecharon la oportunidad para compartir con ellos el mensaje de Jesús. Y según explicó el pastor Sotres, la respuesta de los corredores superó las expectativas. El pastor afirmó que había saludado a más de 1,000 personas y que muchas de ellas se acercaban con entusiasmo para pedir oración. Y vamos a ver no sé si en esta información cuentan esto, pero de hecho lo vi el video que publicaron, en donde había gente, hubo un señor que lo estironeó, digamos así, al pastor Sotres. Lo estironeó para que lo acompañe corriendo. Mientras corriendo, el pastor oraba por esta persona, ¿verdad? Algo muy, muy interesante. Y decían ellos, explicaba este pastor justamente, este país necesita a Cristo. Explicaba él la importancia de que los creyentes salgan de las cuatro paredes de la iglesia para encontrarse con las personas, ¿verdad? Y aprovechando esta clase de eventos en especial, ¿verdad? Y como te decía, habían pequeñas pancartas, pequeños cartelitos que decían, ¿querés que oremos por vos? ¿Verdad? O sea, y bueno, muchos corredores aceptaron y algunos incluso se emocionaron mientras estas personas oraban por ellos, ¿no? Entre quienes recibieron oración estuvo una pareja, Isabel y Víctor. Y Sotres le pidió al Señor que les bendijera, no solamente durante la competencia, sino también en su familia, trabajo, salud, en lo que describió como la carrera de la vida. Creo que se dio a conocer también el audio de la oración que hizo por Isabel y Víctor, en donde dijo, están corriendo esta carrera, pero había una carrera mucho más importante, que es la carrera de la vida, ¿verdad? Y correrla con Jesús es lo mejor que podemos hacer, ¿verdad? Qué tremenda comparación. Y qué bueno haber aprovechado también ese momento. Y la imagen de lo que es correr la carrera, para engancharlo con el mensaje de las buenas noticias, ¿verdad? De qué lindo esto que está pasando también por su lado en México, en donde también la iglesia está aprovechando eventos para hacer que el mensaje del Señor se siga conociendo. Bueno, ¿qué te parece si vamos a más buena música? Tenemos aquí a Samu Robles con el tema titulado Abre mis ojos en su versión.

Bueno, hermosa la canción de Danny Gokey. En el año 2024 nos regalaba esta preciosa canción, Wanna Be. Quiero ser más como tú, como Jesús. Que habla un poco de ese deseo genuino de imitar al Señor, ¿verdad? De encarnar un poco las cualidades de nuestro Señor. Y aquello que Él pide de nosotros, ¿verdad? Y que Él mismo cumplió en carne propia. Y bueno, ese debería también ser nuestro deseo más profundo, ¿verdad? Ser cada vez más como el Señor. Mira, nos llega un mensajito diciendo, hola, buenas tardes para vos allá en Paraguay. Buenos días todavía aquí en México. Mi nombre es Pedro y los escucho desde el norte de México en una localidad que se llama Ciudad Juárez, frontera con Estados Unidos. Pedro, bienvenido. No sé, creo que es la primera vez, si no me equivoco, que nos estás escribiendo, por lo menos que me registra aquí en el WhatsApp. Pero bueno, más que bienvenido a la programación de Radio Obedira. Qué gusto tenerte por aquí. Y qué gusto que la tecnología hoy nos permita estar conectados contigo. Justo acabamos de leer una información que tiene que ver con México. Así que, miramos. Tenemos audiencia en México, gente, ¿eh? De por ahí nos comenta un poquitito más, Pedro. ¿Desde hace cuánto que nos estás escuchando? Qué bueno, qué privilegio, che, ¿eh?

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Bueno, acá tenemos la respuesta de Pedro desde México. Me dice, exactamente, es la primera vez que los escribo. Disculpen la pregunta, ¿cómo está el clima por allá? Aunque sé que están en invierno, ya casi de salida a la primavera. Es así. En días más vamos a estar celebrando el Día de la Primavera y Juventud. De paso. Y mira, te cuento, tenemos 24 graditos. Que creo yo, si uno hace una pequeña caminata, no sé, al almacén o algo por el estilo, alguna despensa, algún supermercadito que le quede ahí cerquita, nomás a 2-3 cuadras, probablemente caminando un chiquitito se va a sentir ese calorcito. Aquí por lo menos en oficina no se siente, pero me dirá la gente que nos está escuchando ahí en plena calle, ¿verdad? Laburando a full. Pero bueno, se disfruta todavía de esta temperatura de 24 graditos. Así que eso es lo que te contamos, mi querido Pedro. Bueno, espero que sigamos en contacto. Nosotros ya tenemos que ir cerrando esta programación de Enfocados. Y como te lo dijimos aquí, bienvenido a nuestra querida Radio Obedira, la familia de Radio Obedira y de Enfocados. En breve va a hacerte compañía nuestra querida Fabi Garcete en una nueva edición de El Radar. Y nos vamos a ir con un pedido musical que nos hacían. La persona que me pedía me decía, ni un pasar mi tema, ahora no, claro que vamos a pasar. Bastante potente el tema de Funky, tema titulado Libre, vamos a escuchar para cerrar esta programación de Enfocados. Ha sido un gusto poder acompañarte hasta aquí. Si el Señor nos permite, nos encontramos nuevamente mañana puntualmente a las 11. Chaucito.

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2: En la relación matrimonial es importante que nos demos espacio el uno al otro, es decir, que cada uno pueda sacar tiempo para sí mismo, los amigos con los que hace tiempo no conversa y para los proyectos y sueños personales. Estos espacios nos permiten recargar energía y apreciar aún más el privilegio de estar juntos. Todo matrimonio vive momentos interesantes y debemos aprovecharlos para crecer. Por ejemplo, extrañarnos es una parte importante de la relación porque nos hace recordar aquellas cosas que amamos del otro, lo que nos gusta de su compañía y aquello que nos enamoró al conocerle. Cuando se extraña al otro, hay amor, porque solo se extraña a quien se ama. Amar es valorarnos, admirarnos y desear estar cerca. Le habla Sixto Porras de Enfoque a la Familia.
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14 con 15 minutos del día martes 15 de septiembre. ¿Cómo estás? Estamos a mitad de año del mes de septiembre. Qué gusto poder saludarte nuevamente en este lindo programa de todos los días, de lunes a viernes a partir de las 14 hasta las 15 horas. Mi nombre es Fabi Arcete, espero poder disfrutar contigo en esta linda tarde, que podamos aprender, que podamos disfrutar de buena música. 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
1: 24 grados la temperatura en toda Asunción, 34% humedad, se pronostica una tarde cálida, cielo parcialmente nublado y vientos del sur, jornada fresca a cálida.
0: Avanza en la tarde con el siguiente versículo.
1: Clama a mí y yo te responderé y te enseñaré las cosas grandes y ocultas que tú no conoces. Jeremías 33:3. Aún en medio de la dificultad, Dios sigue a tu lado. Él solamente te pide que clames a Él, que Él a su tiempo te va a responder lo que tenga que responderte. Aunque parezca que todo está perdido, no dejes de clamar porque Él escucha cada una de tus peticiones.

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1: Los dolores articulares pueden aparecer por una sobrecarga, falta de movimiento, lesiones, desgastes y algunas enfermedades. Por eso no tenemos que acostumbrarnos al dolor ni automedicarnos. Podemos mantenernos en movimiento, caminar, realizar ejercicios suaves. Esto va a ayudar a conservar la movilidad, fortalecer los músculos que protegen las articulaciones. Evitemos el sobreesfuerzo, alternemos la actividad, el descanso, especialmente si realizamos trabajos repetitivos. Cuidemos el peso. Mantener un peso saludable disminuye la carga sobre las articulaciones como las rodillas y caderas. Hidratémonos adecuadamente. No tomemos antiinflamatorios por nuestra cuenta. Y ante una lesión reciente con inflamación, el frío local puede ayudar. Evita aplicar directamente también sobre la piel. Y antes de cerrar esto, te doy otro consejo más. ¿Sabías que iniciar tu día con un vaso de agua en lugar de otra bebida es mucho mejor para tu cuerpo? Sí, porque el agua despierta también tu organismo, activa el metabolismo y ayuda a rehidratarte después de horas de descanso. 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
1: Hablemos del Día de la Polca Paraguaya, porque hoy se celebra una música que encontró su propia forma de sonar. Cada 15 de septiembre se celebra en Paraguay el Día de la Polca Paraguaya, una fecha establecida por ley para homenajear a dos figuras fundamentales de la música popular paraguaya, Emiliano R. Fernández y Luis Alberto del Paraná. Ambos fallecidos el 15 de septiembre de 1949 y de 1974 respectivamente. Pero detrás de la celebración de este género hay una pregunta que no siempre resulta tan sencilla de responder. ¿Qué hace que una polca sea paraguaya? Para el músico, director de orquesta y compositor musicólogo paraguayo Luis Saram, súper reconocido, la historia comienza mucho antes que la denominación y termina de asentarse y tiene que ver con un largo proceso de fusión cultural. Según mis estudios, ya hay señales en la época de la colonia. Tiene que ver mucho con la fusión de música española que llegó, principalmente donde ya hay señales de lo que sería el origen de nuestra polca paraguaya, explicó. El problema es que tiene ese nombre genérico europeo y no se adoptó un nuevo nombre, señala Saram. La denominación permaneció, pero el desarrollo musical tomó camino. En Paraguay su nombre terminó asociado a una música que adquirió características propias. Una de las principales diferencias está en el ritmo. Mientras que la polca europea se construye sobre una base binaria, la polca paraguaya combina ritmos binarios y ternarios, generando una particular complejidad rítmica, explicó el experto. Lo cierto es que cada 15 de septiembre se celebra el Día de la Polca Paraguaya. Más de un siglo después de aquellas primeras referencias a la polca en el país, el género continúa presente en la música popular paraguaya, con variantes que van desde la formas tradicionales hasta expresiones contemporáneas. Su historia no responde a un único momento de nacimiento ni a una única influencia, sino a un proceso en el que distintas músicas y culturas fueron encontrando una propia forma de sonar en Paraguay. Y a continuación, hablando de polca paraguaya, tenemos Miriam Polca Paraguaya, ¿verdad? Vamos a escuchar estas dos polquitas, un doblete. Blas Benítez con Sentí Paraguay y Juanca Martínez y Blas Benítez, Por Eso Canto.
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Qué importante es no olvidar ciertas cosas y siempre ser conscientes. De repente, cuando compartimos nuestra fe, no tenemos que olvidar que nosotros solamente podemos controlar las acciones que nosotros tomamos, ¿verdad? Pero no vamos a poder controlar cómo la otra persona la recibe. Dios es quien controla el resto. Vamos a ver un poco las cosas que nosotros podemos tener bajo nuestro control. Orar por tus amigos, vos tenés eso bajo control. Vivir como cristiano también. Invitar a gente a la iglesia, a grupos, vos también podés tener bajo tu control. Invertir tiempo en otros también. Compartir el evangelio también y animar a otros también vos lo tenés bajo tu control. Ahora lo que no tenés en tu control es si aceptan una invitación a ir a la iglesia. Tampoco tenés bajo tu control el camino de fe de alguien, porque muchas veces insistimos, pensamos que nosotros tenemos el control, cuando en realidad Dios es quien tiene el control. Otra de las cosas es cómo y cuándo Dios les va a hablar a esas personas. Hay veces que estamos ya llenos de ansiedad, queremos que el Señor toque el corazón de alguien, pero en realidad Dios sabe más cómo va a tocar el corazón de esa persona y en qué tiempo también lo va a hacer. Otra de las cosas que no están bajo tu control es el horario de otras personas. Y otra de las cosas es cómo viven otras personas. También el efecto que causa tu palabra de ánimo. Escuché un montón de testimonios de gente que fue evangelizada y bueno, en ese momento no tomó nada bien. Le pareció algo, una locura, ¿verdad? Fueron, dieron la media vuelta y dentro de unos años terminó ocurriendo lo que tenía que ocurrir, ¿verdad? La palabra llevó a su vida de una manera especial. Entonces nosotros no tenemos el control del tiempo, el momento, cómo las personas lo van a tomar, lo que hay dentro de su corazón, absolutamente nada de eso. Vos tenés que hacer nomás de tu parte, orar por las personas, invitar, invertir tiempo, compartir y animar a otros. Qué interesante que podamos saber, porque demasiada frustración causa a nosotros cuando esa persona que tanto queremos, a la que tanto amamos, hablamos, hemos invertido tiempo, después no lo toma de la mejor manera, ¿verdad? 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
1: Amo la polka, mi hermosa Fabi, dice, demasiado que ella es, dice acá la querida Rosy, a quien mando un gran abrazo. Dice, bendiciones, mi querida Fabi, que el Señor te bendiga, gracias por alegrar nuestra tarde con tu programa, podrías pasar la música Fiesta de un Corazón, si se puede, abrazos para cada uno. Ya pasamos ya al tema Todos a la Fiesta, espero que hayas disfrutado de esta canción también un montón. Bueno, se viene Fernando Álvarez dentro de un ratito, las 15:30 horas, para hablar un poco de lo que aconteció el fin de semana, en intermedia, en primera. Vamos a hablar de seguro, de tenis también, la historia que trascendió también de este tenista campeón, que me llegó realmente al corazón. Habló de su mamá, habló de la dificultad médica que atravesó ya desde los 4 años, donde le decían que iba a ser muy difícil que lleve una vida deportiva, pero las palabras de afirmación de su mamá hicieron que hoy él llegue hasta donde llegó, fue lo que él dijo, ¿verdad? La mamá dijo que ningún diagnóstico médico va a determinar lo que su hijo quiera hacer. Si él quiere ser tenista, va a ser tenista. Si quiere ser futbolista, lo va a hacer. Y bueno, el poder de las palabras de una mamá, ¿verdad? Qué importante es que nosotras como madres también podamos estar sanas también en el corazón, porque cuando uno no está sano, es como que cualquier cosa ya lo ve gris, ¿verdad? Cualquier cosa puede agarrar y tomarlo a mal, y es muy importante que nosotras estemos sanas por completo para poder transmitir también de la misma manera eso a nuestros hijos. 15:30 horas, se viene Fernando Álvarez en la Tribuna Deportiva.

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1: Qué gusto cada martes, porque nos interiorizamos un poco en lo que es el deporte nacional e internacional y todo gracias a nuestro querido compañero Fernando Álvarez. ¿Cómo estás, Fer? Bienvenido.
2: Hola, Fabiana. Un gusto nuevamente estar acá como cada martes. Realmente, siempre que vengo, con mucha información, pero creo que hoy rebasamos información.
1: ¿En serio? Sí, ¿rebasamos? Rebasamos, sí. Entonces estoy atenta, haces vos este bloque y yo voy a escuchar todo lo que tenés para nosotros hoy.
2: Sí, sin problema.
1: Hoy vos sabes que yo cero hoy información deportiva.
2: Cero información deportiva.
1: Cero información deportiva, me parece súper oportuna tu visita.
2: Ah, bueno, espectacular. Arrancamos con lo de siempre, que es el fútbol, el pan de nuestro cada día, vamos a decirle acá en el plano local.
1: ¿Qué es lo que pasa en el fútbol local, Fern?
2: Tenemos un nuevo puntero otra vez en el campeonato. Parece mentira. Cada martes que vengo.
1: Eso sí supe.
2: ¿Verdad? Cada martes que vengo cambia quién es el nuevo líder de la competencia. En este caso, el equipo Umarelo Libertad, que estuvo justamente el partido de la fecha que habíamos mencionado en el espacio anterior, el martes anterior, donde visitó a 2 de mayo allá en Pedro Juan de Caballero, en un partido donde se le complicó bastante al local, porque hay que decir eso, de 2 de mayo venía invicto en todo el campeonato. Claro. Y de local se hacía muy fuerte. Hablamos en un momento, le ganó a Cerro, le ganó a Olimpia, le ganó a todos los rivales que se fueron a jugar a Pedro Juan Caballero, pero ahora no pudo con Libertad, un Libertad que venía también de algunos momentos de dudas, que ganaba partidos claves, después perdió uno muy importante, que fue una derrota muy fuerte que tuvo ante Nacional, pero en esta ocasión Libertad pudo salir adelante, pudo conseguir un triunfo, o un triunfazo yo diría, que le permitió asaltarle la punta a 2 de mayo. Literalmente le robó la punta al equipo perujuanino. Y hoy en día Libertad tiene esa ventaja de que, vamos a decir, si hoy termina el campeonato, obviamente sería el campeón. ¿Verdad? Más allá de que faltan 12 fechas todavía. Y prácticamente una rueda completa más una fecha que es la que define justamente esta primera rueda del campeonato. Donde tuvimos diferentes punteros. Pues hablamos en su momento de Trinidense, luego hablamos de 2 de mayo. Después Libertad, luego revolvió 2 de mayo y ahora finalmente Libertad tomando esa posición de privilegio.
1: Y mirá que Olimpia está ahí nomás también.
2: Exactamente.
1: Eso estuve mirando la tabla también.
2: Exactamente, que se acercó muchísimo en estos prácticamente últimos 5 partidos. Olimpia el que mejor viene jugando y el que mejor va sumando puntos, si podemos decirlo de alguna forma, sacando 13 de los últimos 15. Y le ganó ahora a Luqueño el fin de semana con mucha categoría, de hecho. Es como que Olimpia juega otro deporte comparado a Luqueño, lastimosamente para los amigos de Luque, no están en un buen momento.
1: ¿Tiene calidad futbolística para vos, Olimpia?
2: Olimpia ahora de a poco le está encontrando la mano el entrenador Vitamina Sánchez, o sea, está buscando recuperar lo que fue la apertura, pues la apertura Olimpia lo ganó bien, jugando por momento un buen fútbol, y ahora está recuperando de a poco. Siempre hay dudas, ¿por qué juega fulano? ¿Por qué no juega el otro?
1: ¿Jugó ya Gabriel Ábalos?
2: Ábalos viene jugando, todavía le falta definir algunos que otros detalles, pero de a poco se está conociendo con los compañeros, o sea, va entrando en ritmo. Ya dentro de poco vamos a empezar los goles de Gabriel Ábalos para la felicidad de la gente de Olimpia. Pero sí quiero rescatar una figura muy importante, que es la de Richard Ortiz. Richard Ortiz para mí es el emblema, la insignia que tiene Olimpia, un jugador que está muy caracterizado, justamente muy representado con lo que es el equipo franjeado.
1: Un estilo como fue Roque en algún momento también.
2: Exactamente, terminó mal la historia de Roque, pero.
1: Claro, porque fue a otro club, pero.
2: Fue a otro club.
1: Al club vecino.
2: Al club vecino, pero en el caso de Richard, realmente ahora muchos ya lo dan como fuera, o sea, por fuera en este campeonato, pero sin embargo, los partidos que está jugando ahora demuestran por qué lo sigue teniendo en cuenta Olimpia. Y de hecho el día domingo marcó un gol, abrió justamente un partido que parecía que se le complicaba a Olimpia y apareció la gran figura de Richard Ortiz para encaminar la victoria de Olimpia.
1: Bueno, ¿cuáles son los otros partidos que se dieron? ¿Qué pasó con Rubio Ñu, con San Lorenzo?
2: San Lorenzo.
1: Siguen sin ganar, ¿verdad?
2: San Lorenzo ya no es una novedad, de vuelta volvió a caer lastimosamente. Lo de San Lorenzo ya es cuestión de una o dos
1: tiempo
2: fechas.
1: Tiempo nomás ya.
2: Tiempo nomás ya para decretarse el descenso. Pero encima perdió un partido ya sobre el final. O sea, ese tipo de señales ya te dicen que no hay caso, ¿verdad? Perdió contra Meliano sobre la hora. obviamente San Lorenzo se hunde en la tabla de promedio en este caso, más el posiciones obviamente, pero más le importa el tema del promedio. Luego lo de Rubio Ñu.
1: No aprovechó,
2: cayó.
1: Porque perdió Luqueño, pero ¿contra quién jugó Rubio Ñu?
2: Rubio Ñu perdió contra Nacional, ese era un partido difícil.
1: No le era fácil tampoco.
2: Muy difícil, de hecho, lo gana Nacional apenas. Escuché muchos comentarios de los goleas que el primer tiempo fue para el olvido, ¿cierto? No pasó mucho, pero ganó Nacional, que Nacional también sueña con pelear arriba. Uh-huh. Lo de Rubio Ñu está complicado. Luque, ya hablamos, la derrota ante Olimpia. Otro partido que capaz en lo previo pintaba para más es Guaraní Cerro, que tuvo algunas que otras cuestiones también folclóricas, vamos a decirle, del partido. 1-1 el partido, pero la novedad, porque ya es algo repetitivo, volvió a fallar un penal Cerro, ya sobre el final del partido.
1: No le está yendo bien con los penales a Cerro. ¿Quién es el que chuta?
2: Y ahora chutó Pablo Egeti, y volvió a fallar, pues ya falló uno hace un mes más o menos contra Meliano, ahora volvió a chutar ante Guaraní, volvió a fallar, esta vez sí que falló el arco, casi se fue por detrás de la tribuna del
1: ¿Qué Benzolcha. Le pasa? ¿Qué vos pensás que le pasa a un jugador así cuando falla? Obviamente, podés no fallar, pero todos los días que estás practicando ahí enfrente del arco, o sea, se me hace imposible poder entender, ellos todos los días practican, a no ser que el ataje o que el arquero, ¿verdad? Esa es otra cosa cuando el arquero te ataja. Uh-huh. Pero cuando vos lo tiraste hacia el otro lado, hacia la tribuna, creo que es ya culpa del jugador ya.
2: Claro, ya pasa por otro aspecto que yo creo que es lo psicológico en este caso. También por ahí una falta de confianza, ya que justamente vos mirás el antecedente anterior y chutó mal el penal anterior. Y aparte, no solamente que él está en esa racha, están los compañeros también en la racha, pues son varios los que están fallando. Por ejemplo, Jonathan Torres, que es un futbolista también que suele chutar penales, y ya falló prácticamente los últimos 4 que chutó, ¿verdad? Entre el año pasado y este año.
1: 4 ya es demasiado.
2: Ya es demasiado. Y según mi lógica, ¿qué te dice? Si ya falló uno, va a fallar otra vez, y va a fallar la tercera, y va a fallar la cuarta. Entonces ahí también yo creo que es un tema a resolver con el técnico y los jugadores. Con todo respeto a la carrera de Vegetti, por ejemplo, que ya es un jugador consagrado, que está en la recta final de su carrera, es cierto, más allá que sigue vigente, pero hay otros jugadores que por ahí, ¿por qué no darle la chance, verdad?, de patear el penal. No te digo que chute, no sé, el juvenil, por ejemplo, Carlos Chena, que ahora está apareciendo.
1: ¿Y por qué no? Porque famoso los jugadores con experiencia te agarran la pelota y yo para asegurar, ¿verdad?
2: Exactamente.
1: Pero muchas veces no es así.
2: No es así.
1: Muchas veces en la juventud es la que está el asegurar.
2: Exactamente. Y de hecho, ¿por qué no? Por ahí se le da la oportunidad a este jugador, por ejemplo, Carlos Chena, que apareció ahora hace un mes más o menos en Cerro, y para el hincha de Cerro es el jugador que sí o sí tiene que jugar de titular, ¿verdad? Lo otro no importa, pero tiene que jugar Chena, es más o menos el pensamiento hoy en día del hincha de Cerro. Pero sí, ¿por qué no? Por ahí se le da esa responsabilidad y justamente corta esta mala racha, porque hay que decir que estos penales van sumando en contra de Cerro. Son 2 penales que se chutaron ahora en la era Gustavo Costas, los 2 fallaron y los 2 le servían para ganar el partido. Hoy en día uno mira la tabla de posiciones y Cerro está a 8 puntos de Libertad. Si metía esos 2 penales iba a estar a 3, a 4 puntos, o sea, iba a ser otra historia, pero bueno, hay que ver cómo lo resuelve eso Cerro, porque de hecho, eso también, por un lado, habla bien de Cerro, el tema de que te cobren los penales, que siempre es una polémica que se arma, ¿por qué a un cierto club se le cobran más penales que a otro? Y tiene una respuesta lógica desde el punto de vista futbolístico.
1: Llega más al arco.
2: Llega más al arco, exactamente.
1: A peligra más.
2: Capaz, le falta mejorar a Cerro.
1: Definición,
2: pero de que llega, está llegando, y por eso genera justamente estas situaciones que no está supiendo aprovechar.
1: Bueno, en cuanto al torneo clausura, esa es la novedad del momento. ¿Hay fechas ya programadas para este fin de semana?
2: Sí, rápidamente repasamos porque tenemos ya la fecha número 11, que es la que cierra la primera rueda. El viernes tenemos 2 partidos a partir de las 16, Trinidense-Guaraní en cancha de Trinidense. 18:30 para mí uno de los partidos de la fecha, que también hay que estar muy atentos. Nacional 2 de mayo. Nacional está cuarto, 2 de mayo está segundo. Ahí están ahí tratando de acercarse a Libertad. De hecho, 2 de mayo puede recuperar otra vez la punta. Así como venimos,
1: claro,
2: pues el otro martes puede estar otra vez puntero 2 de mayo. Luego tenemos el sábado, justamente el puntero, el equipo Humarelo. Libertad recibe a Meliano a las 16 horas en el Estadio La Huerta. 18:30, Cerro Porteño Rudeño. Vamos a ver qué ocurre con Cerro, si puede tratar de reponerse lo que es este empate. Claro. Cierto, está invicto, pero con Costa, pero necesita ganar.
1: Equipo empate.
2: Exacto, equipo empate. Luego el domingo tenemos un partido que se mira a las dos tablas, a las 16 horas. San Lorenzo recibe Olimpia en el Defensor del Chaco este partido, finalmente. Fue una cuestión que el empastado de Capiatá no va, o sea, para primera división no va. Ya se cambió esto, vamos a ver si San Lorenzo tiene alguna última esperanza, pero tiene que ganar la Olimpia, que está en su mejor momento, como estábamos hablando recién. Y a las 18:30 del domingo, Luqueño recibe a Recoleta en la ciudad de Itagua. Luque que va a contar con el segundo ciclo del entrenador Lucas Barr. Hay un cambio de entrenador otra vez, Luque, se fue Hernán Rodrigo López y entra otro ex goleador, porque los dos eran goleadores. Lucas Barrio, que ya fue técnico de Luque tiempo anterior.
1: Bueno, hablemos del fútbol de Intermedia. ¿Cómo está Intermedia, Fer?
2: Intermedia apasionante.
1: 3 de noviembre le ganó a Racing. Le ganó a Racing, por favor.
2: Exactamente, le ganó. De hecho, me acordé de
1: eso. Yo pensé que iba a ganar otra vez 3 de noviembre, como viene teniendo una buena racha.
2: Exactamente, de hecho, ganó prácticamente de los últimos 6 partidos, 5. O sea, está en una buena racha. Cierto, le cuesta, o sea, le va a costar lograr el objetivo final, que es salvarse del descenso. Pero si sigue en esta racha, que le quedan 6 partidos, y si gana, por ejemplo, 4 de estos 6 que le quedan, se puede salvar 3 de noviembre. Así que, ojo con el equipo de
1: San Pablo. ¿Quién era que le revivió a 3 de noviembre?
2: Si mal no recuerdo, era Tembetari, uno de esos equipos que ahí empezó a tomar confianza.
1: Siempre hay un equipo que le revive.
2: Exactamente, siempre hay un equipo que le revive, y bueno, y ahí aprovechó con toda la gente de 3 de noviembre.
1: Yo me acuerdo porque siempre decíamos nosotros eso cuando Resi le revivía a un equipo, después ya empezó
2: empezó a repuntar
1: el equipo.
2: Exactamente, y bueno, y vamos a ver si sigue 3 de noviembre en este camino. Obviamente su objetivo es salvarse el descenso, y en la zona alta de la tabla hay novedades.
1: ¿Qué novedades?
2: Hay novedades porque General Caballero de Juan León Mallorquín se alejó, se está alejando por el momento.
1: ¿Qué pasó con General?
2: Ganó 3-0 en su partido que jugó el día viernes ante Guaireña, partido clave en Villarrica, cancha difícil.
1: Prácticamente General ya está.
2: General ya está, de hecho que es mi candidato de siempre, ¿verdad? Pues siempre yo prefiero que suban los equipos del interior, o sea, mientras más de diferentes puntos del país tenemos, mejor para el fútbol paraguayo. Y de hecho está muy cerca de lograr General Caballero de Mallorquín el ascenso, está en un buen momento ahora. Y está expectante a lo que ocurra hoy, 12 de junio, todavía no jugó por esta fecha. Juega hoy a la noche ante Tacuary. Ojo con este partido, partido difícil.
1: ¿Por qué juega hoy recién?
2: Como tuvimos fechas entre semanas, la programación justo coincidió, una coincidencia entre comillas. Coincidencia.
1: ¿Y no le favorece al equipo el 12 eso?
2: Y sí.
1: Porque yo creo, no estoy diciendo nada de otro lado, pero creo yo que a estas instancias los equipos que ya están peleando arriba deberían de jugar el mismo día.
2: Sí, mismo día y deberían mismo horario.
1: Deberían de jugar el mismo día y el mismo horario. Yo sé que eso se hace en simultáneo, ya faltando 2 o 3 fechas, pero en este caso la diferencia ya es abismal prácticamente, o sea, no es tan abismal. Están uno detrás del otro.
2: Sí.
1: Yo creería que debería hacerse ya en simultáneo por lo menos 3 partidos de los que están peleando allá arriba.
2: Sí, de hecho, si tenemos en cuenta una cuestión de la televisión y todo eso, hay que recordar que ellos tienen 3 canales, o sea, pueden hacer 3 partidos en simultáneo, por ejemplo, ya sea el sábado a las 10 de la mañana o domingo a las 10 de la mañana, que es el horario natural, vamos a decirle, de Intermedia. Pero últimamente están poniéndole, por ejemplo, a Mallorquín el día viernes y el día lunes 12 de junio.
1: No, entonces, eso no está bien.
2: Y no está bien porque ahí en realidad hay una ventaja hacia un equipo. Es la realidad. En este caso el 12 de junio, que juega con un resultado ya conocido de su rival.
1: Ya conocido, claro.
2: Capaz que obviamente hoy entra y juegue presionado, dado la circunstancia de que...
1: También
2: se
1: ¿contra
2: dio...
1: ¿Contra quién juega?
2: Contra Tacuary. Porque también se dio lo otro que ganó Santaní. Entonces Santaní ahora le alcanzó a 12 de junio. Y hoy tiene que entrar a ganar el equipo.
1: Peor, le toca bailar con la más fea.
2: Exactamente, al 12 de junio.
1: Al 12 de junio.
2: Exactamente. Y el otro que estaba ahí arriba, pero creo que con el resultado conseguido anoche se complicó todo, es Benjamín Acebal. Benjamín Acebal cayó ayer ante Paraguarí 3-1. Paraguarí viene en racha, también así como el 3 de noviembre, le está ganando a todo. Con esta derrota, Benjamín Acebal ya se queda un poco rezagado. Y prácticamente el ascenso se va a definir entre 3. Está General Caballero Juan León Mallorquín el 12 de junio. Y el equipo de Santani. Vamos a ver, porque hay 2 lugares para estos 3 equipos. Y vamos a ver porque quedan 6 fechas más lo que ocurra hoy a la noche entre 12 de junio y Tacuary.
1: Bueno, hay que decir, por favor, pongan ya en simultáneo porque sí. da mal pensar, ¿verdad? O sea, son tres equipos ya evidentemente que son los que van a subir.
2: Exactamente.
1: Y hay que empezar ya con el tema de jugar en simultáneo.
2: Sí, y más todavía teniendo en cuenta que ya estamos en partidos claves, porque hay que decir eso, que los partidos intermedios siempre se definen por un gol y normalmente esos goles vienen por una jugada polémica. O sea, hay que estar alerta, ¿verdad? Y por eso, por la...
1: Y también el antecedente, ¿verdad? Demasiado mucho ya se habló de que hay equipos que juegan a menos, de que a esta distancia, si vos ya te salvaste, por lo menos ya se puede negociar contigo, ¿verdad? Entonces, creo que más para cuidar lo que es el campeonato de intermedia, ¿verdad? Hacerlo ya.
2: Exactamente, pues es la famosa época de los maletines. Siempre se hablan de los incentivos.
1: ¿Por qué es lo que no me traen acá un maletín?
2: Maletín,
1: que yo,
2: ¿verdad?
1: Quiero,
2: claro,
1: saber, yo quiero un incentivo acá.
2: Un incentivo. Va adelante, capaz.
1: Ay,
2: ay. Pero sí, así está el torneo intermedio. Rápidamente te digo los partidos de la próxima fecha de los punteros. Santaní juega ante Sol. Partido difícil para Santaní.
1: ¿Cuándo juegan?
2: El viernes a las 16:30. Luego tenemos el partido del puntero, General Caballero de Juan León Mallorquín visita Paraguari, que justamente hablaba recién que viene en racha. Uf. Paraguari. Partido difícil para el equipo de Mallorquín. Luego tenemos 12 de junio, recibe Independiente de Campo Grande el día domingo a partir de las 10 de la mañana. Esos son los tres que están arriba. Benjamín Acebal, yo creo que ya de a poquito, como dije, ya se está aleja, quedando fuera de la pelea, pero igual juega el día lunes a las 16:30 antes de Tempestar. El equipo de Benjamín Acebal. Estos son los cuatro de arriba, obviamente los demás ya están un poco retirados.
1: Un poco complicado,
2: exactamente.
1: Bueno, ¿qué tenemos más de deporte?
2: Bueno, tenemos rápidamente lo de Joshua, Fórmula 2. Lastimosamente no podemos hablar lo mismo que hablamos el fin de semana anterior.
1: ¿Qué le pasó a Joshua? ¿Qué pasó con los
2: resultados? Una clasificación que no fue tan buena. De hecho, tuvo que salir prácticamente del fondo de la parrilla de los pilotos. Porque hay que recordar a la audiencia que son dos carreras. La carrera corta el día sábado, la carrera larga el día domingo. En el día sábado prácticamente mucho no pudo hacer. De hecho, no entró en zona de puntos. Pero la del domingo sí tuvo una muy buena carrera, porque para salir desde el fondo de la parrilla, o sea, entre los últimos pilotos, y llegar al cuarto puesto, sí habla de una muy buena carrera. Y logró, o sea, logró el cuarto puesto. Y más allá
1: estar
2: de que...
1: estar entre los cuatro, claro.
2: Entre los cuatro. No pudo subirse al podio, pero estuvo ahí cerquita de subirse al podio. Pero sí hay que hablar de que está consolidando su nivel, a pesar de que no tuvo una buena clasificación. Está consolidando. Ahora hay una pausa, vamos a decirle, una semana que no hay carrera. Después vuelve otra vez a competir. Pero sí, más allá de que Joshua por ahí no pueda lograr el campeonato como piloto, sí está colaborando para el equipo. El equipo de Joshua, que es el equipo Invicta Racing, está segundo actualmente en la tabla de posiciones y se ilusiona con ganar el campeonato de constructores, se le llama lo que son por equipo. Y está a 6 puntos del primero. O sea que la participación de Joshua va a ser clave para que pueda lograr justamente ese campeonato del equipo y obviamente colaborar con el compañero que es el brasilero Cámara, que está ahí también peleando por el campeonato de pilotos. O sea, son dos los objetivos que tienen por delante en tres fines de semana que quedan. Se corre ahora en Azerbaiyán el próximo fin de semana, no este, el siguiente que viene, y después hay una pausa. Después hay una pausa, un mes más o menos, y después tiene dos carreras o dos fines de semana completos con mucha emoción, y ahí se va a definir quién sería el campeón de pilotos y también por equipos.
1: Bueno, hablemos de tenis. Sé que tenés tenis para nosotros también para hablar hoy.
2: Exactamente, tenis.
1: Mira que tenemos tiempo todavía.
2: Sí, tenemos.
1: No estamos yendo rápido porque vos me dijiste que tenías mucha información.
2: De hecho,
1: y ya te estoy así.
2: Tenemos Copa Libertadores.
1: Espera un poco, ya te salté ya otro.
2: No, igual no hay problema. Podemos hablar de
1: desordenado,
2: tenis.
1: Más igual.
2: Igual no. Tenis, por ejemplo, tuvimos un fin de semana un nuevo campeón en el Abierto de Estados Unidos. Justamente estaba escuchando antes de venir, Alexander Zverev, alemán, de familia de tenista.
1: Sí, me volví una fan de él ahora.
2: Sí, realmente a mí me gusta mucho la historia de vida, eso que comentaste recién, me enteré creo que ayer, lo de la historia, la enfermedad que tenía de chico, el tema de la diabetes, que su mamá siempre fue una motivación, la apoyó en toda su carrera, y lo otro que siempre me gustó de él es que recibió muchísimas críticas de la prensa internacional, porque era un jugador que siempre llegaba a instancias definitivas, pero nunca podía consolidar con un campeonato. ¿Y qué pasó este año? Llegó a las cuatro finales de Grand Slam, el de Australia, el de Francia, que es Roland Garros, Wimbledon, y ahora el US Open, y ganó dos de los cuatro. O sea, nunca ganaba nada y ahora de golpe está ganando todo, ¿verdad?
1: Ganó todo.
2: Y ganó Roland Garros, que es, obviamente, antes era conocido Rafael Nadal, que ganaba todos los años. Obviamente ya no está más Nadal para disputar, pero sí hay grandes tenistas. Por ejemplo, Carlos Alcaraz, el español, que es candidato hoy en día en cada edición de Roland Garros. Y ganó, pudo ganar esa competencia de Zverev. Y ahora en el US Open, de vuelta ganó, justamente compitiendo con estos tenistas, ¿cierto? No jugó el número uno, Jannik Sinner, que es italiano, pero igual siempre estaba en el como pendiente en su carrera ganar un título con los grandes que estén jugando, o sea, con los grandes competidores en esa competencia, y lo pudo lograr en esta ocasión. Tuvo en la final un rival estadounidense, que también eso te agrega una dificultad mayor cuando jugás contra un tenista local, en este caso Ben Shelton, y lo pudo superar sin problema, o sea, es como...
1: Porque prácticamente todo el estadio estaba...
2: A favor de... Exactamente, del norteamericano, y lo pudo superar sin problema, cierto. Tuvo un pasaje en el tercer set, que de hecho lo pierde, Zverev, donde se complicó un poco, pero en el cuarto salió y dio la cara y lo ganó fácilmente de vuelta y salió campeón, ¿verdad?
1: Lo más simpático era que todos ya sabían que él fue campeón.
2: Menos él.
1: Sí. Él no se dio cuenta hasta el último momento. ¿Qué le pasó ahí?
2: Y yo creo que eso suele pasar con los atletas.
1: Cuando estás muy concentrado.
2: Muy concentrado, exactamente. Alto rendimiento. Yo siempre digo eso, que no perdés la noción de que ya ganaste, por ejemplo, algo, porque vos querés seguir compitiendo. O sea, vos querés seguir haciendo tu mayor esfuerzo, dando tus mejores destrezas. Y es como que él se fue por un momento del marcador, vamos a decirle, del partido, que ya aseguró el partido, el campeonato incluso, pero él se puso como para recibir la pelota, o sea, que continúa el juego, ¿no? Pero, bueno, son también momentos así, lapsus, que se dan, y bueno, finalmente al mirar así hacia arriba, hacia la pantalla, se da cuenta, ah, ya gané el partido, ya gané el campeonato, ¿no? Y bueno, y ahí recién empieza a festejar. Realmente un jugador, como mencionaba recién, que ya hizo una carrera larga, o sea, estamos hablando de casi 13 años como tenista, y este fue realmente su año, porque ganó dos Grand Slam. De hecho, ahora está número 2 en el ranking mundial de tenis, o sea, estamos hablando de su mejor momento, y obviamente los tenistas tienen eso, una vez que ganan uno o dos, quieren ganar siempre, ¿verdad? Y vamos a ver qué le depara el año que viene a un tenista que obviamente está marcando historia. Yo eso estaba pensando antes de venir también, un tenista alemán que marcó mucha historia, de Boris Becker, allá por los años 80, los que tienen más años que están escuchando se van a acordar de él. Boris Becker, un tenista que ganó varios Grand Slam, y en la rama femenina, Steffi Graf, una tenista de Alemania que creo que es una de las máximas ganadoras incluso de Grand Slam. Así que con esos nombres se empieza a codear Alexander Zverev, que como mencionaba, una familia de tenistas. Su mamá era jugadora de tenis, su papá jugador de tenis, y su hermano se retiró hace poco, Misha Zverev. O sea, estamos hablando de una familia completa que se dedicaron toda la vida prácticamente al tenis.
1: ¿Por qué su hermano se retiró?
2: No, por una cuestión de edad. Ya es más grande, creo que ahora está con 39 años, y para los tenistas ya es complicado llegar a esa edad. O sea, es hasta los 35, 36. Hay excepciones. Por ejemplo, el que jugó hace poco ante Vallejo, justo jugó cuando cumplió 40 años. No sé si se acuerdan que no quería que tenga un buen cumpleaños. Bueno, lastimosamente le ganó a Vallejo. Pero son casos excepcionales. Normalmente los tenistas hasta los 35, 36.
1: ¿Y Nadal hasta los cuántos jugó?
2: Nadal creo que 37, 38. Él tuvo muchas lesiones, principalmente.
1: ¿Y él
2: se
1: retiró por las lesiones?
2: Se retiró por las lesiones.
1: ¿Y del Potro qué pasó del Potro?
2: Del Potro también, lesión en la rodilla. Él estuvo en su momento de esplendor en el 2009. De hecho, hay un récord vigente del Potro. En el año 2009, él gana el Abierto de Estados Unidos, el mismo torneo que ahora acaba de ganar Zverev. Y es el único, o el último jugador en este caso, que no es europeo, que ganó un Grand Slam. Imagínense, del 2009 hasta la fecha son 17 años. Desde el 2010 en adelante todos los ganadores son europeos. Obviamente entre esos nombres están Roger Federer, Rafael Nadal, Novak Djokovic. O sea, estamos hablando de grandes que hicieron historia, o sea, son los mejores de toda la historia del tenis. Y el nombre del Potro está ahí entre ellos, ¿verdad? Obviamente ya se retiró por una cuestión de lesiones. Más allá de que sigue siendo todavía joven, por ahí pudo haber seguido un poco más, pero ahora ya está en la modalidad colega. Es comentarista justamente estuvo comentando la final de Zverev en el US Open. O sea que es un tenista también que marcó época, uno de los mejores tenistas que tuvimos acá a nivel Sudamérica.
1: Bueno, vamos a pasar a Copa Libertadores y Sudamericana. ¿Qué hay para nosotros? ¿Qué hay partidos?
2: Hay partidos, hay partidos por Copa.
1: Pero nosotros ya no estamos.
2: Nosotros ya no estamos.
1: Un equipo paraguayo, pero está ahí.
2: Exacto, sigue la Copa, pero lo bueno es, ya que no están los equipos, hay jugadores paraguayos. En alguno que otro equipo.
1: Palmeiras, entonces, por ejemplo. ¿Verdad?
2: Palmeiras, por ejemplo. Palmeiras ganó el partido de ida 1-0. Mañana juega ante Liga de Quito en la altura de Quito. Ojo con Palmeiras. Puede quedar fuera. Ojo, ese va a ser
1: claro, jugar en la altura esto.
2: Jugar en la altura, y de hecho hay un antecedente muy reciente. El año pasado, la semifinal, jugaron en la altura de Quito y 3-0 ganó el equipo ecuatoriano. En la revancha, gana Palmeiras 4-0 y lo elimina al equipo de Liga de Quito. Y ese es un antecedente muy cercano. Vamos a ver, ojalá que le vaya bien a Palmeiras, ya que ahora estamos apoyándole a los paraguayos, Gustavo Gómez, Ramón
1: no
2: Sosa.
1: Otra.
2: No hay otra, ya que no hay clubes, apoyémoslo a los jugadores, ¿verdad? Pero sí. Ese es uno de los partidos. Luego tenemos hoy Fluminense que visita a Platense. Ganó la ida el equipo brasileño.
1: Hoy ya son esos partidos.
2: El de Fluminense, sí. El de Palmeiras es mañana.
1: Mañana.
2: Fluminense ganó el partido de día 2-0. O sea, tiene ventaja, pero se juega en Argentina la revancha. Mañana también, 21:30, Corinthians Estudiantes. Lindo partido.
1: Ese es todo Libertadores.
2: Todo Libertadores primero. Corinthians Estudiantes igualaron 1-1 la idea. Ese yo le recomiendo a la audiencia para que, si puede mirar, es un poco tarde, ¿verdad? 21:30 de mañana ya un poco tarde, pero los que pueden, que aprovechen, puede hacer un partidazo. Y luego el día jueves 21:30, Flamengo Independiente del Valle. Flamengo ganó 2-0 en Ecuador. Ahí justamente no hubo altura que le frena a Flamengo, pudo sacar una ventaja. Y en Independiente del Valle tenemos varios paraguayos. Vamos a ver si pueden revertir este marcador, vamos a decirle, pero está muy difícil. Ir a ganar el Maracaná contra Flamengo, contra este Flamengo al menos, es medio complicado. Luego tenemos Copa Sudamericana, que también ya no tenemos paraguayos lastimosamente. Hoy a las 19:00, Vasco da Gama, Santa Fe. 0-0 igualado en la ida, hoy se juega en Río de Janeiro. Partido que puede pasar cualquier cosa. Ojo con el equipo colombiano. 21:30, para mí es el partido, ya hablé el martes pasado sobre eso, San Paulo Boca Juniors. Ese es un partido... Tranquilamente puede ser una final de una Copa Libertadores incluso. Y el partido ya lo ganó Boca 1-0. O sea, está la serie abierta. Y ese es otro partido que le recomiendo a la audiencia si puedes. Justo todos los partidos que recomiendo son 21:30, pero alguno que otro va a poder mirar. Mañana tenemos a las 19:00 Santos ante Mineiro. El partido de día ganó el equipo de Neymar, porque Neymar está en Santos. De hecho, leí en estos días que él está poniendo plata para reforzar el equipo. Imagínense lo que está haciendo Neymar.
1: Necesita otros jugadores.
2: Necesita otros jugadores y se da cuenta de que pueden lograr este objetivo de ganar la Copa Sudamericana. Ojo con...
1: Pero vos sabes que está raro Neymar porque está mejor ahora.
2: Está mejor, está...
1: Ahora está lesionado otra vez él.
2: Está jugando... O sea, es como que lo cuidan. Juega un partido, lo hacen descansar, después otra vez juega. Es como que va eligiendo qué partido juega y qué partido descansa. Pero está...
1: Pero las veces que entró hizo la diferencia.
2: Sí,
1: asistencia,
2: sí.
1: O sea, se ve...
2: Se nota
1: se ve que él juega.
2: Exactamente, se nota su presencia. No es que está ahí en la planilla, no más, pero después en la cancha no le vemos. No, se nota.
1: Porque hablando de eso también... hubo la convocatoria de Brasil también, de la selección de Brasil, y le preguntaron por Neymar.
2: Sí.
1: Y Ancelotti dijo bien, que él lo convocaría nuevamente, pero que Neymar ya confirmó que no quería estar en el...
2: En la selección.
1: En la selección.
2: Exactamente, pero creo que...
1: Pues sí que él puede después. Yo no creo. Yo no creo que él va a ser la gran Messi.
2: Y no creo. Ya difícil, salvo que la Copa América, pues la Copa América dentro de 2 años... Por ahí le vuelvan a convencer de que aparezca otra vez. Ojo, ahí podría ser.
1: Y le esté yendo demasiado bien.
2: Porque hay que decir esto, con el anuncio de Lionel Messi, que se retira ya, ahora sí en teoría definitiva, ante la selección argentina, ¿quién es la próxima figura importante que tenemos en Sudamérica? Es Neymar. Y Neymar, en teoría, va a llegar con buena edad todavía para jugar esa Copa América. Y yo creo que por la parte de marketing y hacer ruido un poco, lo van a convencer. Para que esté con Brasil.
1: ¿Vos crees que sí?
2: Yo creo que sí. Y él obviamente va a aceptar ahora.
1: Y bueno, vamos a ilusionarnos porque le vamos a ver por lo menos a una figura así.
2: Exactamente. Sí, porque yo siempre quiero que jueguen todas las figuras. Obviamente por una cuestión ya cronológica.
1: Messi ya no, definitivamente.
2: Aunque algunos dicen que le van a tratar de convencer otra vez. Pero yo ya no creo.
1: No, yo ya no creo. Todavía, la Copa América ya no.
2: Más todavía por lo que pasó a nivel personal, la pérdida de su señor padre. O sea, todo eso creo que...
1: Y aparte perdieron también contra España.
2: Contra España.
1: Y es... como que no se recuperaron todavía de eso.
2: Exactamente, creo que lo de Messi sí ya es un adiós definitivo, vamos a decirle.
1: Y para supuestamente Rodrigo De Paul también se va a retirar.
2: Pero eso creo que más...
1: Digo que broma fue, broma.
2: Creo, como dicen los curepa, venta de humo. No es más... Tira nomás
1: que
2: al final.
1: No, porque Messi ya se retira y él ya no.
2: Exactamente. Pues hay que decir que Rodrigo De Paul es joven todavía. O sea, está para jugar 4 o 5 años más en la selección. Así que vamos a ver qué ocurre.
1: Pero quiere jugar con el amigo.
2: Claro, el amigo. El amigo que la acompañó. Pero hay que decir, eso es muy bueno de Rodrigo De Paul. Que desde que llegó él, se ve un Messi diferente también en la selección. Cierto, sí. Messi siempre tuvo... grandes amistades dentro de la selección, por ejemplo el Kun Agüero, que era su compañero, claro, incluso de concentración, pues las veces que se
1: Di
2: van
1: María.
2: Di María, exactamente, Ángel Di María, y apareció un Rodri De Paul que es más joven que Messi, pero que rápido tuvo buena conexión, vamos a decirle, con Lionel, y lo acompaña, o sea, literalmente es como un guardaespaldas de Messi hoy en día.
1: Incluso, pues, literal, o sea, es que los comentarios van por ahí.
2: Por ahí, incluso dejó el fútbol europeo para venir a jugar con Messi en Estados Unidos, siendo re joven todavía Rodri De Paul. Obviamente estamos hablando ya de una figura que también pasa a lo futbolístico, porque también se lo habla mucho en el tema de espectáculo. Claro. O sea, estamos hablando ya de una figura diferente.
1: Es farandulero.
2: Farandulero, exactamente. No era la palabra que yo usé, pero ya usé. Muy bien, Rodri De Paul. Pero así, en este caso, volviendo a lo de Neymar, Santos, su equipo puede llegar a semifinal. Y la otra semifinal de Copa Sudamericana, el City Torque ante Cienciano de Perú. Cienciano de Perú, alguno que otro se va a acordar, ya ganó una Copa Sudamericana. Imagínense, hasta Cienciano tiene una Sudamericana y ningún equipo paraguayo. Copa Sudamericana.
1: ¿Por qué lo que me recordaba yo trae que ningún equipo paraguayo
2: no, para que vean que no es imposible, solamente para eso, todo es posible.
1: Bueno, esperemos que en algún momento se pueda despertar un Olimpia, ¿verdad? Queremos ver otra vez a un equipo paraguayo en la
2: Libertad,
1: final,
2: Cerro.
1: Libertad. ¿Algún otro equipo ya claro, también? ¿Por qué Olimpia nomás, verdad?
2: Exactamente.
1: ¿Por qué será que en algún momento?
2: Recio.
1: Ah, ¿por qué? ¿Por qué no? En una Copa Sudamericana, esperemos. Este año ya no creo más,
2: no,
1: ¿verdad?
2: No,
1: porque así como el 3 viene en racha, nosotros también venimos en racha, ¿entendés?
2: Al revés.
1: Entonces, es así. Tenemos todo ya por hoy, Fer.
2: Rapidito.
1: ¿Sí?
2: Juegos sudamericanos, los famosos Odesur que tuvimos en el 2022 acá, ahora se está haciendo en Santa Fe, Argentina. 6 medallas ya tenemos, 2 de plata, 4 de bronce, y vamos a ver si podemos superar nuestra actuación anterior.
1: ¿En qué modalidades?
2: Ahora tuvimos en ciclismo, tuvimos plata, también tuvimos patinaje por velocidad, son carreras de 1000 metros, también tuvimos ahí medalla de plata. Luego tuvimos medalla de bronce en un deporte que es innovador. Jueguitos electrónicos sería para traducir.
1: Atención a todos los que juegan jueguitos electrónicos.
2: Y por eso, prepárense para el próximo juego sudamericano. ¿Se
1: puede presentar? Que muchos pueden codearse ahí, pueden pelearse por eso.
2: Por eso, hay muchos candidatos. Iván. Incluso ganó una chica, acá tengo el nombre, Verónica Chávez. Ganó la medalla de bronce. O sea, ojo, por eso, se pueden postular. Ganó la medalla de bronce ella. Luego tenemos natación también, Charles Hawking, que ya es un nadador reconocido, de hecho su hermano también, Benjamin Hawking. Luego tenemos en levantamiento de pesas, que es otro deporte que somos en teoría buenos.
1: Sí, ese estuve diciendo ayer también.
2: 60 kilos, el Alessandro Liuzzi. Tiene un nombre medio italiano, lento, pero es paraguayo.
1: Sí,
2: es paraguayo.
1: Es paraguayo.
2: Es paraguayo, hay una propaganda donde es paraguayo. Bueno, medalla de bronce también para él. Y luego Montserrat Viveros en...
1: Esgrima,
2: espada individual, porque son varias categorías, está florete, sable, o sea, hay diferentes categorías, y ella ganó en espada individual también medalla de bronce, y ojo, yo creo que podemos alcanzar lo de la edición anterior, solo que aquella vez éramos locales y teníamos ventaja.
1: Claro.
2: Pues tuvimos 48 medallas en total en la edición 2022, y ahora ya tenemos 6 en 2 días de competencia prácticamente.
1: ¿Cuándo termina eso?
2: Y termina el siguiente fin de semana, creo que es el 26 de septiembre, si mal no recuerdo, el día sábado, el siguiente, no este. Son 2 semanas a puro deporte, me van a preguntar, ¿se juega fútbol? Sí, se juega fútbol. De hecho, ahí tenemos grandes posibilidades de ganar medalla de oro con los jugadores que llevamos, ¿verdad? Por ejemplo, está Eduardo Delmas de Olimpia, que es la figura hoy en día de Olimpia, que hubo polémica también por eso.
1: Hay selección paraguaya.
2: Hay selección paraguaya, no de sur. Y de hecho ganamos la medalla de oro en la edición 2022, que se jugó acá en el comité.
1: Pero todavía no jugaron ahora.
2: Todavía no jugaron. Creo que a

0: poquito vamos a ir ganando más medallas.
1: Mira, pues me encanta. Sería bueno traerle acá a sí. Montserrat o a alguien.
0: Sí, a uno de los ganadores. Sí,
1: vamos a ver el contacto para poder traerlo a la tribuna y de repente sí. entrevistarle y hacer una dinámica así.
0: A Verónica, por ejemplo, que ganó el tema de los jueguitos electrónicos también.
1: Ah, claro, me encanta, claro. Me encanta. La podríamos claro. traer también acá. Vamos a ver, vamos a hacer todos los contactos posibles para poder traerles en la tribuna deportiva. Uh-huh. Estamos completos,
0: sí.
1: Fer.
0: Completo
1: estamos. Completito. Saturados de información deportiva al día de hoy. Gracias, querido Fer. Nos reencontramos el próximo martes.
0: Así será.
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1: No todo está bajo nuestro control y es eso algo importantísimo que tenemos que entender, que no todo podés controlar. Queremos controlar lo que otros piensan, cómo otros actúan, lo que va a pasar mañana, pasado, hasta lo que pasó ayer queremos controlar, los resultados, las circunstancias e incluso lo que ya sucedió, como te venía diciendo. Y cuando intentamos controlar aquello incontrolable, ¿qué terminamos? ¿Cómo terminamos? Agotados, ansiosos y frustrados. Y justamente la palabra de Dios, como siempre, es poderosa. Y la palabra de Dios sí tiene el control de nuestra vida si dejamos que actúe en nosotros. En Proverbios 3:5-6 dice: fíate de Jehová con todo tu corazón y no te apoyes en tu propia prudencia. Reconócelo en todos tus caminos y Él enderezará tus veredas. Qué interesante es que podamos confiar en Dios. Y confiar en Dios significa darnos cuenta y decir: yo sí tengo límites, pero vos, Dios, no sos un Dios con límites. Vos sos un Dios ilimitado, un Dios infinito. Hay cosas que me corresponden hacer. Como te dije hace rato, orar, obedecer, tomar decisiones sabias, trabajar, prepararme, pedir perdón, poner límites, hacer mi parte. Pero hay cosas que tengo que aprender a soltar. No puedo controlar el corazón de otra persona, pero sí puedo cuidar el mío. No puedo controlar el resultado, pero sí puedo ser fiel en el proceso. Yo no puedo controlar lo que va a pasar mañana, pero sí puedo confiarle a Dios mi hoy. Jesús mismo enseñó en Mateo 6:34 a no afanarnos por el día de mañana. ¿Por qué? Porque preocuparnos no nos da el control. Muchas veces solamente te roba la paz del presente. Así que tal vez hoy vos estás intentando sostener algo con tus propias fuerzas. Algo que Dios ya te pidió y te dijo: ¿sabes qué, Fabi? Controlate. Controlate vos. No quieras controlar esta situación. Vos sos la que te tenés que controlar. Tal vez también ya hiciste de tu parte. Pero ahora, ¿sabes qué te toca? Dejar en manos de Dios aquello que solamente Él puede manejar. Y soltar no significa que te estás rindiendo. Al contrario, significa que estás ocupando el lugar que le corresponde a Dios. O sea, le estás dando a Dios su lugar cuando estás soltando. Hoy pregúntate, mi querido oyente, la idea de esta reflexión es que te preguntes: ¿qué estoy intentando controlar que en realidad necesito entregarle a Dios? Y recordá que cuando no tenés el control, todavía tenés algo mucho más importante: confiar en aquel que sí lo tiene.

llegamos al final del programa. Espero que te hayas divertido, que hayas pasado una linda tarde. Mañana nuevamente estamos contigo a partir de las 14 horas aquí en El Radar. Ha sido un gusto enorme compartir contigo, mi querido oyente. Y bueno, quédate pensando en qué es eso que vos pensás que tenés el control todavía, que te causa frustración, que te causa problemas, tristezas. No sé, vos sabrás qué hay dentro de tu corazón, ¿sí? Y te animo a que puedas soltar al control del Señor, que te va a ir mucho mejor. Hay cosas que vos podés hacer, pero hay cosas que sabemos que solo Dios lo puede hacer. Mañana entonces nos vemos otra vez. Bendiciones. Chao, chao.

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martes de Nacionales, Bahía, Papá y Mepa, seguramente ya disfrutando de este atardecer caluroso paraguayo. O si estás a nivel internacional, seguramente ya ahí disfrutando del atardecer, el ocaso de la tarde de hoy, la entrada de la noche. Quincena del mes de septiembre, ¿qué tal los ánimos? Hoy en la edición de Nacionales, ¿qué nacional no debe de faltar para darle ese sazón que corresponde a la tarde de hoy? Quien te saluda, Karen Benítez, y te voy a estar acompañando hasta las 18.45 minutos. Sí, ya tenemos el opening de Adolfo Torres, Jesús es mi rey, clásicos de clásicos, Non, Alas de Libertad, que nos dejaba Amor Incondicional. Así que manda también tu artista favorito, 0972-201-400. En las redes sociales estamos como La Pecera y Radio Obedira en todos lados. Sí, Pridi. Ella mandaron un mensaje. Hola, Radio Obedira, linda la tarde escuchando. Podemos escuchar Demasiado Amor de César Escapini. Vamos a añadir nuestra lista hoy de nacionales. Hola, quieren muy buenas tardes. Si se puede, algo Marcela Gándara. Maribel desde Atuirá escuchando a mi familia. Querida Maribel, hoy tenemos exclusivo nacionales. Si tenés un artista nacional que te guste, eso vamos a cumplir sin ningún problema. Por ejemplo, CFA Music, Juanca, Given, Enas, GGC, sí, todos los que son clásicos o artistas nacionales clásicos, vamos a ir sonando también. Y bueno, hablando de Even, nos deja la última vuelta para nosotros aquí en la tarde contra corriente.

Oye, es día de la polca. ¿Cómo es que yo hice mi opening no polquero? Bueno, ahora recién me estoy poniendo, ¿cómo se dice? Al día, actualizando mi sistema. Sí. Día de la polca paraguaya. Nosotros tenemos grandes éxitos en la polca paraguaya y en demás, ¿verdad? Pero ¿por qué se conmemora la polca paraguaya? ¿Por qué para? Y bueno, la... Es origen y ritmo nace a mediados del siglo XIX en el pueblo paraguayo. Su nombre viene la polca de Europa, pero creó su propio sonido. Mezcla ritmo de tres tiempos con uno de dos tiempos y sin copas. Se toca mucho con arpa y la guitarra. La ley 4366 oficializó esta fecha en el año 2011, el 15 de septiembre. Recuerda el fallecimiento de dos grandes artistas, Emiliano R. Fernández y Luis Alberto del Paraná. Es patrimonio cultural inmaterial de la nación. Así que ya está. Coincidencias uno en mil. Los dos fallecieron en el mismo día, Emiliano y Luis. Luis Alberto del Paraná. No es Luis, no es Luis mi. Y bueno, ahí está. Mensajitas. Dice, una de Juanca. Sí, ahí estamos. En tus manos de Juanca sonaba reciencito. Hola, que eran bendiciones, buenísimos los nacionales. Y podríamos escuchar Camino hacia donde Rapper Soul, si se puede, genial la playlist. Rapper, sí, suena. Entra. Pásame el link de Twitch, lo pediré para escucharles. Te paso en breve. Equipo Contracorriente, que Dios te bendiga, estoy escuchando el programa. Saludos a mi esposa, soy Carlitos de Costanera y quiero escuchar un tema de Walter Omar Villar. Ninguna religión. Ese también está. A ver, puede ser, era así. Ninguna religión, no, ¿cómo se llama? No se llama así. Pero enseguida me acuerdo de Argentina. Buenas tardes, bendiciones, soy la hermana Lucía. Me encanta esta tercera escuchando esta bendecida emisora. Pido la alabanza, tengo fe de Juanca Martínez, porfa. Estoy yendo al culto a mujeres, gracias, igual les escucho, dice. Ay, ¿dónde van a tener la reunión de mujeres? Pega. Yo tengo las mejores anécdotas en campamentos de mujeres. Sí. Yo me inauguré en el Campa Mujeres Brilla en el 2000 no sé cuánto, en la alabanza. Y fue un momento espectacular, me hice muchas amigas. Ahí está mi amiga Julie de la ciudad de Altos de Upané. La pastora Bárbara, la pastora Vicky, la pastora Ada. Sí, muchísimas amistades de mujeres que son... Que brillan, que son diamantes en la vida uno, que no te dejan cómodos, ni cómodas en este, ¿verdad? Y que siempre hacen que cada encuentro sea purete. Así que ya está, saluditos ahí. Por el Día Nacional de la Polca Paraguaya, ya en Lumina Galopera.

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40 minutos de la hora 5 de la tarde. Va llegando los pedidos de la audiencia. ¿Qué vamos a merendar hoy? Yo ya quiero merendar algo dulce. Hoy el tereré venía con jengibre y naranja. Sí, bien fresquito, porque ameritaba el calorcito de la mañana y la tarde. Y también diurético. Sí, lado malo, pero bueno. Muy, muy rico, bien frío, como corresponde, dos hielos. La iglesia de Filadelfia, soy de la congregación sobre Quinta y Yegros. Mira, acá cerca. Ah, yo digo acá cerca porque mentalmente para mí es como que pocas cuadras, pero qué bueno, qué bueno. Saluditos a la iglesia Filadelfia. Reinita en la consola, qué gusto los temas, solcito por aquí en el spa cocinar. ¿Qué vas a preparar, querida Rosy, para la cena de hoy? Ayer yo por primera vez vi mini panchos. O sea, uno de los productos de Chortizer sacó ahora mini panchos. Y que es bastante rico y es bastante novedoso. Así como para hacer una parrillita y le pones eso también para acompañar. A Heterey, 10 de 10. Y dice Polcarera, Yajendumi, Kinduide, Ñandeyara, Tanderoasa. Gracias, gracias. Nos están escuchando desde Guindú. Vamos a ver otro para meterle una polcadera. Muy lindo el programa, como siempre. Buenas tardes. Y quien cantó la alopera fue el grupo Gilgal. Y nos saluda Juan Monzón, primera voz. Bueno, es el hermano de Pablito, man. Pablito Monzón. Pablo viene el jueves. Gracias, gracias. Hola, quieren bendiciones. ¿Podemos escuchar Dios es bueno? De César Escapini, soy Araceli. Te escucho desde Luque. La cena de hoy, soufflé, palmito con cebolla y queso Paraguay. Qué rico, estira, estira. El palmito, hermano, así como que no es. La primera vez que yo probé el palmito fue una cosa súper rara. Casi sin sabor a mí. A mi boca, ¿verdad? Pero ¿qué le vamos a hacer? Es parte también de probar. Y lo probé en pizza, nada fit. Bien. CFA Music empezaba en el estilo nacional, las alabanzas, oraciones, siguiendo en el ámbito nativo. Y este tema que claramente lo has cantado, lo has bailado y sigue vibrando en los corazones.

5 minutos para la hora de la merienda. ¿Qué van a estar preparando para merendar el día de hoy? Hoy estira cafecito o cocido con leche. Yo creo que voy más por el cocido con leche hoy. Cocido con leche con lácteos trigo, claro. Y creo que galletitas de avena. O los alfajorcitos de avena. Dulce leche, claramente. En la oficina que vamos a estar merendando el día de hoy, que vamos a comprar por el semáforo. En el semáforo siempre es la chipa o el pan con queso. Bueno, mientras vas preparando vos ahí tu merienda, viendo que vamos a merendar el día de hoy, déjame comentarte que Trebolín Generación Mundialista está más fuerte que nunca. 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Entonces, mientras nos vamos a la pausa comercial y preparamos esa rica merienda, continuamos aquí en Contracorriente. Sube la

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Si quieres escuchar este tema en vivo, tenés que comprar ya tus entradas del concierto. Lo podés adquirir en la página de Adolfo Torres para poder disfrutar de este concierto de lanzamiento EP dentro de semanas más y semanas, que ya estamos con la cuenta regresiva también a 15 días. Algo muy importante que también quiero resaltar en este mes, específicamente que habíamos hablado ya acerca del mes amarillo, la prevención del suicidio. ¿Qué hizo Jesús con el derecho de no poder más? En ese momento, en esa circunstancia donde él ya no pudo más. Bueno, lo primero que hace Jesús en la peor noche, nos enseña que hablar con total sinceridad de lo que nos pasa es el primer paso para atravesar una crisis. Recordemos que cuando él va a orar, les dice a sus amigos, a los tres que le separó, le dice: siento una angustia de muerte. Está Mateo 26:38. Cuando él fue muy sincero con lo que estaba sintiendo, y le dice, el siguiente paso fue pedir ayuda. Le dice a los tres y luego a los doce, quédense conmigo. Él entendió que no podía solo. En su momento más vulnerable necesitaba la presencia de otros. El problema fue que los discípulos se quedaron dormidos. Y hoy, en el mes de la prevención del suicidio, nosotros también necesitamos no quedarnos dormidos frente a una realidad compleja. La tasa nacional de suicidios, o sea, la tasa mundial, es de 11,8 suicidios por cada 100.000 habitantes, superando el promedio de la OMS, que se ubica en el 9,1 del año pasado. Jesús nos pregunta, ¿por qué duermen? A veces nos dormimos porque no sabemos sostener el sufrimiento de otros sin sentir la urgencia de querer arreglarlo. En ese sentido, es muy importante entender que la problemática es multicausal y que acompañar no significa solucionar. Y quizás ahí haya algo importante para pensar sobre la prevención. No es una tarea individual. No se trata de que una persona tenga que poder sola, ni de que otra tenga que saber cómo salvarla. Se trata de construir redes donde podamos hablar del dolor, pedir ayuda, acompañarnos y encontrar el sostén que necesitamos. Escuchar, preguntar y acompañar puede y hace la diferencia, pero nadie tiene que atravesar una situación así de manera solitaria. Por eso Jesús también buscó a Dios, y aunque él sabía que la oración era un espacio seguro para hablar de lo que estaba sintiendo, su padre tuvo que enviarle un ángel para fortalecerlo. Lucas 22:43. El ángel, en su intervención, no vino a quitarle la copa de sufrimiento, sino vino para darle la fuerza necesaria para tomarla. Su presencia y lo que le transmitió tuvieron un efecto. La agonía no cesó, pero abandonaron su depresión y desaliento y salió fortalecido. Hoy, salvando las distancias, podemos pensar también en esos ángeles como una imagen de las personas que pueden acercarnos en medio del

de profesionales. No estás solo, pedí ayuda y otorga ayuda. Y también estamos nosotros aquí para acompañarte. Sí, tenemos también en la prevención, el mes de la prevención del suicidio, y qué Jesús hizo cuando atravesó esa crisis tan grande de esa angustia, y obviamente posterior sí iba a morir, pero en él también tenemos la esperanza y gloria de que pueden llegar las noches oscuras, pero también los domingos de resurrección. Sí. Así que allí está un poquito. 13 minutos de la hora 18. Vayamos avanzando en nuestra ensaladera musical. Entramos en el ámbito ska, un poco popero, pero también los clásicos que nos acompañan, al estilo de la cumbia.

Biblia en mi pensar. La Biblia, también estamos en el mes de la Biblia. ¿Y dónde más vamos a encontrar nosotros los principios que nos van a ayudar a ser diferentes, a ir contra la corriente de la sociedad? Obviamente cuando dejemos que la Biblia sea radioactiva en nuestra mente, en nuestro corazón y por ende en nuestras acciones. Ayer preguntaba, ¿cuál era tu personaje favorito y por qué? Tiramos otra vez la pregunta, ¿por qué? ¿Cuál es tu personaje favorito y por qué? Tiene que ser bien sustentado el por qué, no decir nomás como que Jesús porque murió para salvarnos, no. Tiene que haber un hecho importante o un... Siempre ocurre en un momento de tu vida donde conoces al personaje bíblico y decís, híjoles, me reidentifico con lo que estás pasando y ves sus errores y ya no los evitas y evitas tomar esos mismos errores y sus consejos para mejorar. ¿Quién fue ese personaje que en tu vida ha marcado en una etapa puntual y se ha convertido en uno de tus favoritos? Yo tengo muchísimos, pero creo que uno de mis favoritos, de mis personajes favoritos, siempre va a ser Elías, el profeta Elías. Porque, bueno, en su currículum es el único profeta que hizo milagros. Después Eliseo, obvio, por la doble porción, ¿verdad? Pero en su historia de inicio, esa radicalidad, sus tiempos de gloria, pero también esos días de mucha tristeza. Y cuando él dijo, Señor, ya, ¿verdad? Llévame, ¿verdad? ¿Para qué yo tengo que vivir? Dios igual intervino en su historia. Cuando él tuvo mucho éxito, Dios también le hizo recordar que Elías, no sos el centro de atención, ¿verdad? Y por eso Elías es uno de mis personajes favoritos, el más favoritos entre todos, de la historia bíblica. Porque es un gran personaje. Me ha enseñado mucho acerca de la humildad, de validar las emociones, de cómo ver y conocer a Dios en las diferentes etapas de mi vida también. Y por sobre todo dejar el legado. Sí, un legado. Formar discípulos. Imagínense que esto era en el Antiguo Testamento antes que haya el término formar discípulos. Eliseo ha sido su discípulo y ha dejado también más discípulos, ¿verdad? Pero cómo arranca con él esa intencionalidad de dejar un legado. Que le pueda enseñar, que pueda mostrarle completo y no solamente ser como él, sino mejor que él. Porque Eliseo había pedido la doble porción de Elías y fue también el segundo profeta que hizo milagros en el Antiguo Testamento. Así que, ¿por qué tu favorito es José? José dice... Acá está mi personaje favorito, José. Yo hate a José toda la vida. Ya les dije ya por qué la vez pasada. ¿Por qué tengo tanto hate hacia José? Pero bueno, es su favorito de la oyente. Porque a pesar de todo lo que pasó, fue de bendición para su familia. Desde saludos de Pané Violeta, soy saludos a Mateo y Marcos. Ahí están, saluditos dados. Ahí ya está. Esto después se va a subir en la pecera, así que manden su personaje favorito y por qué. Vamos a hacer un collage por el mes de la Biblia. Bendiciones, quieren espectacular el programa. Gracias por toda la sintonía total. Camino a casa en la bicicleta. Gracias, Gladys. Gladys, ¿cuál es tu personaje favorito de la Biblia y por qué? Acá ya me escribe Manu. Mi personaje favorito es Pedro, el corta orejas. Mentira. ¿Ya cortaste una oreja, Manu? Porque me identifico mucho con él. Pedro amaba a Dios, pero también cometió errores y llegó a pensar que todo estaba perdido. Sin embargo, Jesús volvió a su encuentro, le restauró y le dio una nueva oportunidad para servirle. Y me representa porque yo también fallé muchas veces, pero Dios volvió a buscarme, me restauró y me mostró que una caída no es el final. Creo que cuando confiamos en Dios, Él puede llevarnos a una nueva etapa y usarnos mucho más de lo que imaginamos. Espectacular, ya entra ya para la pecera. Hola, hoy dirá fantástico de la programación. Yo me siento identificado con José y con Job. Es la historia de mi vida y nos va a seguir comentando. Coméntanos también. 0972-201-400.
¿cuál es tu personaje favorito de la Biblia y por qué?

0: Dice Anemias, mi favorito, por su constancia en la oración, por su liderazgo organizador y trabajador. Me encanta. Acá tenemos uno de mis personajes favoritos, era Zaqueo. Zaqueo era un chaparrito así que vivía en Jericó. Y cuando Jesús pasaba por ahí le dijo: Zaqueo, baja, porque a tu casa voy a ir. Porque aún siendo un hombre odiado por el pueblo, no tuvo vergüenza del qué dirán para llegar a Jesús. Aceptó la invitación de Jesús de cenar en su casa y tuvo un cambio de versión, cambio de verdad. No le impidió su condición de recaudador de impuestos de aquella época. Uf, tremendo, me encanta. Ahí está, Zaqueo, Nehemías, Pedro, José. Acá tenemos un audio. Vamos a ver. Hola, hola, bienvenidos a Contracorriente.
1: Hola, ¿qué? Buenas tardes, Darío Martínez. Me saludo, excelente la programación.
0: Gracias.
1: Yo, mi personaje favorito, tengo dos.
0: A ver.
1: Un hombre y una mujer.
0: A ver,
1: entre los hombres está Daniel. Daniel que propuso en su corazón no contaminarse.
0: Cierto.
1: Con la comida del rey ni todo lo que le ofrecía el rey.
0: Cierto.
1: Y soportó el sufrimiento en el horno del fuego. Uh-huh. Le acompañó el Espíritu Santo de Dios. Y luego en la fosa de los leones, él nunca dejó de orar.
0: Cierto.
1: Aprendamos de Daniel a orar siempre. A pesar de las dificultades, a pesar de lo que la gente pueda pensar. Y entre las mujeres, María, la madre de Jesús, que engendró a nuestro Salvador, la primera mujer que recibió el Espíritu Santo, la primera
0: Cierto.
1: Mujer que recibió la visita de un ángel y que le dijo que iba a nacer de ella un Salvador. Fue María, y que guardó todo, nunca dijo nada, nunca fue una mujer chismosa. Ella guardaba todos respecto a su Hijo Jesús. Bendiciones, saludos a toda la audiencia, abrazo y feliz resto de jornada.
0: Gracias, Guilletari de Guará, Darío Martínez. Espero que puedas también disfrutar el resto de la jornada. Y sí, cierto, Daniel y María, la madre de Jesús. A José, porque sus hermanos le vendieron por envidia. Pero acá, José también era un orgullosito antes de ir a Egipto. Y soberbia. En mi caso me siento igual que José, porque soy el hermano menor en mi familia y son muchos acontecimientos que sucedieron en mi vida que me siento identificado con José. ¡Ah! Ahí cuadra. Y a Job, porque era un hombre, el hombre más justo en la tierra, pero Dios le envió muchas pruebas y él siempre fue fiel en su fe, a pesar de que perdió todo en la vida, pero Dios le devolvió el doble porque siempre fue fiel. Se mantuvo íntegro, ¿cierto? ¿Cierto, cierto? Muy bien, gracias. ¿Tienen todavía personajes favoritos de la Biblia? Puedes así mandar un audio como Darío o escribirnos al 72201400. Estamos llegando a los minutos finales, pero quisiera conocer tu personaje favorito y por qué.

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0: Bueno, rapidísimo se pasó el tiempo el día de hoy. Mira nada más que falta 2 minutos para despedirnos, pero quiero leer todos los mensajes que llegaron. Sí, también tenemos un audio, dice: hola, yo me identifico con el hijo prodio porque vivió como él quería, lejos de sus padres, pero acuerdo todos los días en la casa de mi padre. Me acuerdo todos los días de volver a la casa de mi padre. Nos dice la guía Rosy: cada enseñanza que está en la Biblia nos ayuda a creer más en el poder y señorío del Padre, que a su vez es Hijo y Espíritu Santo, la Trinidad. Totalmente. Excelente la programación. El apóstol Juan en la isla de Patmos. Y cuando el Señor le dijo: dichoso el que se haya escrito su nombre en el libro de la vida, en esa revelación, y también la historia de Esther y otros. Ahí están los favoritos. A ver, dice: fiel oyente de la radio, y leer la Biblia me renueva la mente y me enseña directo al corazón. Uno de mis personajes favoritos es el rey Josías. No importa qué tan desordenado esté el presente de un hombre temeroso y buscador de la presencia de Dios, puede ordenar cualquier gobierno de corrupción y establecer el reino de Dios, el cual le ha dado la victoria. Ahí está, tenemos un audio más. Último, entra. Hola, Contracorriente.
1: Hola, buenas tardes.
0: Ahí se va.
1: Para todos. Mi personaje favorito de la Biblia es David.
0: David.
1: Porque a pesar de todo, a pesar de que él tenía su llamado, todos se ponían en contra, nadie confiaba en él, se burlaban de él. A pesar de todo, él siempre estuvo ahí creyendo en Dios. Inclusive hasta cuando llegó a ser rey, llegó a pecar varias veces, pero eso no la acobardó para apartarse de Dios. Él siempre estuvo ahí y nunca tuvo vergüenza, a pesar de ser pecador y todo eso. Él se arrepentía de sus pecados y le alababa a Dios con todo su corazón y todo. Y nada más. Bendiciones.
0: Gracias, querido David. Bueno, esto va a ir a nuestro... ¿Cómo se dice? A nuestra publicación de La Pecera, así que tienen que seguirnos como La Pecera para que puedas ver ahí tu personaje favorito. Bueno, hasta acá. Mañana nos encontramos en el ombligo de la semana, miércoles de Worship, clásicos de la alabanza y la oración, episodio nuevo de Teología en Contexto. Muchísimas cosas para disfrutar en la tarde de Contracorriente. Será hasta mañana a las 5 de la tarde. Con gran gusto te acompañó Keren Benítez. Ya, yo, ya, bebé.
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6: Hay algo que se llama la ley del reemplazo. ¿Qué quiere decir esto? Que si tú te despiertas una mañana y dices: hey, yo quiero dejar mi celular. Ok, agarro y digo: hoy no voy a usar. Bien. 2 horas después vas a estar scrolleando. ¿Por qué? Porque lo que no reemplazas con algo vuelve otra vez al mismo hábito viejo. Entonces yo le digo a los jóvenes: no solo digas voy a dejar, reemplaza el tiempo que usabas scrolleando con algo distinto. Tenemos que reemplazarlo. Si no reemplazamos, volvemos a caer como en el caminito del cual ya estábamos. Entonces yo le digo, no sé, reemplazarlo leyendo un libro o elegí un deporte, salí a hacer algo, pero tenés que reemplazar con algo, porque si no reemplazas, volvemos a caer en el mismo hábito.
3: Gracias por estar con nosotros acá en Enfoque a la Familia. Les saluda su coanfitrión Esteban Porras. En este podcast ayudamos a las familias a mejorar en Cristo a través de capacitación y educación en línea. Usted acaba de escuchar la voz de nuestro gran amigo Sebastián Franz, autor del libro Viviendo su Voluntad. Y hoy estamos hablando en este nuevo bloque, esta segunda parte de la entrevista, sobre las alarmantes estadísticas del uso de la tecnología y este término de estamos perdiéndonos de algo, el miedo a perdernos algo. Escuchemos cómo el diseño de las aplicaciones busca crear adicción y qué efectos tiene esto en nuestra salud emocional y en nuestra relación con Dios. Nos acompaña dirigiendo esta conversación nuestro anfitrión Sixto Porras.
7: ¿Cómo cambió en tu vida el comenzar a pensar de una perspectiva eterna y cómo podemos comenzar a pensar así?
6: Bueno, eso es lo clave de todo este podcast. Creo que este episodio no tendría propósito si no te decimos lo que voy a decir. Y es esto, que en YouTube vas a encontrar cientos de charlas de cómo dejar el celu, cómo vencer la dopamina de la tecnología. Y su mensaje final es esto, disfruta la vida, sal más, camina, goza, está con tu familia. Y me encanta porque es cierto, pero al mismo tiempo no es la verdad completa. Porque Dios te puso en esta tierra no solo para disfrutar de tu familia, te puso con un propósito eterno. Tu familia, aunque amamos nuestra familia, va a pasar. Nuestra casa, mi vida, mis hijos, mi esposa, nada de eso va a quedar para siempre aquí. Entonces, en mí lo que ha hecho administrar mejor mi tiempo aquí ha sido poner en proporción en la eternidad. Entonces, yo siempre me acuerdo una frase de Jonathan Edwards que él decía, Señor, estampa mis ojos con eternidad. Entonces, cada mañana mi meta no es solo quiero disfrutar más las nubes. No, mi meta cada mañana es tengo una eternidad que puede empezar hoy. Y ahí, ¿qué voy a hacer? Que cuando pongo en la balanza esta vida tan corta y efímera con lo que va a ser la eternidad, la eternidad y el correcto conocimiento de la eternidad me lleva a la correcta administración del tiempo aquí. Esa es la clave. Entender la eternidad. Fíjate que el Salmos 90, 12, el Salmos 90 lo escribió Moisés. Lo dice ahí arriba cuando lo lees. Y me encanta porque él menciona ahí en ese Salmo, Señor, enséñanos a contar nuestro día de tal modo que traigamos sabiduría al corazón. Y en el principio del Salmos, él dice, Señor, tú has sido un refugio para nosotros de generación en generación, antes de que los montes fueran creados y nacieran la tierra y el mundo. Desde la eternidad y hasta la eternidad, tú eres Dios. Moisés entendió que esta vida es corta, es pasajera, pasa rápido, y que el tener constantemente en mi mente y en mi corazón el peso de la eternidad me lleva a usar bien mi tiempo aquí. Porque yo quiero decirte algo, el plan del diablo en el infierno no es hagamos que pierdan tiempo en TikTok. No, a él no le importa el tiempo que perdés acá. A él le importa el tiempo que vas a perder allá, en la eternidad. ¿Cómo logra eso? Haciéndote perdiendo el tiempo acá. Pero la misión del enemigo no es que pierdas tiempo solamente en esta tierra, es que tu mala administración del tiempo en esta tierra te lleve a perder la eternidad luego. Entonces, creo que necesitamos despertar a esta realidad de que la eternidad es demasiado larga para desperdiciarla aquí en el presente hoy. Porque la eternidad no empieza cuando muero. La eternidad ya empezó.
8: Ya empezó
6: hoy. Con cada decisión que tú tomas, tú estás decidiendo cuál va a ser tu eternidad. Fíjate que una vez estuve en un aeropuerto y estaba en esas salas de espera, ¿no? Y fue loco porque entré en la sala de espera y había un cartelito así grande que decía come, toma y descansa. Y dije, ah, qué lindo, lindo. Eat, drink and rest. Y dije, wow, que está bueno, había comida y qué sé yo. Pero luego, en diferentes lugares del salón, habían pequeños cartelitos que decían, no te olvides de tu vuelo. Y yo dije, qué interesante, ¿no? Uno se puede meter tanto en eso, con las teles y con todas las distracciones, que te olvidas que hay un vuelo que va a salir, sea que vos llegues a la puerta de embarque o no. Y creo que esta vida es como una sala de una espera de escala. Estamos de escala. Esta vida es una escala. Y la peor decisión que podemos hacer es decidir construir en la escala. O sea, sería tonto, ¿no? Que te vas al punto, del punto A al C y tienes que hacer una escala en el punto B y cuando llegas a tu, al país de escala, te bajas a comprar una casa, un carro, todo y te queda 3 horas y tienes que volver otra vez. O sea, creo que eso es lo que muchos hacemos. Nos olvidamos que estamos de escala. Por eso Jesús dice, hey, no construyan tesoro aquí en la tierra, sino allá arriba en los cielos, donde el ladrón no entra, donde la polilla no carcome. Creo que Jesús lo que nos estaba tratando de decir es esto, de que, hey, yo sé que esta vida yo quiero que la disfruten, vivan con su familia, proyectense, creen. Entonces no está mal ahorrar, no está mal, pero mi prioridad no debe ser enfocada aquí, uh-huh, sino allá. Uh-huh. Vivir con la eternidad en mis ojos, uh-huh, día tras día. Eso es increíble cómo te ayuda a administrar bien tu tiempo.
8: Que cada decisión nos conduzca a Cristo. Y que todo lo que veamos nos conduzca a alimentar una fe en Él. Porque la ventana del cuerpo son los ojos, no lo olvide. Uh-huh. Y lo que yo veo, lo que yo leo, lo que yo escucho, determina cómo me siento, cómo pienso, cuáles son mis hábitos y cómo yo actúo. Yo tengo que fijar mi mirada en Cristo y comenzar por tener una eternidad, uh-huh, en Cristo.
3: Antes de continuar el programa, queremos extenderle una mano. 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Y será un privilegio para nosotros ayudarle a su familia a mejorar. Continuemos.
8: ¿Cómo tengo una eternidad en Cristo? ¿Qué es lo que quieres decir?
6: ¿Cómo tengo una eternidad en Cristo?
8: Claro, nos acostumbramos a hablarlo como cristianos, uh-huh, pero pocas veces lo definimos para él. La persona que dice, yo los oigo, me gusta, pero no entiendo.
7: ¿Cómo se vive eso? ¿Cómo se hace en el día a día?
6: Bueno, yo creo que hay que entender varias cosas. Primero, entender que nosotros tenemos un cuerpo, ¿verdad? Uh-huh. Físico, pero también tenemos un alma y un espíritu. Mm. Y este cuerpo físico es como un estuche, ¿no? Como el estuche del celular que va a quedar.
7: Sí.
6: Y lo que va a perdurar es lo de adentro, es el espíritu. Cuando Jesús vino a la tierra hace 2000 años, Él vino a devolvernos la vida eterna que perdimos en el Edén.
8: Así es.
6: O sea, cuando Adán y Eva estaban en el huerto del Edén, la Biblia dice que habían dos árboles, ¿no? Principales, el árbol de la vida y el árbol del bien y del mal. Y Adán y Eva decidieron comer del árbol prohibido. Uh-huh. Cuando ellos hicieron eso, la palabra dice que la consecuencia del pecado es muerte. Entonces ellos al comer, la serpiente le dijo, no van a morir, le dijo, ustedes tranquilos, le dijo la serpiente. Claro, porque el diablo estaba pensando en qué, en el estuche, en la carne. Uh-huh. Su cuerpo no va a morir. Y obviamente su cuerpo no cayó muerto ese día, uh-huh, pero su espíritu, uh-huh, murió. Hubo una desconexión con lo eterno. Uh-huh. Entonces, ¿qué pasó ahí? Ahí fuimos destituidos como de la presencia de Dios, de la gloria de Dios, ya no tenemos acceso. Entonces Dios se hizo hombre, ¿ok? Vino a morir en la cruz, que eso literal fue volver a tomar nuestra condenación, nuestro pecado que nos separaba de Dios, nos volvió a conectar con Dios por medio de Cristo. Y hoy tú y yo, al poner nuestra fe en Jesús, podemos tener vida eterna, que eso es mucho más allá de lo que es esta tierra. Uh-huh. Entonces, eso es lo que a mí me encanta, ¿no? De Jesús. Que Jesús no tenía que venir a morir por nosotros. No es que él estaba obligado. Yo tengo que ir. No, lo hizo por amor. ¿Pero por qué lo hizo? Porque él quiere pasar la eternidad con nosotros. Uh-huh. O sea, el plan de Dios siempre fue que estemos donde él esté. Ese, uh-huh, es el corazón de Dios. Y creo que si alguien dice, ¿cómo hago para vivir en lo eterno? Bueno, pasa tiempo con el eterno. Uh-huh. Invierte. Yo siempre digo esto. Todas las cosas que hacemos que no se ven, lo estamos invirtiendo en lo eterno. Y lo que se ve para aquí.
7: Mm.
6: Por ejemplo, yo no veo cuando, por ejemplo, voy a orar. Yo no estoy viéndole a Dios, no estoy viendo nada. Pero sé que cada minuto que paso en oración es una inversión en lo eterno. Cada vez que yo amo a alguien, yo no estoy viendo el amor, pero cada vez que yo abrazo a alguien, yo estoy invirtiendo en lo eterno. Cada vez que doy un vaso de agua, cada vez que doy un plato de comida, cada vez que ayudo a alguien, estoy invirtiendo en lo eterno. Por eso la palabra de Dios habla que las cosas que se ven son pasajeras, pero lo que no se ve es lo eterno. Entonces, ¿cómo hago para vivir para lo eterno? Invierte tu vida en las cosas que no se ven, en amar al prójimo, en servir al prójimo, en ayudar a los demás, en buscar a Dios, en pasar tiempo en oración. Es todas esas cosas que nosotros no podemos ver, son inversiones en lo eterno.
7: Para una familia que dice, ¿cómo podemos hacer esto como familia? Tú eres esposo, eres papá, y una familia está escuchando y dice, hagamos esto. Lo que escuché es orar, aunque sea un tiempo. ¿Eso es algo que hacemos solos o es algo que hacemos en casa, como la familia? ¿Cómo invierte Seos France en lo eterno de una manera práctica con su hijo, con su esposa? ¿Cómo se ve esa semana? Y tal vez no todo el mundo lo quiere hacer igual, pero siempre me gusta escuchar cómo lo haces vos en tu casa.
6: Bueno, nosotros lo que hacemos y tratamos de ser fiel con esto. Deuteronomio en la Biblia habla de que cuando Dios le dio los mandamientos al pueblo de Israel, él fue muy clave, creo que está en el capítulo 9, le dijo, enseña esto a tus hijos cuando se acuesten, cuando se levanten, cuando anden en el camino, cuando estén. O sea, en otras palabras, escríbelo en los postes de tu casa. Lo que Dios le estaba diciendo era, quiero que se empapen de mis palabras, de mis mandamientos. Creo que no hay mejor manera de invertir en lo eterno en nuestra familia que pasarles las escrituras y la palabra de Dios a nuestros hijos. Yo creo que cuando nosotros transmitimos las verdades bíblicas a nuestras familias, estamos invirtiendo en lo eterno, porque le estamos enseñando no solo sabiduría de miles de años, le estamos enseñando la palabra de Dios, y la palabra de Dios es vida, porque lo que va a salvar a nuestras familias no son buenos consejos, no son la psicología, no es la tecnología. Lo que va a salvar a nuestra familia es preservarlos en las escrituras, en la palabra de Dios. Eso es lo que ha salvado miles de generaciones antes a las nuestras y es lo que va a salvar la nuestra hoy. Total. Entonces, papá, mamá, inviertan en estudiar la Biblia juntos como familia. No lo hagan a la ligera, no lo hagan rápido. Siéntense como familia, agarren un pasaje de la escritura. Hay tantos libros que te pueden ayudar, a devocionales que te explican lo que estás leyendo. Inviertan en eso. Creo que no hay mejor manera de invertir en la familia que transmitirle las escrituras.
7: Hoy aprendimos sobre la ley del reemplazo para vencer hábitos nocivos y la importancia de socializar y contemplar la vida real más allá de lo virtual. En el siguiente segmento vamos a concluir nuestra conversación y vamos a explorar cómo la perspectiva de la eternidad es la clave definitiva para administrar correctamente nuestro tiempo hoy. Gracias por estar con nosotros. Se despide Esteban Porras de Enfoque a la Familia, donde ayudamos a las familias a mejorar en Cristo.

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7: Hola, ¿cómo están? Mi nombre es Gustavo Balmaceda y en el día de hoy en el podcast de la Fundación Principios de Vida tengo el privilegio de poder compartir un tema muy interesante y un tema que yo sé que no solamente va a llegar a tu conocimiento, sino que al corazón de vos que nos estás escuchando y nos estás viendo. Y obviamente, como siempre, no estoy solo, estoy acompañado de mi hermosa esposa.
8: ¿Cómo están, gente hermosa? Espero que estén súper bien aquí en el mes de la juventud, arrancando con todo y por sobre todo con un temón. Como siempre decimos, los Balmas siempre venimos con un temón en este mes de la juventud. Amor, estamos casados hace 11 años y venimos trabajando en la fundación con el curso de novios hace 10 años, ya viendo en todo ese camino diferentes tipos de noviazgos. Y obviamente nos vamos a hablar de otro tema que no sea noviazgo.
7: Así mismo, ¿no? En este mes de la juventud, que yo sé que muchos jóvenes están no solamente disfrutando ese mes donde florecen, ¿verdad?, las flores, sino que también florecen muchas veces los sentimientos, las emociones, donde muchos dicen, bueno, ahora tomo la decisión de empezar una relación o no.
8: Porque ahora me lanzo.
7: Ahora me lanzo o no, exacto. Y ahí es donde queremos entrar y compartir lo que creemos nosotros que el Señor puso en nuestro corazón. Antes de entrar nomás en el tema, queremos mencionar, así como dijiste, amor, estamos nosotros sirviendo en el Ministerio 1, en el liderazgo de 1, aquí dentro de la Fundación Principios de Vida hace 10 años, y este curso de Novios 1, si todavía no lo hiciste, tenés que hacerlo, no te vas a arrepentir, ¿verdad?
8: Eso es lo que hasta hoy en día nos está sosteniendo.
7: Exacto.
8: ¿Verdad? Sí, lo que nosotros llegamos a aprender en el proceso de noviazgo es lo que hasta hoy en día, cuando vienen los problemas, las dificultades, ¿te acordás, amor, cuando hablamos de esto, cuando nos enseñaron esto? Chicos, acá está el material. Lo que hoy hasta hoy en día nos está ayudando fue este libro, ¿verdad? Haciéndolo bien desde el principio, ¿verdad? En todos los sentidos. Así que si vos estás ahora mismo en una relación de noviazgo, empezaste el día de ayer, empezaste tu noviazgo, bueno, te animamos que empieces, arranques con todo este curso para novios. Visitanos en la página web de Principios de Vida, ¿verdad? Por las redes sociales, y ahí te va a ir saltando en todos los cursos que estamos teniendo disponibles, con los horarios y las fechas a disposición.
7: Sí. No, y realmente, así como dijiste, amor, es importante mencionar eso. Sí. O sea, un matrimonio ya, creemos nosotros que con un sube y baja que tuvimos, o que tenemos, porque en todo tiempo pasamos por un proceso, pero lo que nos sostiene es poder haber hecho bien las cosas del principio, y no una vez que nos casamos, sino que en el momento que empezamos nuestra relación de noviazgo. O sea, en el noviazgo empezó todo.
8: Ay.
7: No es que empezó una vez que nos casamos. Entonces, es por eso que te animamos a que puedas tomar la decisión de hacer este curso. Ahora, si estás soltero, espera, orar al Señor que te dé una persona que te acompañe en estos primeros pasos antes del casamiento, y hagan el curso de Novios 1.
8: Así mismo. Bueno, amor, ¿listos para amar o tropezar? El temón de este podcast en este día.
7: Así mismo, ¿listo para amar o tropezar? Sí. Muy fuerte, sí. Muy fuerte, ¿verdad? Y ¿con quién me pongo de novio? Es la pregunta que muchas personas se hacen, ¿verdad? Y es lo que queremos compartir también con las personas que nos están viendo y escuchando. Mucha persona dice, voy a ponerme de novio a probar, a ver qué pasa, si funciona, si no funciona. Y realmente no. Ese no debería ser el enfoque de una relación de noviazgo, ¿verdad? Porque el noviazgo, o sea, la relación de noviazgo que vos empieces, va a determinar en gran parte, me impactó esto, en gran parte determinará tu futuro relacional. O sea, con la persona que vos no solo te vas a casar, sino que con la que empezás una relación de noviazgo, va a determinar tu futuro relacional. Porque con esa persona que empezás una relación de noviazgo, va a determinar también a vos como persona, cómo te comparto, no solamente cómo te comportás con él o con ella, sino que cómo te comportás con tus padres. O sea, afecta a todo, a tus amistades, tu entorno de la iglesia, la facultad, el trabajo, tus primos. O sea, no solamente una vez que te casas, sino que cuando empiezas una relación de noviazgo, ya comienza a determinar tu vida relacional, cómo va a estar haciendo. Si te va a limitar a muchos, si te va a dejar compartir con todos. O sea, es una de las primeras, uno de los primeros puntos que queremos mencionar hoy, ¿verdad?
8: Totalmente. O sea, es tan importante con quién hoy estoy saliendo. Pero ¿qué pasa, amor, si de repente yo tengo 13 años, 15 años, 17 años y ya quiero tener una relación de noviazgo? O sea, ¿qué pasa en ese enfoque?
7: No, hay muchas veces que la persona se dice, yo ya estoy preparado. ¿Cuántas veces nos acercaron a nosotros y nos dijeron?
8: Me enamoré.
7: Gustavo, o sea, líderes, ¿verdad? No, quiero comentarle que empecé una relación de noviazgo ya estoy enamorado, sí. O sea, que me encanta cómo me mira, ¿verdad? Me pasó nomás algo y me tocó un poquito la mano y ya, no sé, ya se me puso todo piel de gallina, ¿verdad? y muchas veces uno piensa que ya está preparado, ¿verdad?
8: Ya está
7: preparado. Pero realmente no. O sea, las hormonas están preparadas, eso sí, es cierto.
8: Ahí están, sí, todo alborotados.
7: Sí, las hormonas están como para dispararse ya, sí, ya estoy preparado para, no sé, si vamos a entrar un poquito más fuerte, ¿verdad? No sé, ya estoy preparado para abrazar, ya estoy preparado para darle un beso, ya estoy preparado para, no sé, dar mi vida por la persona. Tus hormonas te dicen eso, ¿verdad? Pero eso no quiere decir que ya estás preparado de verdad para una relación de noviazgo, ¿verdad?
8: Pero ¿cómo sé que estoy preparado entonces?
7: Bueno, y ahí es importante tener en cuenta que no tiene que ver la edad, sino que la madurez.
8: Totalmente. ¿Verdad?
7: Pero de entrada, si te decimos, que no estás viendo, si tenés 13, 14 años, no es. No, ahí vos estás empezando, tipo, tus hormonas comienzan a despertar, no sé, comienzan a salir los vellos por todos lados, no sé, comienzan a tener cambio de tono en tu voz. Sí.
8: El desarrollo del cuerpo, o sea, vos ya pensás que en serio, no, yo con este cuerpazo le conquisto a Brad Pitt. Sí. O sea, yo con esto me trago el mundo por delante.
7: Claro.
8: Pero por sobre todo es saber si realmente tenemos la madurez para poder tener una relación de noviazgo. Porque no es solamente, ah, él es mi novio, él es mi novia y te vas corriendo. No, si realmente estás empezando una relación de noviazgo en esta flor de la juventud, ¿verdad? Tenés que saber primeramente si estás siendo lo suficientemente maduro. ¿Y cómo te das cuenta con eso? Cuando mamá, papá te dice, bueno, ¿entendés plata? ¿Verdad? ¿Estás siendo responsable con tus estudios? ¿Qué tal tus notas? ¿Verdad? ¿Qué tal la obediencia con mamá, con papá? O sea, si vos no podés cumplir con todo eso, ¿cómo vas a cumplir con una persona, con tu novio, con tu novia? O sea, es realmente saber entender la madurez que uno va teniendo, ¿verdad?
7: Sí, sí. No, hay gente, así como mencionamos, o sea, las hormonas están como para decirte, sí, ya estoy preparado para todo. Pero realmente la madurez tiene mucho que ver, así como con lo que ya mencionaste, amor, y también tiene mucho que ver también con renunciar a mi vida de soltero. Total. O sea, cuando vos empezás una relación con alguna persona, vos tenés que estar consciente de que tenés que renunciar a vos,
8: sí,
7: como para darle a la otra persona, porque vos empezás una relación por amor.
8: Claro.
7: Por amor, o sea, vos no estar, ahora sí, enseguida te vas a dar cuenta vos, querido varón o querida mujer, si la persona está interesada en vos, ¿verdad? Y no es amor, ¿verdad? Porque sí, mira, te voy a dar un tip así rápido, si ese muchacho que te gusta, ¿verdad?, apenas lo te ve, ya te quiere abrazar, te quiere tocar todo, bueno, está más interesado en tu cuerpo, no está interesado en tu corazón, está interesado en tu cuerpo. Entonces, si el muchacho viene, te quiere abrazar, no, hace cualquier cosa, pero con tal de poder no solamente verte, sino que poder tocarte, poder estar contigo así ahí, entonces es como una señal que se va aprendiendo, ¿verdad? O sea, si de verdad te ama o que está interesada de verdad en vos, va a estar interesado realmente en cómo vos te sentís, te va a ayudar a acercarte a Dios, no va a incitarte a pecar.
8: Ahí, por ejemplo, amor, viene muchísimo, yo muchísimos casos tuve de chicas que se vinieron a acercar a mí y me dijeron, Noé, ¿cómo yo puedo saber que él es el indicado? Sí. ¿Cómo yo puedo saber que él es el correcto? Que con él yo me voy a casar, ¿verdad? Y ahí viene muchas veces la pregunta. Esta pregunta que dice, esta persona, este noviecito, este muchacho que te conquistó, ¿te aísla de tu familia? ¿Verdad? De tu papá, de tu mamá, te hace, por más que tu papá te dijo que no, viene este muchacho este muchacho o esta chica y te dice, no, vamos a hacer si quieres, no importa, no, dale si quieres, ¿verdad? O de repente te aísla de tus amigos, te aísla de tu iglesia, ¿verdad? O te hace mejor persona, también otra pregunta, ¿esta persona que hoy te está conquistando, te está haciendo mejor persona o te está rebelando mundialmente contra todos, ¿verdad? O también, por sobre todo, te acerca a Dios. Wow. Una de las cosas muy importantes para tener en cuenta es realmente saber si esa persona te conecta con Dios, te llega a Dios, o por sobre todo te acerca a Él. En todos los detalles. Y por sobre todo, si esa persona te da paz.
7: Y por sobre todo también, hay entre todo lo que está mencionando, amor, uno es el tema de la manipulación.
8: Totalmente.
7: Una de las cosas para saber si es la persona no correcta es, ¿te está manipulando o no?
8: Con la mirada y todo, ya te, no, a este ya no le gustó algo. No voy a dejar más. Yo, amor, te comento, les comento así rápidamente, cuando yo tuve mi primer amor a los 15 años, yo recuerdo que yo recuerdo muy bien que esta persona me manipulaba hasta con la mirada. Tanto así que fue a mis 15 años. Tanto así que me manipulaba que yo decidí, porque esta persona me dijo, yo en tu 15 no quiero que ningún muchacho baile el vals contigo porque no quiero que te agarren de la cintura. sea, tanto fue la manipulación que me tenía esa persona hacia mí, que lo único que hacía era manipular la relación en todo momento. En todo momento, así, hasta con la mirada, ¿verdad? Y ahí está la pregunta que te doy otra vez, querida mujer, querido hombre, porque también muchas mujeres dominan la relación.
7: Sí.
8: Y el tipo no puede hacer absolutamente nada. Entonces, esta persona, para saber si es la correcta o el correcto, te da paz, te acerca a Dios, te acerca a tu familia, te acerca a tus entornos, ¿verdad? Te hace mejor persona. Esas son las preguntas que hoy te tenés que hacer.
7: Así mismo. Bueno, ahora dame en voz un nombre de ese muchacho. Le voy a buscar y le voy a encontrar. Bueno, así como también estamos mencionando varios temas, queremos compartir contigo en este momento algunos puntos que decidimos nosotros o creemos que son muy importantes para poder tener en cuenta, para poder tomar una decisión correcta, ¿verdad? Algunos puntos que vos puedas llevar para vos y para decidir correctamente. Eso es lo que queremos contigo compartir hoy. Entonces, no sé si, amor, vos querés compartir el primer punto.
8: Sí, esta persona

0: ahí es, muchacho, ahí es, va a estar también locamente enamorado por vos. Ese es el primer punto.
1: Y que le ame más a Dios.
0: Totalmente, que a vos, total. ¿Verdad? Sí, sí, si tu pareja le ama más a Dios, ahí es. No te puedo más decir otra cosa. Ahí es.
1: Así es. O sea, es un buen punto a tener en cuenta. Sí. Realmente, sí. El segundo punto que queremos compartir contigo también es que sean amigos para conocerse más. No necesariamente hablando siempre del tema, ¿verdad? De cómo de vos me amás, vos me querés, vas a dejar esto por mí, o sea, ¿qué estás dispuesto a hacer por mí? O sea, sean amigos. ¿Qué es lo que le gusta a ella? ¿Qué le gusta a él? ¿Qué le pone feliz? ¿Qué puedo hacer yo para aportar a la vida de ella? O a la vida de él, ¿qué puedo dar yo? Porque muchas veces algo que a mí me boom, fue como una bomba para mí, fue cuando una vez escuché y decía que hoy en día, ¿verdad? O en gran parte, hace varios años, cuando uno empieza una relación de noviazgo, uno siempre busca qué me va a ofrecer esa persona, qué me va a dar. Claro. La muchacha dice, bueno, él viene, me quiere conquistar, y bueno, ¿dónde trabaja? ¿Cuánto gana? Son muy importantes, ¿verdad? O sea, hay que tener en cuenta esos puntos, ¿verdad? Pero siempre estamos pensando desde el punto de vista egoísta o qué puedo recibir yo, qué beneficio puedo tener yo al empezar esta relación con esta persona. Pero muy pocas veces nos ponemos al otro lado y decimos, bueno, yo quiero empezar una relación de noviazgo porque yo tengo para ofrecer.
0: Sí.
1: Yo tengo esto para dar. O sea, yo no vengo a pedir, yo vengo a dar. Tengo tanto para entregar que estoy buscándole a una persona correcta para poder entregarle esto. Soy fiel, soy apasionado, soy leal, amoroso, cuidadoso, le amo a Dios, le voy a impulsar a que te acerque más a Dios. O sea, tengo tantas cosas que ofrecer, entonces estoy buscando a la persona correcta. Entonces el punto es, acá hay algo que anoté, que creo que Luis Palau había dicho, ¿verdad? Tengan amistades largas, noviazgo corto y matrimonios para toda la vida, ¿no? Creo que era él el que había mencionado esto. Y es algo tan hermoso. O sea, una amistad larga es uno de los tips que queremos darte hoy. Tener una amistad larga, conocerla.
0: Conversen todo el tiempo, 24/7, menos besos, más charlas. Mientras más se conocen y sean mejores amigos, todo va a fluir mejor. Otro punto, amor, para tener en cuenta, digo bien, es que tengan en claro los dos, no solamente siempre la mujer, ¿verdad? Porque muchas veces en este punto la mujer nomás lo que siempre tiene en cuenta, sino que los dos, que su fin sea el casarse, ¿verdad? Que los dos, cuando ya estén en una relación de noviazgo, ¿verdad? Su fin sea casarse. Aquí no hay de dos. En el noviazgo yo siempre digo, dos caminos nomás tenés, querido amigo, querida amiga. Casarte o cortar la relación. Porque si uno de los dos no piensa lo ni se le ocurre o tiembla todo luego cuando le decía así, vamos a casarnos.
1: O te cambia de tema.
0: O te cambia de tema o todo es así negro para él, así no. Es como si fuera que le contaba una historia de terror, ¿verdad? Cuando le decía, ¿cuándo vamos a casarnos? ¿Verdad? O sea, ahí no es. En sus conversaciones tiene que estar claro que en tal tiempo o en tantos tiempos o en tal año vamos a casarnos. Que su fin siempre sea, sí, en mi futuro estás vos. Bueno.
1: Empiezo una relación de noviazgo contigo porque quiero casarme.
0: Totalmente.
1: No es tipo, vamos a probar a ver qué pasa, ¿verdad?
0: Sí.
1: A uno de los puntos es, y como dijiste, amor, o sea, el noviazgo tiene dos salidas.
0: Dos salidas.
1: O te casas o terminas. O sea, no, si vos estás en una relación de noviazgo ahora, ya, hacete nomás ya esta pregunta. ¿Me voy a casar con esta persona o voy a terminar? Porque esas dos salidas nomás tiene. O sea, esos dos fines nomás tiene, ¿verdad? Sí. Entonces, vos ya sabrás ahí con la pregunta que te estamos haciendo cuál sería el final de esa relación de noviazgo que tenés, ¿verdad? Otro punto que tenemos para compartir contigo es siempre consideren la familia externa.
0: Siempre. No es así. No, yo con él nomás lo me voy a casar. A mí no me importa su mamá. A mí no me importa su papá. Mamita, papito, hasta con su perrito que te vas a casar, ¿verdad? O sea, todo conlleva, su abuela, su tía, esa es tu cuñada, todo, todo. Con toda la familia uno se casa.
1: Así mismo, ¿no? Y realmente el cónyuge uno puede elegir.
0: Sí.
1: O sea, vos decidís, vos elegís con quién te vas a casar, pero no elegís los familiares de esa persona. O sea, ya escapa de tus manos. Entonces el punto es

0: hacerte esa pregunta y decir, bueno, si yo quiero empezar una relación de noviazgo ahora, ¿estoy dispuesto a amar y a aceptar a toda la familia de ella o de él también? ¿O solamente a ella? Porque si estás pensando solamente en ella y yo con ella no me casé, no. Erróneo. Está erróneo ese concepto que estás teniendo, porque te casas con toda la familia, ¿verdad? Y tienes que amarle como son. No, hay otra vuelta.
1: No.
0: Tenés que amarle así como dijiste vos.
1: Y otro punto, amor, también. Muy importante acá. Anoten que luego, chicos. Anoten.
0: Este es buenísimo.
1: Enamórate primero con la razón antes que con el corazón. Nosotros le preguntamos siempre a todas las parejas que nos vienen en consejería y nos dicen, bueno, vamos a casarnos. Ah, espectacular. Nosotros somos 100% casamiento. Nosotros le vemos a un novio, a una novia. ¿Cuándo se casan, verdad? Sí,
0: así es.
1: Y cuando vienen a nosotros y nos dicen, bueno, nos vamos a casar. Lo primero que le preguntamos, ¿por qué se casan? Y porque yo le amo.
0: Es demasiado bien besa.
1: Porque es demasiado lindo, ¿verdad? No, ¿por qué te casas? Y porque le amo, esa es su única explicación. No. ¿Por qué estás con esa persona? Enamórate primero con la razón. Y eso no quiere decir que, ay, porque él es demasiado lindo, porque él me trató demasiado bien, porque él me va a prometer que cuando nosotros nos casemos, él se vaya a la iglesia. Enamórate, mamita, enamórate, papito, primeramente con la razón. Porque dice en la palabra de Dios mismo, dice que el corazón es engañoso. El corazón nos puede engañar en cualquier momento. Nos puede inclusive engañar que esa no era, había sido la persona correcta.
0: Pero tu corazón dijo que sí.
1: Pero mi corazón me dice que sí, él es el correcto, ¿verdad? Y después se transforma totalmente tu príncipe en un ogro, ¿verdad? ¿Por qué? Porque te enamoraste con el corazón y no con la razón.
0: Sí, siempre nosotros decimos esto justamente porque... cuando uno se enamora con el corazón, ya se enamoró, ya se involucró el corazón con la persona. Y después se va y ora, Señor, por favor, que cambie. Por favor, que venga a la iglesia, por favor, Señor. Y vos qué decís, Señor, y como que le ora a Dios, pero ya involucrado el corazón, ¿verdad? O sea, el corazón ya está involucrado, entonces ya no hay espacio, la razón está ahí tipo por, no sé, 80-20, ¿verdad? O sea, 80% sentimientos, emociones y 20% la razón. Entonces, obviamente ya no pensás mucho porque ya involucraste el corazón.
1: Sí.
0: Pero antes de empezar una relación, y si vos usás la razón y decís, bueno, o sea que quiero involucrar mi corazón, quiero enamorarme, me gusta y nada, pero voy a pensar.
1: Abrí los ojos, no sea como que no vio, sí, ¿verdad? Por eso lo estamos en el. Por eso él es mi novio, yo soy novia. Abrí tu ojo.
0: Sí, el noviazgo te dice que te cierra los ojos, pero el matrimonio te abre los ojos. Entonces, mejor es tratar de abrir antes ya los ojos, no después, ¿verdad? Entonces, es importante enamorarse, como decía amor, primero con la razón.
1: Totalmente.
0: Y después con el corazón.
1: Sí.
0: Bueno, y el otro punto también que queremos compartir contigo el día de hoy es. Que el verdadero amor espera. El verdadero amor espera. Si es que realmente te ama de verdad, te va a esperar.
1: Pero yo te pido esa prueba nomás.
0: Sí, ese
1: para saber si realmente somos el uno para el otro. Si vos me amás, me vas a entregar. Si vos realmente me querés, como decís.
0: Sí. Fíjate que está muy corrompido ahora el tema este de tener ya una intimidad antes de casarse y antes de empezar una relación de noviazgo y todo, ¿verdad?
1: Sí.
0: Porque antes por lo menos se pedía. Ahora ya ni se pide.
1: Ahora sí nomás ya.
0: Ahora sí nomás ya, directo al tema. O sea, nos vimos 2-3 veces, nos gustamos ya. Y...
1: La primera vez nomás, lo te conocí.
0: Exacto.
1: Chao ya.
0: Sí, ¿verdad? No, cuánta gente, sí. Cuánta gente, ¿verdad? Empieza, le conoce a la persona y, no sé, hora después o, no sé, poco tiempo y ya está teniendo una intimidad con esa persona. Y antes por lo menos se pedía, ¿verdad? Por darte un ejemplo, ¿verdad? Pero hoy en día ya uno ya da, ya se entrega todo.
1: Sí.
0: Y tanto daño se están haciendo hoy en día las personas.
1: Porque hacemos caso a las hormonas mismas. Sí. Las hormonas están todas alborotadas, entonces estás, que pase lo que tenga que pasar, no importa. Y esto anteriormente, o sea, en nuestra época por lo menos, ¿verdad? Pasaba más con cualquier otra persona que no iba a la iglesia inclusive. Hoy en día pasa hasta con los que están adentro.
0: No.
1: Increíble, es como nosotros estamos mucho en consejerías con novios, ¿verdad? Y increíble es hoy en día encontrar un noviazgo que no haya estado juntos, ¿verdad?
0: Y te asusta eso.
1: No,
0: y aparte uno entiende, por ejemplo, si... Porque nos pasa cuando de repente viene gente de afuera que no le tiene a Cristo en su corazón. Sí. Entonces vos decís, bueno, no le tiene a Cristo, ¿verdad? Entonces erró, metió la pata sin querer, sin conocer.
1: Sí.
0: Pero más te sorprende cuando son gente de la iglesia teniendo
1: sí, conocimiento. Sirviendo en la iglesia,
0: no,
1: inclusive.
0: Sirviendo, ¿verdad? Entonces, en la iglesia, involucrado, sí. Hombre, o sea, dando todo. De, vos decís, wow, este es un siervo, una sierva poderosa de Dios. Y después había sido bien y te abre el corazón, ¿verdad? Pues obviamente porque no puede callar mucho tiempo, ¿verdad? Su pecado. Y vos te quedas sorprendido y decís, wow, o sea, teniendo todo el conocimiento, teniendo toda la información, decidió igual fallar.
1: Sí.
0: O sea, entonces nos sorprende realmente cuando eso ocurre. Pero como este punto quiero compartir contigo, el verdadero amor espera. Si te ama de verdad, te va a esperar. Sí. Por más que vos tengas 13 años y vos le amo luego, ¿verdad? Mm. O el tipo ya quiere dar todo, no sé, capaz de cruzar la ciudad, no tiene ni, no sé, ni para comprarse, ni... Ni para su recreo, a veces no tiene, pero va a conseguir la plata para irse a otro lugar con su en Uber, sí. Para poder verle, ¿verdad?
1: Entonces, este amor, un temón para una próxima.
0: Para este, o
1: este
0: sea,
1: vamos acá, nos vamos y nos vamos.
0: queremos compartir un versículo también con ustedes que está, a mí me encanta, dice acá en Proverbios 19:14. Fíjate lo que dice en Proverbios 19:14. Casa y riqueza son herencia de los padres. Pero la mujer prudente viene del Señor. Me encantó en esta versión porque dice, casa y riqueza son herencia de los padres. O sea, sí. Vos podés heredar una herencia, vos podés recibir una casa, un auto, bienes materiales, valores, principios. Vos podés recibir porque te enseñaron, te dieron y vos heredaste eso. O sea, espectacular, ¿verdad? Pero en el área relacional, en el sentimiento, en el corazón, en tomar una decisión con quién voy a casarme, ¿con quién voy a ponerme de novio o de novia antes? Acá este proverbio nos enseña poderoso algo que dice, la mujer prudente viene del Señor. O sea, solamente Dios te puede dar esa mujer prudente.
1: Total.
0: No te van a dar los padres ni otras cosas, ¿sabes? Pero por eso tenemos que ser sabios.
1: Y en Cantares, amor 8:4, vamos terminando con esto que dice, no despertéis ni hagáis velar al amor hasta que quiera. ¿Qué quiere decir eso? Wow. ¿Verdad? Hay cosas que son para su tiempo. Apresurar el amor trae problemas, ¿verdad? No traigas el problema ya desde muy temprano a tu vida. Espera el tiempo perfecto de Dios. Y así vas a saber disfrutar cada detalle y cada cosa, por sobre todo con Dios presente.
0: Wow. Qué tremendo, ese es un pasaje fuertísimo, ¿verdad?
1: Sí.
0: Porque muchas veces queremos adelantar todo.
1: No, todo rápido, todo ya, ¿verdad?
0: Súper rápido, ¿verdad? Entonces queremos ir terminando un poquito de esto, dejándote una pequeña frase, como iniciamos, que es el tema que estamos compartiendo contigo hoy, que es, ¿estás listo para amar o para tropezar? Entonces nos queremos despedir un poquito con esto y también... recordarte lo de la Fundación Principios de Vida, el curso 1.
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0: Así mismo, nos vamos despidiendo, agradeciéndote por acompañarnos en este podcast que esperamos que sea de mucha bendición para tu vida, que sea como una semilla que esté cayendo en buena tierra. Nos despedimos y nos vemos la próxima, queridos. Hasta luego. Chao, chao.
1: Chao, chao.
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1: En la relación matrimonial es importante que nos demos espacio el uno al otro. Es decir, que cada uno pueda sacar tiempo para sí mismo, los amigos con los que hace tiempo no conversa y para los proyectos y sueños personales. Estos espacios nos permiten recargar energía y apreciar aún más el privilegio de estar juntos. Todo matrimonio vive momentos interesantes y debemos aprovecharlos para crecer. Por ejemplo, extrañarnos es una parte importante de la relación porque nos hace recordar aquellas cosas que amamos del otro, lo que nos gusta de su compañía y aquello que nos enamoró al conocerle. Cuando se extraña al otro, hay amor, porque solo se extraña a quien se ama. Amar es valorarnos, admirarnos y desear estar cerca. Le habla Sixto Porras de Enfoque a la Familia.
2: Visite enfoquealafamilia.com.
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